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0: Jesse Buckley y Paul Mescal se reunirán para la película romántica Hold On To Your Angels. Katy Perry cantará antes del partido entre Estados Unidos y Paraguay el 12 de junio. El director de Batman 2, Matt Reeves, comparte adelanto de la película que se estrenará en octubre. Oasis anuncia que su documental está listo y lo podremos ver en IMAX a partir del 11 de septiembre. Se cancela la secuela del videojuego de Actividad Paranormal. El 27 de agosto se estrenará la película El Coyote contra Acme. 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
5: ¿Qué tal? Muy buen día. Yo soy Iñaki Manero y esta es información que sirve. La presidenta de México informó que los cambios al calendario escolar dados a conocer por Mario Delgado no se trataron de una ocurrencia del secretario de Educación. Aseguró que fueron aprobados por unanimidad de los secretarios de Educación de todos los estados. Afirmó que ahora el planteamiento es que se conserven las 6 semanas de vacaciones. Con una inversión inicial de 30 millones de pesos, el Ayuntamiento de San Luis Potosí puso en marcha una estrategia enfocada en la recuperación, el mantenimiento y la conservación del primer cuadro de la capital potosina. El proyecto incluirá el retiro de grafitis e infraestructura urbana en desuso y abarcará 29 manzanas correspondientes al perímetro 1 del centro histórico, considerado el núcleo con mayor valor histórico, arquitectónico y cultural de la ciudad. El titular de la Secretaría de Seguridad y Protección Ciudadana de San Luis Potosí, Juan Antonio Villa Gutiérrez, advirtió que continúan detectando conductores que circulan a más de 100 kilómetros por hora en avenidas principales, además de un incremento en los accidentes relacionados con el uso del teléfono celular mientras se maneja. El funcionario señaló que el operativo Conducción Segura se mantiene de manera permanente las 24 horas del día, con el objetivo de prevenir accidentes y sancionar conductas de riesgo. Autoridades sanitarias de España informan que la tarde de hoy lunes solo saldrá un vuelo con destino a Países Bajos con los pasajeros que quedan en el crucero MV Ondius, donde se presentó el brote de antivirus, con lo que en el barco ya solo queda la tripulación. Por su parte, Francia confirmó que uno de sus 5 ciudadanos repatriados dio positivo por el virus, mientras que Estados Unidos también reportó un viajero positivo y otro caso con síntomas del virus. Yo soy Iñaki Manero, información que sirve. Que tengas un gran inicio de semana.
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4: En América pedían más penales. André Jardine.
5: Muy orgulloso de la postura de nuestro equipo, de la forma que competimos. Fueron 6 penales, apitaron 4. Sigo llorando porque en el primer partido fueron 3 penales.
4: Pumas avanza. Efraín Juárez.
6: Y obviamente que de aquí tenemos que mejorar porque tampoco podemos taparnos los ojos. Pero si bien es cierto, el equipo hace cosas increíbles. Hoy somos dignos semifinalistas porque fuimos superlíderes.
4: Chivas deja fuera Tigres. Gabriel Milito.
7: La confianza y el creer que podíamos conseguirlo siempre dentro de la interna, siempre la mantuvimos.
4: Pachuca saca al campeón, Esteban Solari.
8: Los dos partidos no permitieron que te cometa ningún gol. No es sencillo lo que lograron.
4: Joel Wiki, Cruz Azul, sigue soñando.
9: Vamos paso a paso, ¿no? Merecidamente están semifinales. Este equipo tiene hambre, tiene corazón.
4: Barcelona bicampeón, Frenkie de Jong.
10: La ganas contra el Madrid en casa, entonces ahora disfrutarlo con la gente.
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16: Estos son los encabezados en las páginas de internet.
17: Cancha.com celebra Barcelona bicampeonato de la Liga con desfile. Las calles de Barcelona se pintaron de blaugrana para celebrar el título de la Liga obtenido por el conjunto culé este domingo. Mediotiempo.com, selección mexicana y Adidas presentan tercer jersey para el Mundial. Además del patrón que incluye el jersey, este destaca por ser color negro y contar con detalles verdes en la zona del cuello y las mangas. Esto.com.mx tienen los elementos. Mikel Arriola asegura que México podría presentar candidatura para albergar el Mundial de Clubes. TUDN.com, Neymar brilla en la preconvocatoria de la selección de Brasil. El astro del Santos FC está a un paso de estar en la Copa del Mundo de Estados Unidos, México y Canadá. Record.com.mx, Cruz Azul contra Chivas en el Estadio Banorte. La máquina jugará en la Ciudad de México la semifinal de ida ante Guadalajara.

0: Amigos, ¿cómo están? Bienvenidos. Espacio Deportivo de Grupo ASIR para toda la República Mexicana. Lunes 11 de mayo de 2026. Saludándoles con gusto, Anselmo Alonso, Rol Sarmiento, el señor productor, todo el equipo de ASIR Deportes y de Espacio Deportivo, servidor Antonio de Valdés. Gracias, como siempre, a Lalo Cortés por los encabezados. Lalo en la producción, Paco Caballero en los controles, Rodrigo Herrera, Ricardo Blancas en redacción. Abrazo para ellos. Pumas Pachuca, Chivas Cruz Azul, así quedaron las semifinales del fútbol mexicano después del desarrollo de los partidos de vuelta, en donde, digamos, en Guadalajara hubo drama con el regreso de Chivas, en el partido de Cruz Azul no hubo mucho drama, en el de Pachuca, Pachuca lo resolvió bien, pero en donde sí, el drama a tope en ese 6-6 global entre Pumas y América. 6-6 global, que se dice rápido, pero qué locura. ¿Cómo está Raúl?
1: Bien, Toño.
0: ¿Cómo estás, Raúl?
1: No, bien. Muy bien, la verdad. Saludándote a ti, a Anselmo, a Jorge, a Lalo, a Paco, a los compañeros allá en la redacción, buenos amigos. Mira, fue una serie, la América Pumas, inolvidable por todo lo que pasó, por todo lo que se dice, la manera en que los antis y los americanistas han buscado encontrar respuestas. Simple y sencillamente, esto vino a acrecentar esa rivalidad, a acrecentar todos estos sentimientos, que si el árbitro ayudó a la América, que si el árbitro ayudó a Pumas. Yo creo que América perdió y queda eliminado, digo, aunque no perdió, como aquella final famosa del Tucaso. Aquella vez quedaron 3-3 y fue campeón el equipo universitario, pero realmente el marcador quedó 3-3.
0: Sí, sí, sí.
1: Hoy otra vez un partido de 3-3 repetido dos veces. Quedó eliminado por la mala temporada que hizo, Toño.
0: Totalmente.
1: No, nada. Lo rápido es decir, el partido de ayer y el partido de la semana pasada. Si el América hubiera hecho una mejor temporada, hubiera llegado mejor a estos momentos. Ayer llegó con 10 mexicanos y un extranjero en la cancha. Llegó con no sé cuántos lesionados, llegó con mil dudas, dio espectáculo, sí, se entregó, luchó, pero le metieron cada gol, Toño. Como también a Pumas, que ahora deberá mejorar muchísimo si quiere seguir, porque Pachuca es un equipo muy sólido. Yo creo que Pachuca, en verdad, está para muchas cosas, porque es el equipo que mejor se defiende de los cuatro que quedan. Y eso en una liguilla, Toño, es muy, muy importante. Que si ayudó o no el árbitro a Pumas o al América, eso ya es pasado. Qué bueno que nos divertimos todos, mucha diversión, el reglamento está así, nadie se puede quejar. Que si Henry, la vez pasada con menos minutos en la cancha agarró el balón y lo metió, ahora pisó mal y lo falló, lo estrelló en el poste, ni siquiera se lo pararon, lo estrelló en el poste. Messi ha fallado penaltis definitivos para Argentina, Cristiano Ronaldo ha fallado con selección y cuando...
0: Todos han fallado.
1: O sea, el penalti, si lo hubiera metido ahorita estaríamos hablando de que qué bárbaro, qué valor de Henry. Hoy hay muchos americanistas que lo quieren correr y que ya se vaya.
0: Yo al revés.
1: Me parece absurdo.
0: Yo al revés.
1: A mí me parece que es un tipo que tiene que terminar su carrera en el América. Hace poquito la discusión era... ¿Es leyenda o no es leyenda? Y ahora ya, córranlo, porque no sirve para nada. No, la verdad, qué tristeza. Es un tipo que quizás ya no esté en las mejores condiciones, pero que puede servir mucho en el América todavía. Bueno, yo así lo veo, respetando a todos. Guadalajara regresa, no es por nada, discúlpenme. Le atiné a los cuatro, ¿eh? Le atiné a los cuatro. Y ya tengo mis dos favoritos para la final.
0: No, y además desde hace, ¿qué? Mes y medio nos dijiste Pumas y Pachuca.
1: Lástima.
0: Se van a enfrentar.
1: Pero uno de esos dos va a ser campeón. Pues, estoy seguro.
0: Uno de esos dos va a estar en la final, eso es un hecho. Anselmín, ¿qué pasó, Anselmín?
2: Nada, aquí escuchando a Raúl, escuchando muchos comentarios acerca de... De un partido que va a ser histórico, ¿no? Por el 6-6, o sea, de un lado a veces, del otro lado, por otro lado. La gente hoy se pregunta si Jardine debe continuar, ya lo dictaminará la directiva. Yo creo que el que sí debe estar un poco inquieto, más allá de la conferencia que dio, en donde apoyó a los jugadores y hay que ser universitario y todo, debe ser el técnico de Efraín, el técnico de Pumas. Porque después del minuto 25, 28, su equipo desapareció de la cancha. Y eso sí debe preocuparlo de cara a una semifinales, más allá de que lograste pasar por tu buena temporada, y porque supiste aguantar hasta el final y tuviste, no sé si sea suerte o no, fallaron el penal en los rivales y no estarías fuera, pero ahí yo creo que sí tiene que estar pensando en qué me pasó y cómo puedo hacerle.
0: Hay lapsos, primero y en el segundo juego.
2: Toño, el América, a partir del minuto 30, le pasó por encima.
0: Pero también ocurrió en el primer partido.
2: Sí, pero acá fue descarado.
0: Y fue mucho más tiempo.
2: Claro, porque le quitaste el penal del Chiquito. Le quitaste el gol del Chiquito Sánchez. Y en la segunda parte, el partido se jugó del lado de Pumas, uh-huh, completito. ¿Sí? Quizás se defendieron un poquito mejor, pero ahí jugaron. Eso es lo que le debe preocupar hoy a Efraín.
1: Así juega Puma. ¿Eh? Así juega Puma, no sé qué les...
2: Sí, no. Recuerdan su primer gol. Pero le pasaron por encima.
1: Sí, porque América tiene...
2: Y les generaron una cantidad enorme de jugadas.
1: ¿Se acuerdan el Tigres Pumas, donde después de 20 años ganaron allá en Monterrey? Así era Pumas.
0: Sí,
1: así
0: fue todo. Defendiéndose mucho.
1: Defendiéndose.

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2: Se rompió la maldición de 26 años. Los arroba pericos guión bajo oficial consiguieron lo impensable y barrieron a los arroba diablos rojos MX en Puebla por primera vez desde el año 2000. Un cuarto de siglo después, el Nido Verde volvió a ser el infierno de la pandilla escarlata. Arroba séptima entrada guión bajo.
3: El fin de semana, en la duela de la NBA, hubo mucha emoción. El sábado, los Cavaliers vencieron 116-109 a los Pistons, pero los de Detroit ganan la serie 2-1. Este lunes se realiza el cuarto juego, mientras que el Thunder ganó 131-108 a los Lakers y van ganando la serie 3-0. Para este lunes en la noche se disputará el cuarto compromiso. En actividad del domingo, los Knicks ganaron 144-114 a Filadelfia y se adueñaron de la serie 4-0, mientras que Minnesota triunfó 114-109 sobre los Sports, pero todavía los de San Antonio están arriba en la serie 2-1. Para Asir Deportes, Arturo Sanguino.
4: Ahí está la información. 2-2 está la serie de San Antonio. 2-2 San Antonio y Minnesota. Empató Minnesota el día de ayer. Los Pistones están ganando al medio tiempo en este momento en Cleveland, 56-52. Acaba de terminar la primera parte. Detroit está adelante en la serie 2-1 y al rato, a las 8:30, juegan los Lakers en casa contra el Thunder. Si gana Oklahoma, habrá barrido a Lakers y estará en la final de conferencia.
5: A ver si en casa, Toño, pueden sacar aunque sea un partido, porque ya luego van a Oklahoma y va a ser muy complicado. 3-0 está ganando el Thunder. Y una mención rapidísima, Toño, el sábado debutó ya oficialmente en la WNBA, la NBA para mujeres, Gaby Jaques. Ya debutó con el equipo de Chicago, le ganaron a Portland y ella metió 10 puntos. Es el debut de esta muchacha en la WNBA. Fue seleccionada en el draft de mujeres y le fue bien con Chicago, un equipo que normalmente o que llevaba mucho tiempo sin ser campeón, pero bueno, ella ya está en el básquetbol profesional en los Estados Unidos.
4: De origen mexicano, hermana de Jaime Jaques, que es parte del equipo de Miami en la NBA. Es una cosa curiosa, ¿no? Realmente curiosa que dos hermanos, uno esté en la NBA y la otra esté en la WNBA, realmente de llamar la atención. Antes de concentrarnos con el tema de fútbol, vámonos con el béisbol, la Liga Mexicana, que nos han pedido. Aquí está la actividad del domingo. Barrieron a los Diablos. Barrieron a los Diablos allá en Puebla.
6: Tercer lugar.
7: Pericos derrotó 6-4 a Diablos. Steven Nogoushek cargó con la derrota. Rally de 4 carreras en la tercera entrada encaminó blanqueada de Olmeca 7-0 sobre Tigres. Durango cayó 4-8 a manos de Unión Laguna. Oaxaca superó 9-5 a los Piratas de Campeche. Aguascalientes cayó 5-7 ante Charros de Jalisco. El Águila dio cuenta 15-7 de los Conspiradores de Querétaro. León derrotó 7-6 a Yucatán. Monclova fue superado 7-3 por los Sultanes de Monterrey. Dorados blanqueó 3-0 a Zaraperos, al tiempo que Tijuana venció 3-1 a Dos Laredos. Así, Deportes, Edgar Flores.
4: Bueno, la actividad de la Liga Mexicana de Béisbol en Grandes Ligas, en este momento todavía no hay resultados. Ah, sí, ya terminó el de Yankees Orioles. Le sacaron el juego a los Yankees. Lo estaba yo viendo porque el pitcher de Yankees inclusive estaba tirando juegos sin hit ni carrera. Weathers terminó con 6 entradas, 1/3, 1 hit en el partido. Pero le sacaron el juego al final y ganaron los Orioles. Ganaron tus Orioles 3-2.
6: Ahí van, Toño, ahí van. Es una temporada mediana hasta el momento.
4: Más o menos, ¿no? 19 ganados, 23 perdidos. Ya también terminó en Cleveland. Guardianes le ganó a Serafines 7-2. Y en este momento se está jugando, perdón, el partido en Toronto, en donde está Jonathan Aranda, que acaba de conectar su home run 8 de la temporada. Lleva 32 carreras producidas en el año, lleva 3 hoy. En la Liga Americana, Jonathan Aranda, el de Tijuana, es el número 1 en carreras producidas. No hay nadie que haya producido, ni George, ni Murakami.
6: Mira.
4: Es el mejor productor de grandes de la Liga Americana, el mexicano Jonathan Aranda.
5: Mira.
4: No se le hace mucho ruido tampoco, no, pero no, ahí va.
6: Hombre.
4: Ay, perdón, perdón.
5: No hay tos.
4: Bueno, también no está jugando en ese partido, por cierto, Brandon Valenzuela. el catcher de Toronto, que va de dos nada, pero hace un par de días tuvo un juego de cuatro imparables, incluido un home run, Brandon Valenzuela. Esto en el béisbol de Grandes Ligas. Ahora sí nos metemos ya al tema de fútbol, y antes de concentrarnos en la liguilla, vamos con esto que hoy dijo Mikel Arriola y que suena muy interesante. A ver qué tan factible piensan Raúl y Anselmo que es esto, el Mundial de Clubes en México.
8: Mikel Arriola, comisionado presidente de la Federación Mexicana de Fútbol, dijo que México tiene todos los elementos para ser sede en un futuro del Mundial de Clubes.
9: Estamos en una posición muy relevante para el Mundial 2031 femenil, pero también vamos a ser anfitriones del Premundial Sub-20, que genera también un espacio para los Juegos Olímpicos. Entonces, eso es otro elemento adicional que FIFA nos ha reconocido, y CONCACAF. Y sí, sin duda, siendo miembro del comité de FIFA de competencias de equipos varoniles, México tiene

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2: Si te quitas las fuentes y le pones ahí, van a ser 25.
3: No hay ningún problema, o sea.
4: Pues ya veremos. Parece fantasía, ¿no? Parece
3: fantasía. Vas a competir contra Marruecos y contra Brasil. Que Brasil también para mí, no, bueno, ya estuvimos en el Mundial, nos asomábamos por las paredes de cartón y ¿qué veíamos? Todos los escombros, aquello no estaba terminado.
2: Raúl, y la cuestión de los vuelos, lo complicado que fue llegar a muchas...
4: Te lo decimos de primera mano. Así como que bollante para
2: hacer... Había que ir, Toño, para ir a cualquier lugar había que caer en Sao Paulo y de ahí rebotar a otros lugares. Si no, no había vuelos directos, entonces es complicado.
4: Ya veremos, pero bueno, esto como nota del día, lo que maneja Mikel Arriola, y bueno, suena interesante justo ahora que estamos a la vuelta de la esquina de tener una parte del Mundial del
2: 2026. De hecho, el Mundial del 31 femenil va a ser compartido y México va a intervenir.
4: Con Estados Unidos y con
3: Costa Rica y otro más.
4: ¿Y Jamaica?
2: Sí, entonces así yo creo que sí se podría. No, compartir con Estados Unidos. Sí. Ofreces 6 estadios así de primera y lugares de entrenamiento para la mitad de los equipos. Ahí sí te alcanza.
4: Sí, o una cuarta parte o una tercera parte. Bueno, vámonos con la liguilla. La liguilla del fútbol mexicano. Por lo pronto ya sabemos que es Pumas contra Pachuca y Guadalajara en contra de Cruz Azul. Y así se va a jugar en media semana y en fin de semana.
5: Quedaron definidas las fechas y horarios de las semifinales del Clausura 2026 de la Liga MX, que arrancan este miércoles a las 20 horas en el Azteca, cuando Cruz Azul reciba a las Chivas en el partido de ida. El de vuelta se jugará el sábado a las 19 horas con 7 minutos en el Jalisco. La serie entre Pumas y Pachuca arranca este jueves a las 19 horas en el Hidalgo con el encuentro de ida. El de vuelta se jugará el próximo domingo a la misma hora, pero en el Olímpico Universitario. A pesar de estar ya el equipo en estas instancias, el técnico del conjunto felino, Efraín Juárez, lo toma con mesura.
6: Vamos paso a paso. El camino es rocoso, el camino siempre cuesta arriba cuando quieres el objetivo. Hoy tenemos una semifinal contra un rival importante que ha hecho bien las cosas. Creo que también los mejores 4 equipos están en la siguiente ronda. Es difícil, hay que hacer justicia deportiva y hoy estamos. Entonces, paso a paso, queda mucho, hay cosas que corregir.
5: ASIR Deportes, Gabriel Ayala.
4: Ahí está entonces, miércoles y sábado, el Chivas Cruz Azul, jueves y domingo, el Pumas en contra de Pachuca, que por cierto, se especulaba, ¿no?, sobre el tema del estadio para Cruz Azul y del estadio para Guadalajara, y se confirma que Cruz Azul sí va a jugar en el Banorte, y Chivas ya va a tener que jugar en el Jalisco.
3: Te platico rápidamente. Si calificaba el América, tenía chance de jugar en el Azteca un partido más. Por eso ya estaban los trámites hechos para Cruz Azul en Puebla. Como América no califica, que también tendría que haber jugado a media semana, la FIFA había dicho solo un partido, nada más uno.
4: Y le tocó a Cruz Azul.
3: Que se empezó a mover ayer en la noche. Ayer domingo se movieron, mandaron las cartas, tal. Y dijo la FIFA, a mí me tienen que entregar el estadio en la fecha que habíamos dicho, que es el 14, ya no hay una sola actividad en ese estadio. Entonces, Guadalajara lo entregó terminando el partido. El estadio de Monterrey está entregado ya están trabajando la FIFA directamente en esos estadios. Entonces, este es el último partido que se va a jugar en Cruz Azul, en el Azteca. La final, si llega a Cruz Azul, me imagino que le irán a jugar en Puebla.
2: A Puebla. Ok.
3: Y Guadalajara en el Jalisco.
4: En el Jalisco.
3: Que curiosamente va a tener más número de aficionados jugando en Jalisco que en el Acro.
4: Sí. Pero bueno, pues es tu casa, es tu estadio y es en donde estás acostumbrado, ¿no? Como quiera que sea, pero bueno, se tiene que mover.
2: No cambias Chivas de ciudad y eso es importante.
3: Ah, no,
2: eso
3: es cambio,
2: muy importante. El cambio de Cruz Azul sí se tiene que mover.
4: Cruz Azul tendría que moverse. Bueno, pues así las cosas. Vamos ahora partido a partido y empezamos con el 3-3 ayer de Pumas y América.
7: Pumas sufrió, pero empató 3 con América y clasificó las semifinales por mejor posición en la tabla. Efraín Juárez, técnico de la UNAM, dijo que aún no gana nada.
8: Hay que sufrir situaciones, 4 penales en 2 partidos. Parte de esta evolución, parte de este crecimiento, parte de esta ideología que pretendemos es esto. Esto es Pumas. Si les cuento la película que no...

0: 40, no sé qué, 98, 87, un penal para que los malos lo fallan. Esa no es película, sino es, ya sé que cuando salga por esta aquí es película.
1: André Jardiné, técnico del América, felicitó a Pumas por su pase, pero en su opinión, el arbitraje dejó de marcarles algunos penales a favor.
2: Hablaste de 4 penales, fueron 6 penales, apitaron 4, está bien, aún sigo llorando, porque en el primer partido fueron 3 penales, dieron 2 de avance, en el segundo penal fueron 2 penales del mismo avance, y hoy un penal en chiquito que no se marca. Pero hablar de esto, creo que hoy no vale la pena, hay que realmente hablar del partido que fue, porque Pumas también tiene sus méritos en el pase, hay que reconocer esto.
1: Para CIR Deportes, Memo García.

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3: Víctor Wembanyama se libra de una suspensión tras ser expulsado por un codazo. La NBA analizó la jugada y decidió no imponer sanción adicional. Arroba la afición.
4: América quedó eliminado del Clausura 2026 y se consuma un semestre de fracaso absoluto para las Águilas. No cumplieron el objetivo internacional en CONCACHAMPIONS, que era la principal tarea encargada por el dueño del equipo, Emilio Azcárraga, y tampoco lograron el título de la Liga, segunda misión tras su caída en el torneo de CONCACAF. Nombres como Kevin Álvarez, Jonathan Dos Santos, Néstor Araujo y hasta del propio Henry Martín están en duda para seguir en las Águilas, pero también la continuidad del técnico André Jardine estaría en duda, y el propio estratega lo sabe.
5: El cargo del entrenador de América es un,

0: que estoy a altura de este puesto, que no es nada fácil.
1: Para Asir Deportes, Arturo Sanguino.
2: Ahí está lo de Jardine. No sabemos qué va a pasar con él. Pero bueno, ya platicamos más o menos de manera amplia el arranque del programa. ¿Alguna conclusión de esta eliminatoria?
3: Sí, Toño, que Pumas necesita mejorar, pero que tampoco tiene gran plantel y que no es defender a Efraín, pero la verdad no tiene gente para hacer cambios. Ha apostado por este tipo de fútbol. Cuando le dio resultado, todo el mundo lo alaba. El líder general perdió un solo partido. Una maravilla, ¿verdad? Pero es así, con un gran contragolpe. Con un gran contragolpe. Y del América, yo para mí pierde por el campeonato, ¿eh? Por lo que hizo ayer.
2: Por el torneo regular.
3: Y finalmente es por lo que queda eliminado. Yo estaba convencido de que era el final de la etapa. Y lo dije aquí en el programa de Jardine. Ayer me creo muchas dudas. Es más, creo que se va a quedar. Después de ver que logró que la gente le creyera, que Kevin jugó bien del otro lateral, que los muchachos jugaron, que lo que muestra Jonathan, lo que muestran algunos, dices, este señor parece que sí se dio cuenta de los errores. Ahora, tiene que enfriarse, calmarse, decir, pues me tengo que separar de este, me tengo que separar de este, me tengo que separar de este. Yo no borraba ni a 10, ni a 12, como dicen que tiene que ser la limpia, no, porque tienes que tener una base importante y mantener, por ejemplo, yo a Henry por un liderazgo importante y buscar piezas muy importantes, muy claves. Dudo que se vayan los brasileños, estuvieron 3 meses en México, no se adaptaron, al final destellitos, pero nada más. Entonces, tienes que terminar los préstamos. Yo no creo que se vayan a ir, pero sí creo que se van los Dávila, los Pantera, yo creo que Cáceres y Bryan por las ofertas que tienen después del Mundial. Entonces, vamos a ver cuántos extranjeros sacas y cuántos realmente se van a quedar, ¿no?
2: Y Anselmo, ¿cuántos lesionados se recuperan? ¿Qué? Porque América terminó siendo un hospital en este torneo.
4: Y a pesar de ello, Toño, ayer demostró algo que...
2: Pero lo que dijo Raúl, 10 mexicanos.
4: Sí, no.
2: 10 mexicanos en la cancha de inicio.
4: Agregar algo solamente que es Bryan. Importante, Toño. Desde luego que la eliminación duele a los americanistas. Ah, bueno. Muchísimo. Pero ese espíritu que sacó el equipo, como que el americanismo lo agradeció ayer. O sea,
2: estoy de acuerdo,
4: pero no alcanzó. Cuando estás el 3 abajo en contra, dices, a ver cuántos les van a meter.
2: Sí, sacar
4: el pundonor, sacar el corazón y el buen fútbol, porque de repente jugaron bien. Sí. Y fue el equipo. Y eso yo creo que el americanismo lo agradeció. Y hoy veíamos a aficionados del América, sí, tristes por la eliminación, pero es bueno. Es que sí se rompieron el alma, ¿no? Y lo intentaron y estuvieron a un penalti de lograrlo.
2: A concretar un penalti.
3: Vamos ahora con los árbitros. Miércoles y jueves.
2: A ver.
3: Miércoles de la cancha del Banorte, Maximiliano Quintero Hernández va de árbitro central. Todavía falta el árbitro VAR y el VAR asistente. No sé por qué no lo señalaron. Y en el Pachuca Pumas, Luis Enrique Santander, el hombre de la alineación indebida, y con Karen Janet Díaz en la banda, la del abrazo, la del no se peleen, así que va a seguir la polémica. Y desde ahorita les digo, Santander va a querer hundir a los Pumas, porque así somos, Toño, así somos.
4: ¿No? Pero acuérdate, ya la polémica alta, Raúl, ya no está la América.
3: Ah, pues ya no está la América, ¿verdad?
4: No hay tanta. Sí, va a haber polémica, pero ya no está ese factor.
2: Acuérdate que Santander...
4: incendiario.
2: A Santander le tocó aquel Chivas Tigres, aquella final. Vámonos con el otro partido de ayer, la calificación del Pachuca.
5: Pachuca eliminó a bicampeón Toluca por marcador global de 3-0 para pasar a las semifinales del Clausura 2026 de la Liga MX, luego de ganar 2-0 en el partido de vuelta de los cuartos de final en el Estadio Hidalgo. Habla el técnico Esteban Solari.
6: Felicitar a mi equipo, a mis jugadores. Creo que hicieron una serie excelente, porque ganarle 2 partidos al último bicampeón, que es un gran equipo, tiene una jerarquía increíble, y ganarle los dos partidos, no permitir que te cometan ningún gol en la serie, creo que eso es mucho mucho trabajo de ellos, ¿no?
5: Por su parte, el estratega de los Diablos, Antonio Mohamed, habló de esta eliminación.
7: Primero que nada, ellos fueron mejores en la serie, nos ganaron bien, pero el penal condiciona todo, también el partido de hoy, ¿no? Es el mismo penal que nos cobran, el mismo árbitro con San Luis, que si nosotros ese penal no lo cobran, ese partido se jugaba al revés, primero acá y después allá, con esos dos puntos, y lo premian con la liguilla, pero bueno, es así. Creo que Pachuca fue mejor que nosotros, hay que saber aceptar cuando se pierde, llegamos con lo justo físicamente, así que felicitar al rival.
5: En las semifinales, Pachuca se enfrentará al líder Pumas, que a su vez eliminó al América. Asir Deportes, Gabriel Ayala.
2: ¿Qué podemos decir de la eliminación del bicampeón?
3: Que al bicampeón ya no le alcanzó para ser tricampeón, que seguiremos teniendo nada más al América, que es el único tricampeón en torneos cortos, que Toluca no supo aprovechar su calidad de local en el primer partido y que ayer ya las palabras de Mohamed son claras, estábamos fundidos. Uh-huh. Llegamos hasta donde pudimos, hasta ahí nos alcanzó porque ya no tenían más. Ya Paulinho ya no llegó, le van a dar 2 semanas de descanso para que juegue la final. Marcel ayer ya no fue el tipo que nos estaba gustando tanto en los partidos anteriores. Ayer ya le costó mucho, hay que ver cómo sale y si juega bien la final aquella, a ver si se cuela de último.
2: Que por cierto movieron una hora a esa final de
3: más temprano.
2: Toluca, no más tarde.
4: Más tarde,
2: Toluca Tigres.
4: 6 de la tarde.
2: Va a ser a las 6 de la tarde el 30 de mayo.
3: Qué bueno.
2: 6 de la tarde.
3: Y creo que eso fue fundamental para Toluca. Pero Pachuca es un buen equipo, Toño. Están conjuntados bien los chavos. Bautista, Montiel, ya no son los novatos aquellos, ya son tipos hechos y derechos. Tiene buenos jugadores, tiene buenos extranjeros, tiene un buen portero. Ese chico Moreno debutó en Chile.
2: Tiene muy buen físico.
3: Muy buena presencia.
2: Muy buena presencia.
3: El tipo para bien.
2: Sí.
3: Digo, la verdad que para mí es el equipo que mejor se defiende de los 4 que quedan en la liga.
2: Como quiera que sea, tienes a Ener Valencia, tienes a Salomón Rondón y tienes a Kennedy. O sea, tienes ahí una base para hacer goles muy interesante.
4: Además, mucha consistencia, ¿no?
2: Sí.
4: Fue como muy consistente, siempre en un nivel. Pachuca fue, aunque al final perdió 2 partidos
2: sí.
4: en la temporada regular, pero fue consistente a lo largo de toda la campaña. Y Toluca, pues ya lo dijeron ustedes, llegó a fundir. Llegó hasta donde pudo llegar y así es el fútbol, ¿no? De repente pasa facturas en cuanto a lo físico.
2: Y la apuesta de Tony Mohamed es Conca Champions.
4: Y va a ser un buen partido.
2: Bueno, y
4: ese va a ser un partidazo, ¿eh?
2: Sí, sí, estoy de acuerdo, va a ser muy buen partido.
4: Aparte los dos van a llegar, van a buscar algunos partidos
2: de México. Pero ya van a llegar recuperados.
4: Y van a llegar muy fuertes.
2: Exacto. Bueno, físicamente van a llegar muy bien tanto Toluca como Tigres en Conca Champions. Y el sábado calificó Chivas con el 2-0 a Tigres y calificó el Cruz Azul con el 1-0 al Atlas. Lo de Cruz Azul, digamos que era muy difícil para...
3: No, yo normal, no quiero hacer menos al Atlas, la verdad.
2: Pero no tenía con qué.
3: No.
2: No tenía con qué. Y aunque...
3: Ni aceleró a fondo, ni aceleró. Toño, para mí no es penal.
2: No es penal.
3: No, no, no, hasta se dijo que después de que Platini, cuando lo marcaban así, uh-huh. no les estrellaba las manos en la pelota, sí. marcaban penales.
2: Sí, sí.
3: ¿Qué dijo la FIFA? Esos no se marcan.
2: Sí, sí, pero yo creo que el brazo de era Campos.
3: Campos.
2: Creo que estaba un poquito más separado.
3: Yo, bueno, francamente.
2: En fin, de todas maneras, aún con ese penal no hubiera pasado nada, Cruz Azul iba a calificar.
3: No, hombre.
2: ¿Y Chivas aprovechó a un Tigres?
3: También fundido y sin Gorriarán.
2: Hay
3: muchos exprofesionales que dicen que tenían plantel para más. Yo creo que por más plantel que tenga, ni el Barcelona, ni el París, el que me digan de la Champions o de cualquier equipo, jugó tantas jornadas dobles seguidas como los equipos mexicanos. Ahora, así son las reglas, así es, y hay que aceptarlo. Porque ayer se quejaba ya mi querido Tony, que cuando pierde se queja, de que está mal el fútbol mexicano. Oye, el campeón, y ellos fueron campeones en invierno, o sea, terminaron en diciembre, tienes menos vacaciones que ahorita, que cualquier equipo, así sí. les tocó, o sea...
4: Pero ya las reglas las conocemos.
3: Así han sido todos los equipos.
4: En el calor de la derrota, Tony de repente dice cosas, y como dice, es increíble que arranque el fútbol mexicano...
2: antes de que termine el mundial.
4: Exactamente.
3: Bueno, en Estados Unidos así. También va a arrancar
4: así. Sí, sí, sí. Pero bueno, así es Tony Mohamed. Es,
2: en, y la lo bien.
4: En la derrotó
2: Chivas. Trabajo. Porque además Chivas no solamente generó los dos goles de Sandoval, un chavito de 18 años, generó 5 o 6 llegadas muy importantes.
4: Chivas trabajó muy bien el partido.
2: La verdad que sí.
3: Le voy a mandar un comentario a mi amigo el niño allá de Guadalajara, que estaba furioso hasta el minuto 70 y puso: Sandoval está reprobado. No es jugador para Chivas.
2: Eso de ponerse a tuitear antes de que termine un partido, casi siempre te exhibe.
3: Pero hasta le puse me gusta porque al final del partido, Sandoval, me callaste la boca, gracias a Dios.
4: Aceptó que se había equivocado.
2: Lalo Bricio está con nosotros. Lalito, como siempre, un placer saludarte. ¿Qué viste del arbitraje este fin de semana?
8: El placer es todo mío, pero déjenme empezar por el final. Estoy indignado con las designaciones que hizo la Comisión de Altos. ¿Cómo repiten a Santander con Pumas? A ver, Santander le marcó 2 penales a Pumas. Hubo una eliminación indebida, aceptada por todos, pero que no hubo sanción. Y se lo vuelven a mandar a Pumas contra el Pachuca, que no tienen otros árbitros. Eso me indigna. Pero me indigna más, ¿saben quién era el cuarto oficial en el que fue el responsable de la alineación indebida? Max Quintero, y lo mandan al Cruz Azul Chivas de premio. ¿Y saben quién era el VAR ayer en el partido de Abanayo Escobedo en el Pachuca Toluca, que no auxilió bien a Abanayo? Era Salvador Pérez Villalobos, y lo mandan de VAR al Cruz Azul Chivas. Oh, entonces yo ya no sé si llorar, reír o ponerme a rezar. Pero bueno, esto es lo que viene para el futuro. Quise empezar por ahí, por el final. Bueno, pues fue una jornada muy difícil para la Comisión de Árbitros, para los árbitros, sobre todo el partido de Pumas. Venía un partido súper caliente por todos los factores que ya todos conocemos. Se lo designaron al mejor árbitro de México, que es César Arturo Ramos Palazuelos, y no, hombre, le tocaron unas jugadas que fueron unos galimatías. Yo pienso que para juzgar el trabajo de un silbante tenemos que tomar en cuenta la dificultad del partido, y este fue un partido de altísimo grado de dificultad. Mi gran amigo Bonifacio Núñez decía: no, fue, te tocó un partido, saca la pistola, así le decía él, porque eran grandes. No, hombre, entonces empieza con un par de haces, abren con un par de haces en el gol de Pumas, que no es posición para el juego, pero es para conocedores. Después viene el 2-1, hay el gol de la América limpiamente, luego el segundo gol de la América viene producto de un penal de Vite, que mete la mano claramente, con auxilio del VAR lo sanciona, y luego le sancionan un fuera de juego al Chiquito Sánchez por posición fuera de juego, y ponemos en tela de juicio la tecnología, ¿no? Es una tecnología que es ciencia aplicada al deporte. Hay 28 cámaras conectadas a 29 puntos anatómicos de los futbolistas. Hay 80 cosas tecnológicas, y con una reglita y con un lápiz decimos: no, es que está mal sancionado. Ok. Luego dicen: es que no, la puntita no vale. Pues la puntita vale en todos los órdenes de la vida. Puntita es puntita, es sancionable, ¿no? También tienen un penal ahí que, para mi gusto, no es sancionable en el primer tiempo a favor del chiquito este de Pumas. De América, y luego en el segundo tiempo pues también se viene el vendaval, ¿no? Porque el tercer gol de Pumas cae en situaciones muy... El tercer gol de América, perdón, el empate a 3, cae en situaciones muy extrañas, porque está un jugador de Pumas lesionado afuera, lo están vendando porque tiene sangre, y sacan a Antuna en la camilla, llegaba con 9, y César Ramos dice: ¡juegue! Y juegan 20 metros adelante desde donde el saque de banda, y termina en gol la jugada. ¡Ah, caray! Empataron a 3, y luego viene el penal. El penal es para mí es claro, ¿no? Pero está la duda de si era juego peligroso o era penal, por si le pegó o no le pegó en la cara, ¿no? Lo sanciona, pega en el poste la pelota, y ahí está iniciada la jugada porque el jugador de Pumas ingresó antes, no lo repiten, y acaba en un vendaval el partido. Y bueno, pues calificó Pumas, se eliminaron a la América, y vamos a polemizar sobre este partido durante mucho, mucho, mucho tiempo.
2: Oye, Lalo, la calificación que tú le pondrías a César Ramos en el partido del día de ayer es de...
8: Es un 8, aprobatoria, con un 8, por la dificultad del partido, porque tomó decisiones muy, muy importantes con valentía y sacó adelante el juego, y finalmente no influyó en el resultado del partido, ¿no? Esa sería mi conclusión.
3: Yo estoy totalmente de acuerdo. América no le elimina el árbitro, y tampoco perjudica a Pumas, ni tampoco perjudica a la América. El arbitraje tuvo una para mí.
2: Un partido bravísimo.
4: Bravísimo. El
2: bravísimo. Juego, bravísimo. Gracias, Lalo. Abrazo.
8: Un abrazo de gol. Cuídense mucho.
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0: Guillermo Ochoa se convirtió en el primer jugador que milita en otras ligas en el mundo que se concentra con la selección mexicana. Paco Memo, este lunes, ya estuvo bajo las órdenes de Javier Aguirre y entrenó con el resto de los 20 convocados de la Liga MX. Ochoa reconoció que llegar a una sexta participación en el máximo certamen de fútbol es una meta que aspira a cumplir y se siente con la capacidad de ayudar al tricolor.
1: Con mucha ilusión de poder estar en un siguiente mundial. Es algo que me propuse como reto personal y pues encantado porque me siento muy bien, me siento con muchas ganas de seguir aportando. Sé que puedo aportar bastante.
0: Aunque Ochoa dejó claro que de momento no sabe si ya está en la lista final de Aguirre.
1: Ojalá pueda estar ahí, ojalá pueda estar en esa lista final y trabajando duro para seguir disfrutando dentro y fuera de la cancha.
0: Para Asir Deportes, Arturo Sanguino.
2: Bueno, pues ahí está Memo Ochoa y... pues ya, el primero de los que actúan en el extranjero ya llegó, con toda la polémica que conocemos. Hay quien dice que sí, hay quien dice que no debe de estar. Ya llegó y va a ser parte de los 26 jugadores de Javier Aguirre, les guste o no.
3: Sí, por cierto, ahí va a estar. Ya se entregaron a la FIFA, son 55 jugadores. No se ha filtrado la de México.
2: No, salió la de Argentina.
4: La Federación. Sí, salió Neymar en
3: Neymar
4: la
3: Neymar está, ahí. Qué bueno, ojalá llegue. Correa de los Tigres no va al Mundial, no está en la lista. No está Dybala. Esos muchachos ya no pueden ir al Mundial. ¿Quién estará en la de 55? No sé, pero creo que hoy era el día para entregar todas las listas.
4: A ver si no se cuela al rato y aparecen ahí.
3: No, van a aparecer un montón de jugadores, pero la vez pasada antes de la Copa Oro, o no he empezado a decir, no, bueno, ¿para qué sacan una lista de 33? Es por reglamento, sí, tienes que entregar una lista de 55 entre hoy y mañana. Ya está entregada.
4: En esa lista de 55 te anuncio que van a estar jugadores que están en la liguilla. Y entonces la gente se va a empezar a querer generar
3: jugadores que ni nos imaginamos. Sí. O sea, ¿quién será el cuarto portero? Porque debe haber como 5 porteros.
2: Sí, seguramente estará Moreno, el de Pachuca. O
3: el chico este que está entrenando, el de León. Y dirán, ¿cómo es posible que esté en una lista mundialista?
4: Por si se lastima uno de los otros tres.
3: Pues ya está entrenando.
4: Pero seguramente va a aparecer Marcel en esa lista de 55.
3: Yo estoy seguro que sí. No,
4: y la Desma se va a aparecer en la de los 55.
2: Seguro.
4: Y entonces van a empezar, ¿cómo es posible? ¿Será? ¿No será? ¿Tomaron ventaja? ¿No? Así es el periodismo actual. Así es.
2: Bueno, pues así las cosas. Memo Ochoa ya está en la concentración hoy, que es 11 de mayo y que estamos exactamente a un mes del Mundial de Fútbol. Regresamos a Espacio Deportivo.
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9: Operativo Antigrafitis mantienen tapadas las bardas perimetrales del Estadio Azteca para evitar que la gente las pinte. A un mes de la Copa @MX Estadios.
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10: Nico Williams sufrió una lesión muscular con el Athletic Club de Bilbao que terminará con su temporada en el fútbol español y pone en duda su participación en la Copa del Mundo. La final de la Copa de Campeones de la CONCACAF entre Toluca y Tigres sufrió un cambio de horario y ahora se jugará el próximo 30 de mayo a las 6 de la tarde en el Nemesio 10. Gremio decidido no ceder al delantero Francis Amoussou para que se incorpore con la selección de Ghana en el amistoso que sostendrá tendrán ante México el próximo 22 de mayo. A pesar de los rumores, Neymar sí estará en la prelista de 55 futbolistas. Quedará a conocer a Carlo Ancelotti, director técnico de la selección brasileña para la justa mundialista. El Tottenham empató a 1 ante Leeds United para llegar a 38 puntos en la temporada y mantenerse fuera de la zona de descenso después de 36 jornadas en la Premier League de Inglaterra. Espacio Deportivo, Ernesto de Valdés.
2: Gracias, Push. Ahí está la información internacional. Antes de ir con el señor productor, el Barcelona es campeón. Obviamente, si no era en el partido de ayer en contra del Real Madrid, que terminó 2-0, iba a ser la siguiente semana, iba a ser campeón. Porque ya la ventaja era demasiado grande.
3: Normal.
2: Pero acá el tema es el Real Madrid.
3: No, ¿qué cosa?
2: El está, tema está real es la
3: está
2: el Real Madrid, porque ahora se filtra, y ya ven que ahí en España son bravos para eso, que hay varios jugadores de los pesados del Real Madrid que están muy molestos con Valverde. Que no es Vinicius, no es Mbappé, que parece que la manzana podrida es Valverde. Algo que, sinceramente, yo nunca me hubiera imaginado, ¿no? Pero ahora resulta que están
3: ya muy enojados con el Uruguay. Ya no es pajarito y es buitre.
4: Oye, pero qué bien los controlaba Ancelotti, ¿no?
2: Muy bien.
4: ¿Qué?
2: Muy
4: bien. Se fue Ancelotti y perdieron el grupo.
3: Hay veces en que no es tanto lo táctico.
2: El manejo de grupo.
4: El manejo claro. de grupo, la claro. gestión de tu grupo. Porque también están enojadísimos porque con Mbappé, pero es que no viajó. Uh-huh. Y parece que el sábado en la noche se fue a cenar con su novia. Y ahí fue.
2: ¿Y no come o qué?
4: Pues imagínate, le dicen que 3 de la mañana ya fue. Y además está viendo el juego.
3: Qué susto me diste.
4: ¿Por qué?
3: Ya no voy a decir nada.
4: Se fue a cenar con su novia.
2: Se tenía que alimentar.
4: Sí, ya lo sé. Pero están muy enojados porque se salió de fiesta.
3: La semana pasada se fue a París. Sí. Porque no estaba convocado, sí. Estaba lesionado. No, París. El Madrid. Sí.
4: Y están buscando al que suelta la sopa por dentro. ¿Quién es el que le da las notas a la gente?
2: Eso también,
4: Porque claro. Estaban enojadísimos porque se ventiló la bronca esta de Valverde. Uh-huh. ¿Cómo es posible que se filtren las cosas?
3: Alguien comentó en
4: el ahí, Chivato,
3: que en los tiempos de Arbeloa, con Mourinho, alguien le metió un bastonazo de golf a un compañero. Y si nadie supo, y yo no voy a decir quiénes fueron. Pero en un vestidor pasan muchísimas cosas. Lo que no puede pasar es que hay un chismoso.
4: Hay un
3: que
4: chivato.
2: Se filtre.
4: Hay pues, un chivato. Claro,
3: en México sí. Decimos chismoso.
4: Aquí, y en España lo decimos chivato, hijo. Adelante, Jorge.
2: Pero te quitas la boina.
4: Venga, Jorge.
2: Vamos, entonces.
4: Venga, Jorgín.
11: 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Vámonos con los mensajes. Oye, nos dice Antonio Carballo desde Puerto Vallarta, a todos los americanistas que nos burlamos del Chícharo, nos llegó el karma anoche con Henry. Saludos.
4: Nada más que el balón del Chícharo lo siguen buscando afuera del estadio.
2: Todos los que se ponen los pantalones y toman el balón para cobrar un penal, sobre todo en esas circunstancias de casi vida o muerte.
4: Sí, sí. De máxima presión.
2: Pueden fallar.
11: Iván Estrada, de Puerto Vallarta, Jalisco, nos dice, ¿alguien de ustedes recuerda en la historia de las liguillas del fútbol mexicano que se hayan marcado 4 penales en una serie?
2: No, no lo recuerdo.
3: Yo, a ver, hay una en Madero, antes de la final Tampico contra Monterrey, ajá, que Codesal le marcó 3 penaltis en la semifinal de América. 3.
2: ¿En un solo partido?
3: En un solo partido. Y pierde el América y juega la final Monterrey contra Tampico. Y es cuando el abuelo Cruz y Becerra aparecen y es campeón en Monterrey.
2: Sí, lo que yo sí recuerdo, y Hugo lo insiste mucho sobre el tema, los 3 goles anulados en la semifinal, precisamente con Monterrey, los tres goles anulados que evitaron, claro, que América llegara a la final,
3: claro, claro,
2: contra el Atlante.
3: Contra el Atlante. Uh-huh. O sea, esos goles anulados fueron contra el Monterrey.
2: Sí, contra Monterrey. Sí, y era el
3: en tipo... la cancha del Estadio Azteca. Que lo trajeron nada más a pitar 90 minutos al fútbol mexicano. Uh-huh.
11: Alejandro Bird de Catepec. Muy buenas noches. Qué triste y lamentable el fallecimiento de Bobby Cox, quien fuera gran manager de los Bravos de Atlanta. Es un honor y afortunado me siento de tenerlo en mi colección de tarjetas de béisbol y además autografiada.
2: Ah, pues está buenísimo, la verdad. Sí, caray, 14 títulos consecutivos en su división con los Bravos de Atlanta. 14 años dominó la división con Atlanta, aunque solamente ganó una serie mundial.
11: Leonel Domínguez de Naucalpan dice, cuando no le vas a ninguno de esos equipos en un juego como el de Pumas América, se disfruta, pero cuando apoyas a uno, se sufre mucho. Gracias por tu trabajo, saludos.
4: Sí. Es lo que pasaba en mi casa.
3: Es verdad.
4: Yo la verdad lo estaba disfrutando mucho y del otro lado, en la otra televisión, escuchaba los gritos de mi hijo.
2: Pues sí, ¿no? Es normal, sí, es sí, normal. Sí. Si está jugando tu equipo, sí, pues lo sufres, pero lo disfrutas más.
4: Pero hay de locos a locos, ¿eh? En la casa tenemos uno de... altísimo nivel.
11: César de Guadalajara dice, buenas noches, señor Sarmiento, ¿qué pasó? Usted decía que las Chivas no iban a pasar.
3: No,
2: al contrario.
4: Yo dije que
3: aseguré que Guadalajara iba a pasar.
2: Sí, y Anselmín coronaba a Tigres. Sí. Ya nos vamos, bueno, señor productor, ya. Anselmín, Raulito, ahí viene Eddie, quédense aquí en Grupo

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0: 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Yo soy Alejandro Villalbazo, en X, en TikTok, arroba Villalbazo 13. Es martes 12 de mayo, Iñaki Manero. Buenos días, Iñaki.
1: Buenos días, Alex Villalbazo, Alex Cervantes, a todos los amigos de la República Mexicana y de todas partes por iHeart Radio. Gracias por despertar en Panorama.
0: ¿Cómo les fue de lluvia? ¿Cómo les fue de diluvio ayer? Estuvo terrible, Iñaki.
1: No, bueno, sí, porque en mi cerro no paró de llover en, no sé, ¿te gustan 3-4 horas? Pero constante, ¿eh?
0: Sí.
1: Constante.
0: Y con mucha fuerza y muy abundante.
1: Abundante, exactamente.
0: Sí, la lluvia fue prácticamente en todo el Valle de México, poquito más, poquito menos, pero algunos lugares con ríos, las calles convertidas en ríos en el Valle de México, porque incluye municipios del Estado de México, sí. Alcaldías de la Ciudad de México, se puso fea la tarde-noche con el tema de la lluvia. ¿Cómo les fue? Porque además para hoy el pronóstico es el mismo. De hecho, nosotros lo alertamos desde la semana pasada.
1: Sí.
0: Sería un diluvio desde el domingo, lunes, martes, miércoles, jueves, incluso hasta el viernes, porque así ya está pronosticado y va a ser toda la semana de una lluvia muy intensa. Ayer sí, de plano estuvo
1: abundante.
0: Fenomenal, sí. Muy abundante lo que estuvo cayendo de agua. Ya estaremos platicando en un ratito en el recorrido por la República Mexicana, el clima y la de 8, cómo nos fue en el país en general, porque las lluvias eran prácticamente en toda la República. Tráfico y clima cada 15 minutos, Mónica Villalobos.
2: Alejandro, gracias. Muy buenos días. Hoy nos circulan autos con holograma 1 y 2 de verificación engomado rosa. Terminación de placas 7 y 8. En unos minutos, más información.
1: Muchas gracias, Moni. Vámonos con el panorama. Y efectivamente, en este momento, 13 grados Celsius la temperatura en el poniente del Valle de México. La máxima de 22 está pronosticado. La mínima es esta, la de 13 grados. Digo, está agradable la mañana, pero nublado y está mojado el pavimento. Y para hoy, efectivamente, 60-70% de posibilidad de lluvia con actividad eléctrica. Mucha precaución. Y en otras cosas, pues que siempre no. O sea, todo para terminar en lo mismo. Tanto circo para esto. Descartan adelantar el fin del ciclo escolar y las cosas se quedan prácticamente igual. Juan Carlos Luna.
3: La Secretaría de Educación Pública anunció que no será adelantado el cierre de ciclo escolar en el país.
4: Este Consejo Nacional de Autoridades Educativas ha resuelto de manera unánime mantener el calendario escolar 2025-2026 en sus términos originales, con los 185 días efectivos de clase. El ciclo escolar concluirá, como estaba previsto, el 15 de julio.
3: Así lo dijo el secretario de Educación Pública, Mario Delgado, al anunciar que el acuerdo se dio por unanimidad, luego de la reunión que sostuvo el lunes con titulares de educación de las 32 entidades, a pesar de que insistió que las aulas se mantienen abiertas en el periodo previo al cierre sin un propósito pedagógico. También dijo que la decisión anterior de anticipar el cierre del ciclo escolar, tomada en la Secretaría y que posteriormente fue justificada como propuesta, abrió un debate necesario sobre la flexibilidad del calendario escolar. Para 88.9 Noticias, Juan Carlos Luna.
1: Bueno, y después de las maromas, la Secretaría de Educación Pública y la Autoridad Educativa Federal en Ciudad de México confirmaron un megapuente de 4 días para estudiantes y maestros de nivel básico en la capital del país por el Día del Maestro. Sí. Las clases van a concluir el miércoles 13 de mayo y serán suspendidas el jueves 14 y viernes 15, por lo que las actividades se reanudarán hasta el lunes 18 de mayo, de acuerdo con la Secretaría de Educación Pública y la Autoridad Educativa Federal en Ciudad de México. Las lluvias, de lo que nos estaba platicando Alex hace un momento, las intensas lluvias registradas la tarde y noche de ayer en Ciudad de México provocaron severas inundaciones, desbordamientos y afectaciones viales en distintas alcaldías, principalmente Álvaro Obregón, Tlalpan, Cuajimalpa y Azcapotzalco. Uno de los puntos más afectados se registró en Calzada de las Armas, en la colonia San Pedro Jalpa, en la alcaldía Azcapotzalco, en donde se desbordó el vaso regulador El Cristo proveniente del Estado de México. Precisamente un vaso regulador existe para que no se inunde el resto de la ciudad y ahí se contenga la lluvia, pero derivado de la situación, se habilitaron 2 albergues temporales en la iglesia de San Isidro Labrador y el Centro de Desarrollo Comunitario Providencia. Además, se propuso considerar como opcional la asistencia a clase de educación básica y media superior hoy martes en las zonas más afectadas. La alcaldía Álvaro Obregón informa que la presa Becerra llegó a su punto más alto de agua en la parte baja de la zona, derivado de altos niveles de acumulación, ¿de qué creen?, de basura. En el Estado de México, las lluvias saturaron el cauce del río Hondo en Naucalpan, causando desbordamientos en varios puntos del municipio. El agua ingresó a viviendas y cubrió gran parte de la vialidad. También la basura tuvo mucho que ver. Se registró un nuevo incidente en una refinería de Pemex, para variar. María Inés Camacho.
5: La noche de este lunes, Petróleos Mexicanos informó que se registró un incendio en la refinería de Salina Cruz, Oaxaca. De acuerdo con la información difundida en su cuenta de X, Pemex destacó que se controló el incidente registrado en la torre de enfriamiento de la planta Hidros 2 al interior de dicha refinería. Al momento, la petrolera informó que se tiene el registro de 6 personas lesionadas, quienes fueron trasladadas para su atención al hospital de zona. Por último, Pemex informó que el evento está bajo control, sin riesgo para la población más cercana. 88.9 Noticias, María Inés Camacho Romero.
1: 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Autoridades federales lograron asegurar más de 205,000 litros de huachicol. René Ponce.
6: La Fiscalía General de la República informa que en coordinación con personal de Pemex, Defensa, Guardia Nacional y Policía de Nuevo León, aseguraron un túnel con equipo de extracción que conectaba con un inmueble a un poliducto de Petróleos Mexicanos y que era utilizado para el robo de hidrocarburo, localizado sobre el antiguo camino a Villas de García en el municipio de Santa Catarina. El vocero de la dependencia, Ulises Lara López, detalló.
7: Durante el operativo se constató que el inmueble habría sido utilizado para actividades de almacenamiento de hidrocarburo, ya que contaba con oficinas, áreas comunes, tractocamiones, autotanques y diversos contenedores, los cuales fueron asegurados.
6: Para 88.9 Noticias, René Ponce Hernández.
1: 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Saludamos a don Alex Cervantes. Muy buenos días.
8: ¿Qué tal, Iñaki, amigos? Muy buen día para todos. Se dieron a conocer fechas y horarios para los partidos de las semifinales de la Liga MX, que enfrentarán a los 4 primeros lugares de la tabla general. La serie entre Pumas y Pachuca arrancará el jueves a las 19 horas en el Estadio Hidalgo. La vuelta, domingo, Estadio Olímpico Universitario, a la misma hora. Por su parte, Chivas Cruz Azul, la ida será este miércoles en el Estadio Azteca a las 20 horas, la vuelta el sábado en la cancha del Estadio Jalisco a las 19 horas. En información de la NFL, los Gigantes de Nueva York recibirán a los Vaqueros de Dallas el 13 de septiembre en el primer partido de domingo por la noche de la temporada, mientras que Filadelfia y Dallas se enfrentarán el Día de Acción de Gracias, jueves 26 de noviembre, en el AT&T Stadium. Iñaki, amigos, hasta aquí la información deportiva.
1: Muchas gracias, Alex. Alex Villalbazo, Alex Cervantes, Iñaki Manero en Panorama Informativo en 88.9 Noticias. Información que sirve por iHeartRadio. Moni Villalobos, el tráfico y el clima cada 15 minutos. Hola otra vez, Moni.
2: Hola, Iñaki, gracias. Muy buenos días. Recuerden que las estaciones San Antonio Abad, Portales y Nativitas de la línea 2 del metro, así como Auditorio de la línea 7, permanecen cerradas hasta nuevo aviso por trabajos de rehabilitación, por lo que no hay ascenso ni descenso de personas usuarias. En unos minutos, más información.

0: buenos y lluviosos días para este martes 12 de mayo. Va a ser toda la semana, ¿eh? Lo avisamos aquí en Panorama Informativo desde el viernes pasado, porque estaba así el aviso que daba Protección Civil. Toda la semana complicada con las lluvias para hoy. Fuertes esas lluvias. Van a caer en Jalisco, Michoacán, Guanajuato, Hidalgo, Puebla, Estado de México, Guerrero, Oaxaca, Chiapas, Veracruz y Tabasco. El recorrido lo vamos a empezar en Monterrey, Nuevo León. Jorge Maldonado, 20 grados. Buenos días, Jorge.
1: Buenos días, Alejandro, con un cielo completamente nublado. De hecho, en cualquier minuto puede caer, puede echarse alguna lluvia en el área metropolitana. Y el pronóstico es que durante el día, pues bueno, se van a estar presentando estas lluvias ocasionales. La temperatura máxima para el día de hoy será de 28 grados centígrados, Alejandro.
0: Y la de 8, Jorge.
1: Alejandro, investigaciones realizadas por la Fiscalía General de la República llevaron a los elementos hacia el municipio de Santa Catarina, en donde en un predio encontraron un túnel que servía para extraer combustible de la terminal de abastecimientos ubicada en, precisamente en aquel sector. Se decomisaron 205 mil litros de combustible, Alejandro, hasta ahí como 23 tractocamiones, tanques, y todo el equipo sofisticado para operaciones de huachicol. Esta investigación viene de un cateo que se realizó el fin de semana, Alejandro, en el municipio de San Pedro, en donde se detuvo a una persona, se decomisaron 10 armas, vehículos, motocicletas y 7 tigres que había al interior de esta mansión ubicada ya en el municipio de San Pedro, en la colonia Chipinque, Alejandro.
0: Sí, las tomas que hay, ¿no?, de drones son impresionantes, de lo que dejan ver, de lo que ahí había en cuanto a propiedad. Gracias, Jorge Maldonado, desde Monterrey, Nuevo León. Nos vamos a Pachuca, en Hidalgo, 11 grados, Jacqueline Servín. ¿Qué hay por allá, Jackie?
2: Hola, hola, Alejandro, buenos días para ti y para todo el auditorio. Esta mañana despertamos con una temperatura de 11 grados, esperamos una máxima de 17 con pronóstico de lluvia, y aunque, bueno, ahorita todavía no está lloviendo, Alejandro, sí está bastante nublado. Es el panorama.
0: ¿Y la de 8, Jackie?
2: Pues justamente derivado del pronóstico de lluvia, el gobernador Julio Menchaca informó que se activó el Comité de Emergencias integrado por unidades de Protección Civil Estatal y Municipales, así como Seguridad Pública y Bomberos, a fin de reforzar acciones preventivas y detención en las regiones con mayor riesgo de inundaciones, deslaves y desbordamientos, especialmente en la zona serrana y huasteca hidalguense. Es el panorama, Alejandro. Excelente día.
0: Gracias, Jackie Servín. Igualmente allá para todos en Pachuca, en Hidalgo. En el Estado de México, 11 grados en Toluca. Sonia Vilchis, adelante, Sonia.
3: Gracias, Alejandro. Muy buenos días. Toluca registrará un día mayormente nublado con una temperatura máxima de 19 grados, con vientos de 3 kilómetros por hora y lluvias por la tarde, Alejandro.
0: Y la de 8, Sonia.
3: Comentarte que justo el desbordamiento del río Hondo, inundaciones en avenidas principales y la aparición de un socavón fue el saldo que dejaron las fuertes lluvias registradas la noche de este lunes en el municipio de Naucalpan. Los puntos con mayores afectaciones fueron la avenida Las Armas, donde el agua invadió los carriles vehiculares, y en la calle Zumpango, donde se reportó un socavón en el pavimento. Por lo pronto, el organismo de agua y protección civil han estado llevando a cabo labores de desasolve para liberar las zonas afectadas. Alejandro, así le información.
0: Gracias, Sonia Vilchis, desde Toluca, en el Estado de México. 6:15, vámonos a una pausa. Panorama Informativo 88.9, información que sirve. Yo soy Alejandro Villalbazo, en X, en TikTok, @Villalbazo13.
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0: Les recuerdo, los mensajitos son en el WhatsApp 5580-255-889. Y si quieren suscribirse, ahí está mi canal de YouTube, Villalbazo13.
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0: primer traguito de café que nos tomamos pasados por agua, sí, otra vez lluvias en la República Mexicana, lluvias que irán acompañadas de descargas eléctricas, de caída de granizo, que podrían provocar que suban niveles de ríos, de arroyos, deslaves, encharcamientos, inundaciones, con vientos que podrían tirar árboles o anuncios espectaculares. Sin olvidarnos de la onda de calor, Sinaloa, arriba de los 45 grados, entre 40 y 45 grados, Baja California Sur, Sonora, Chihuahua, Durango, Jalisco, Colima, Michoacán, Morelos, Guerrero, Oaxaca, Chiapas y Yucatán, y entre 35 y 40 grados, Coahuila, Zacatecas, San Luis Potosí, Estado de México, Puebla, Tamaulipas, Veracruz, Tabasco, Campeche y Quintana Roo. Los vientos hasta 70 kilómetros por hora, soplando en Veracruz, Tamaulipas, Tabasco, y si nos vamos hacia el Pacífico, Oaxaca y Chiapas. En el recorrido por el país estamos en la Ciudad de México, 14 grados. René Ponce, ¿cómo estás, René?
1: ¿Qué tal, Alejandro? Efectivamente, 14 grados este día, mañana agradable, aunque pasada por lluvia. Para la tarde se espera una temperatura máxima de entre 30 y 35 grados. No hay que olvidar el paraguas, va a seguir lloviendo, Alejandro.
0: ¿Y la de 8, René?
1: Pues el secretario de Seguridad Ciudadana capitalino, Pablo Vázquez, informó que como resultado de trabajos de investigación y también de un cerco virtual en calles de la alcaldía de Iztapalapa, uniformados de la corporación detuvieron a Raúl N. y Eder Santiago N., probables responsables de una agresión que estábamos reportando ayer por disparos de arma de fuego en la colonia Reforma Política, en la que 3 hombres perdieron la vida y 9 más resultaron lesionados. Durante su captura se les aseguró un vehículo color negro que presuntamente habrían utilizado como muro tras el ataque directo en este lugar, así como diversas dosis de droga que llevaban consigo. El funcionario capitalino destacó que en coordinación con la fiscalía local, la policía colabora en las investigaciones para detener a más involucrados en este hecho y garantizar que no haya impunidad. Recordar que en su momento se reportaron 3 los sicarios que habían ingresado a una vivienda donde se llevaba a cabo una fiesta familiar, Alejandro.
0: Bien, gracias, René Ponce, desde la Ciudad de México. 17 grados para Xalapa en Veracruz. Verónica Huerta, hola, Vero.
2: Sí, hola, Alejandro, buenos días. En Xalapa amanecemos con 17 grados. Tendremos una máxima de 23 y se espera un día nublado. Es el tiempo, Alejandro.
0: ¿Y la de 8?
2: Sí, pues mira, hay un problema de contaminación de medio ambiente al sur de Veracruz. Esto ocurre en el municipio de San Pedro Sotiapan, nada más que ya escaló a otros municipios. Resulta que los pobladores de San Pedro Sotiapan protestaron en la carretera estatal que conduce a Mecayapan y van a cerrar las válvulas, el manantial, el Platanillo, que surte de agua a los municipios de Acayucan, Soconusco y Oluta. ¿Por qué se enojaron los de Sotiapan? Los de Sotiapan se enojaron porque los del municipio de Oluta cerraron el paso para que ya no vayan a dejar basura al relleno sanitario. Entonces los de Sotiapan tienen basura y tienen el agua, y los de Oluta tienen el relleno sanitario y quieren agua. Esa es la información que tenemos, Alejandro.
0: Ojalá y se pusieran de acuerdo, ¿no? Ojalá. Sería mejor ponerse de acuerdo. Gracias, Vero Huerta, desde Xalapa, ya en Veracruz. 22 grados para Tuxtla Gutiérrez en Chiapas. Fernando Cantón, ¿qué hay, Fer?
3: ¿Qué tal, Alex? Muy buenos días. Hoy en Chiapas habrá lluvias puntuales fuertes y temperaturas de hasta 45 grados. En Tuxtla Gutiérrez, cielo despejado y una temperatura máxima de 35 grados. Así es, clima en Chiapas.
0: ¿Y la de 8, Fer?
3: Maestros de nivel de educación indígena adheridos a la sección 7 del CENTE anunciaron un bloqueo sobre la carretera de Cuota San Cristóbal de las Casas Tuxtla Gutiérrez para el próximo viernes 15 de mayo como parte de una jornada estatal y nacional de movilizaciones en rechazo a la ley del ISSSTE del 2007. De acuerdo con los docentes, la protesta iniciará a partir de las 9 de la mañana en el kilómetro 46, donde se van a concentrar maestros de diferentes municipios de la región Altos de Chiapas para exigir la derogación total de dicha ley y un sistema de pensiones digno y solidario. Así que hay que prepararse para las manifestaciones del viernes. Así es el panorama desde Chiapas.
0: Sí, y habrá que voltear a ver cómo van con su programa de actividades en las protestas para el viernes, el Día del Maestro. ¿Cuándo llegarán al Zócalo de la Ciudad de México? ¿Qué día será? Porque de que van a venir, pues no creo que se vaya limpio el 2026 y cada año hacen la misma historia. Gracias, Fer Cantón, desde Tuxtla Gutiérrez, en Chiapas. 26 grados para el bello y devastado puerto de Acapulco. Adriana Covarrubias, buenos días, vecina.
4: ¿Qué tal, vecino? Buenos días. Buenos días a la UTE. La máxima será de 34 grados. Se tendrá cielo parcialmente nublado. La temperatura más alta en municipios de la región de la Tierra Caliente de 38 a 40 grados. El pronóstico de lluvia por la tarde y noche en municipios de la región de la montaña.
0: ¿Y la de 8, Adriana?
4: Te comento que los restos humanos de al menos 6 personas fueron abandonados adentro de costales sobre la carretera de terracería que conduce a la comunidad de Lomas de Cocoyoc, municipio de Olinalá, en la región de la montaña de Guerrero. De acuerdo con el reporte policíaco, el hallazgo fue alrededor de las 9 de la mañana, luego de que pobladores alertaban sobre la presencia de restos humanos abandonados a un costado del camino de terracería. Por otra parte, los cuerpos de 4 hombres fueron abandonados sobre la carretera federal Chilapa-Tlapa, a la altura de la comunidad de Papaxtla, en la región de la montaña baja de Guerrero. Este hallazgo ocurre en medio de los ataques y desplazamientos denunciados en comunidades de Chilapa. Es el reporte.
0: Gracias, Adriana Covarrubias, desde el bello y devastado puerto de Acapulco. Cerramos en Morelia, Michoacán. Cristian Gutiérrez, 16 grados esta mañana, Cristian.
5: Alejandro, buenos días. Y para hoy la máxima acá en Morelia será de 25 grados Celsius y 38 en Huetamo, que suele ser el municipio más cálido. Habrá lluvia en prácticamente todo el territorio. Es el clima en Michoacán.
0: ¿Y la de 8, Cristian?
5: Integrantes del Consejo Supremo Indígena acá en el estado de Michoacán, pues han denunciado el día de ayer presuntos actos de intimidación y de hostigamiento por parte de corporaciones de la policía estatal. ¿Qué fue lo que sucedió? El día de ayer, pues hicieron un bloqueo en la caseta del municipio de Siragüén, Alex, como parte de su jornada de movilizaciones que han estado realizando en distintos lugares de la entidad. Se quejan de los policías estatales de Michoacán. Es el panorama en este estado.
0: Gracias, Cristian Gutiérrez, allá en Morelia, Michoacán. Ya son las 6:25, así el recorrido por la República Mexicana, el clima y la de 8.

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0: 6:30, panorama informativo 88.9, información que sirve. Yo soy Alejandro Villalbazo en X, en TikTok, arroba Villalbazo 13. Muy buenos días para todos ustedes que se están despertando con nuestra dulce y tierna voz. 6:30 de la mañana, está sonando ahorita su teléfono, la alarma del teléfono, para que entonces empiece la actividad de este martes 12 de mayo, los chamacos a la escuela, los papás al trabajo. Ya estaremos platicando en un ratito del calendario escolar. Papás, mamás, tranquilos, la cosa queda como estaba. Chamacos, ni modo, ahora pónganse tristes porque ya no van a tener 3 meses de vacaciones. Pues eran los únicos felices los chavitos, ¿no?
1: Sí, pero créanlo, es por el bien de todos, por su bien.
0: Es por su bien, dirían
1: las abuelas.
0: Las abuelas y los tíos, niños. Entonces, es por su bien, qué bueno, ¿no? Que la presión logró el objetivo. Sí, no, bueno, fue una presión. Nadie, no había una voz más que la de ellos que defendían los 3 meses de vacaciones.
1: Bueno, ahí hasta con los de la CENTE nos unimos.
0: Sí, de acuerdo.
1: La primera vez en la historia que yo me acuerdo que estoy de acuerdo con los parásitos.
0: De la coordinadora.
1: Sí, hijo.
0: Y entonces, bueno, pues se canceló el tema de las vacaciones de 3 meses. Ayer se llegó a un nuevo acuerdo de lo ya acordado en la SEP. Y entonces, las cosas quedan como estaban, las clases van a terminar hasta el 15 de julio. Ya estaremos platicando de los detalles de lo que se dijo ayer en conferencia después de horas de encerrona entre los 32 secretarios, los pensantes secretarios de Educación Pública del país y su jefe, Mario Delgado. Son las 6:30.

0: 32, tráfico y clima cada 15 minutos. Mónica Villalobos.
1: Alejandro, gracias. Les comento que sigue cerrada la circulación de calle Chimalpopoca entre 5 de febrero y calzada San Antonio Abad debido a obras. Usen de alternativas Fray Servando Teresa de Mier y Fernando de Alba. En unos minutos, más información.
2: Gracias, Moni. Vámonos con el panorama. Y la desaparición de personas constituye una grave crisis de derechos humanos en México. Armando Arteaga.
3: Al día de hoy, el Registro Nacional de Personas Desaparecidas reporta más de 133 mil registros y se estima la existencia de más de 70 mil cuerpos bajo custodia del Estado sin identificar. Así se desprende del informe de la Comisión Interamericana de Derechos Humanos para México y así lo explicó su vicepresidenta Andrea Pochac.
4: La desaparición de personas constituye una grave crisis de derechos humanos en México porque es generalizada, indiscriminada y continúa ocurriendo por los altos niveles de impunidad.
3: Durante la presentación del informe apuntó.
4: El crimen organizado ha operado en conjunto con agentes estatales encargados de seguridad, procuración de justicia e incluso con autoridades políticas.
3: Recomendó al Estado cumplir con su obligación de buscar y acompañar a las familias en su derecho a buscar y buscar seguras. Para 88.9 Noticias, información que sirve, Armando Arteaga.
2: Quitan las fechas de desaparecidos previo a los partidos del torneo de fútbol que se va a jugar en parte en Ciudad de México. René Ponce.
5: Durante el fin de semana pasado, colectivos como Luciérnagas, SOS, Rastros de Amor y hasta Encontrarle CDMX denunciaron a través de sus redes sociales que personal encargado de la seguridad del estadio de fútbol, ubicado sobre calzada de Tlalpan, retiraron las fichas de desaparecidos que habían pegado madres buscadoras en uno de los bajopuentes cercanos. Añaden que a menos de una hora de haber pegado los fotovolantes, los elementos de seguridad comenzaron a desprenderlos con indolencia profunda y en los casos en que no lograron retirarlos, los cubrieron con una lona blanca. Los colectivos consideran que con esta acción las familias buscadoras fueron nuevamente expulsadas del espacio público y silenciadas, lo que constituye una forma de revictimización institucional. Para 88.9 Noticias, René Ponce Hernández.
2: En Jalisco buscan desarticular redes criminales de pornografía infantil. Martín Beltrán.
6: La Secretaría de Seguridad del Estado informó que en las primeras 5 semanas de operación del área de policía cibernética se han detectado alrededor de 40 páginas de pornografía infantil y sitios web que incitan a la violencia contra menores de edad. Detalló que con apoyo de la Fiscalía Estatal se realizan las investigaciones para desarticular las redes criminales detrás de estos sitios de internet. Por cierto, la policía cibernética del Estado cuenta con 20 elementos, varios de ellos jóvenes egresados de la licenciatura en ciberseguridad. Habrá 30 vacantes para contar con 50 uniformados en total. Para Panorama Informativo desde Jalisco, Martín Beltrán.
2: Descartan que haya riesgo de pandemia por hantavirus. Moni Barrera.
7: Si una persona tiene contacto con el excremento u orina de roedores, ratas y ratones, se puede infectar con hantavirus. Fue el caso de algunos pasajeros del crucero Hontius, donde fallecieron 3 personas por esta causa, pero se descarta que este riesgo pueda escalar a pandemia.
8: El virus de los Andes, que es el que estamos hablando, da lo que se llama un síndrome pulmonar por hantavirus. Fiebre, molestias, frecuentemente diarrea, molestias abdominales, pasa a una neumonía grave que tiene una mortalidad alrededor del 40%. O sea, son virus que producen enfermedades graves.
7: Así lo dijo Alejandro Macías, especialista en medicina interna e infectólogo, a través de sus redes sociales.
8: Va a ser muy difícil que sea una pandemia.
7: En 88.9 Noticias, Mónica Barrera.
2: Ahora, no todos los roedores transmiten el hantavirus, no todos están contagiados. Países Bajos, Reino Unido, España, Alemania, Suiza, Francia y Estados Unidos han registrado casos de ciudadanos infectados por este hantavirus luego de la detección de un brote en el crucero Hontius, por lo que han implementado una serie de medidas para contener esta propagación. Estas medidas incluyen la evacuación segura, cuarentenas de hasta 45 días, vuelos de repatriación coordinados y monitoreo médico intensivo para los pasajeros. Hasta el momento, 7 pacientes de 6 nacionalidades están bajo vigilancia médica como casos confirmados y la Organización Mundial de la Salud no considera que se pueda tratar de una pandemia. 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Nos vamos a los deportes, don Alex Cervantes.
9: Muchas gracias, Iñaki. Tenemos información rumbo a la justa futbolera de este 2026. Bosnia es la primera selección que da su lista definitiva de 26 jugadores. Jugará en el grupo B, junto a Canadá, Qatar y Suiza. Argentina dio su prelista de 55 jugadores, claro, encabezados por Leo Messi y la ausencia de Paulo Dybala. Lo mismo la de Brasil, donde destaca la inclusión de Neymar. El entrenador neerlandés, Fred Rutten, renunció a la selección de Curazao, abriendo paso al regreso de Dick Advocaat a solo un mes del inicio. Los Indiana Hoosiers, actuales campeones del fútbol americano colegial, fueron recibidos en la Casa Blanca por Donald Trump, presidente de los Estados Unidos, logrando en la campaña 2025 su primer campeonato al tener una temporada de 16-0 y superar a Miami en la final. Hasta aquí los deportes.
2: Muchas gracias, Alex. Alex Villalbazo, Alex Cervantes, Iñaki Manero, en Panorama Informativo por 88.9 Noticias, información que sirve, y por iHeartRadio, Moni Villalobos, con todo el panorama del tráfico y el clima cada 15 minutos. Platícanos, Moni.
1: Hola, Iñaki, gracias. Por obras en la autopista México-Puebla, a la altura de Avenida del Mazo, Puente Rojo, Estado de México hacia Puebla, se encuentra afectada la circulación hasta el Eje 10 Sur. La alternativa, Carretera Federal México-Puebla. En unos minutos, más información.

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1: Vámonos, Alex, si me permiten, con mucho gusto, la trivia de ayer. Y platicábamos, una mujer hace casi 100 años se preguntó, ¿y ahora en dónde pongo esto? Inventó una forma de guardar algo en casa que no se usa en casa. ¿Qué fue lo que hizo esa mujer? A menos que tengas, sí, y lo decíamos, a menos que sucediera algo en casa, ¿no? Por ejemplo, que tuvieras goteras en casa. Uh-huh. Pero bueno, esperemos que eso no sea el caso. La respuesta de la trivia, Slava Horowitz, esta mujer polaca, ya después nacionalizada, después de mucho trajín durante la Segunda Guerra Mundial, la australiana, perfeccionó en el siglo pasado, en los años 20 del siglo pasado, un invento que tenía milenios y que presentaba un dilema: cómo guardar un paraguas en la casa, en la oficina, donde fuera. Todo el mundo da por sentado que el paraguas es abierto, porque sí, ¿no? En ese momento, ¿el paraguas qué? Siempre está abierto. Y Slava lo que hizo es, nos presentó el paraguas plegable, consiguió varillas con juego para lograr que incluso pudiera caber en una bolsa de mujer, que era el sueño de Slava. Decía, ¿cómo hacerle para que el paraguas pueda caber en mi bolso y poderlo llevar a todos lados? Y tan aparentemente sencillo que pasaron siglos hasta que alguien con la creatividad necesaria lo solucionara. Ella era artista plástica y acabó con un problema, con un dilema de milenios, porque esto lo inventaron los chinos hace miles de años. Vámonos con la trivia de hoy. ¿A quién le gusta pagar impuestos? Yo creo que a nadie, pero los pagas si realmente los impuestos se utilizaran bien, ¿no? Como debe ser. Uh-huh. A lo mejor los pagarías con más gusto. Bueno. De hecho, lo pagarías. De hecho, la palabra impuesto, pues ya lleva ahí una carga, ¿no?
2: De acuerdo.
1: Te lo están imponiendo, pues sí. ¿Pagas impuestos para qué? Para que las cosas sean aparentemente o supuestamente mejor en el lugar donde estás viviendo. Y hay países que son una locura con el tema de los impuestos. Por ejemplo, Inglaterra. Uh-huh. Dice, antes era todavía peor. Impuestos por ladrillos, impuestos por ventanas, impuestos por perros, por todo. Quería sacar la corona inglesa, dinero. Y para poder evitar un impuesto, estamos hablando del siglo XVIII, hicieron algo que hoy es un estándar, ¿no? Hoy convirtieron algo de uso común en el estándar que todos conocemos y que todos utilizamos en algún momento de la vida o en algún momento del día. ¿Qué fue lo que hicieron los ingleses para evitarse un impuesto que hoy lo encontramos en todos lados? En la casa, en la oficina, en la peluquería, en la calle, donde tú quieras. ¿Qué es? ¿Qué hicieron? ¿Qué hicieron que damos por hecho que siempre fue así? Y no es cierto, okay. No siempre fue así. www.889noticias.mx, WhatsApp 5582-5589 y el talkback a través de iHeartRadio, la respuesta en 2 horas.
2: ¿Ese impuesto,
1: sí, señor,
2: es de esos absurdos?
1: Bueno, sí. Okay. La mayoría son, ¿no?
2: No, pero bueno, no, que si por respirar, que si por, ¿no?
1: Sí, okay. Casi, ajá. Sí,
2: ¿es, ajá, de ese tipo?
1: Es más o menos de, okay, ese tipo, sí.
2: ¿Ese impuesto se cobra en algún lugar todavía o ya?
1: No, ya no.
2: Ya totalmente.
1: No, ya. Uh-huh. Hasta donde yo sé, ya.
2: Uh-huh. Ok. ¿Solo se cobraba en
1: el Reino Unido?
2: ¿En el Reino Unido?
1: Sí, sí, aunque después pasó a las colonias americanas, ¿no? Antes de la independencia de los Estados Unidos, antes, okay, de la creación más bien de los Estados Unidos. Pero pues los cuates que manejaban ese negocio, porque era parte de un negocio, le dieron la vuelta al impuesto. Y hoy es algo que conocemos y sigue siendo así, ¿no? Hasta la fecha. Algo que usamos a lo mejor todos los días.
2: Ok.
1: A lo mejor tú ya lo usaste, lo vas a usar en algún momento del día, tal vez.
2: Ah, ok, o sea, desde temprano.
1: Desde temprano, sí. A veces cuanto más temprano mejor.
2: ¿Tiene que ver con algún tipo de necesidad?
1: Sí, es una necesidad. No es una necesidad orgánica. No es orgánica, pero sí es algún tipo de necesidad, sí.
2: Ok.
1: Para mucha gente.
2: Bueno, le seguiré pensando.
1: ¿En una hora?
2: Sí.
1: En una hora,
2: pero
1: pistas.
2: Espérame, fíjate.
1: Sí.
2: Perdóname.
1: Sí, señor.
2: Y me regreso a la trivia de ayer.
1: Sí,
2: porque,
1: señor,
2: ayer se me...
1: Lo del paraguas.
2: Comentar. Sí, lo del paraguas. Ahorita que decías que, pues, pocas veces lo abres adentro de una casa, ¿no?
1: Sí.
2: A menos que tengas goteras. Porque además, en esto de las supersticiones se dice que abrir un paraguas bajo techo es de mala suerte.
1: Así es.
2: ¿Por qué se dice que es de mala suerte? Dos motivos. Porque se creía que era ofender a los dioses del sol al invocar protección innecesaria. Uh-huh. Ese fue uno, ¿no? En el tema de las... de la cultura egipcia.
1: De la cultura egipcia, sí.
2: Y ahora nos vamos a la época victoriana, ¿no? donde se decía que era de mala suerte, pero no porque fuera de mala suerte. Lo que pasa es que, como los paraguas, ya lo explicaste desde ayer, eran grandes y rígidos. Sí. Entonces, al tenerlos en un interior, rompían cosas en la casa.
1: Claro.
2: Y entonces por eso decían, ay, no, pues no traigas eso abierto aquí porque rompe cosas.
1: Trata de meter el paraguas en una puerta chiquita.
2: Ajá. No, no cabe.
1: Cuando no se cierra bien el paraguas, claro, has tratado de meterlo a tu casa.
2: Te atoras.
1: Es un desmadre.
2: Sí. Es cierto. Entonces, bueno, pues esos son los motivos por los cuales dicen que es de mala suerte abrir un paraguas
1: dentro de la casa.
2: Dentro de la casa.
1: Oh, sí. Es inestable. Listos.
2: Uh-huh. Listo ya.
1: ¿En una hora?
2: En una hora le damos la respuesta. ¿Listos? De la trivia.
1: Para esa trivia que no evade impuestos.
2: No evade. Y es que siempre estamos viviendo de noche. Pues ya nada más te saludamos, René, y ahorita nos arrancamos con lo que pasó en la madrugada. ¿Cómo estás, René?
0: ¿Qué tal, Alejandro? Pues mucha información respecto a las lluvias de la tarde y noche de ayer, Alejandro.
2: Sí, una tarde y noche pasadas por agua. Ahorita platicamos del saldo de las lluvias en el Valle de México. 4:15.

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0: ¿Qué pasó en la madrugada? ¿Qué nos cuenta René Ponce? Adelante, René.
1: ¿Qué tal, Alejandro Iñaki? Pues intensa lluvia se registró durante la tarde y noche de ayer y parte todavía de esta madrugada en el Valle de México. Las áreas que registraron mayores afectaciones por la cantidad de agua que cayó fueron las alcaldías Tlalpan y Álvaro Obregón, así como Ecatepec y Naucalpan en el Estado de México. Al sur de la capital, el punto más problemático, el bajo puente de la avenida Picacho Ajusco, esto a la altura de Periférico Sur en Tlalpan, donde una pipa de gas casi fue cubierta por completo por el agua. Ahí, pues, el chofer fue rescatado por cuerpos de emergencia. También las calles de la colonia Héroes de Padierna se reportaron inundadas. En este punto, algunos conductores debieron ser rescatados por la policía y bomberos de sus autos que quedaron pues varados en esta zona. En Álvaro Obregón se reportaron importantes acumulaciones de lluvia, sobre todo en la avenida Vasco de Quiroga. En Ecatepec, viviendas de la colonia Ciudad Cuauhtémoc registraron inundaciones debido a que el drenaje resultó insuficiente y colapsó, por lo que comenzaron a salir aguas negras de las coladeras y ingresó a la planta baja de varios inmuebles. Finalmente, en Naucalpan, las colonias 10 de Abril, La Pastora y Rivera de Echegaray reportaron inundaciones en sus calles luego de que se registrara el desbordamiento del río Hondo que marca la frontera entre Azcapotzalco y Naucalpan, mientras que Calzada de las Armas, esto ya del lado de Azcapotzalco, fue la arteria que registró inundaciones. Esta mañana trabajadores de esta alcaldía realizan todavía la limpia del pavimento debido a la gran cantidad de lodo que quedó pues en este punto, esta demarcación. Lo que es la alcaldía Azcapotzalco publicó en redes sociales esta mañana que, derivado de las lluvias registradas ayer por el desbordamiento de este río en Naucalpan, se mantiene comunicación con la Autoridad Educativa Federal para proponer que la asistencia a clases de educación básica este martes sea considerada opcional en las zonas afectadas, así como en el nivel medio superior, priorizando, dice la alcaldía, en todo momento la seguridad y bienestar de los estudiantes. Y por otra parte, ya en otra información, entre las 4 y 5 de la mañana, bomberos capitalinos acudieron a viviendas de la Gustavo Madero para realizar el retiro de cilindros de gas. Presentaban fugas debido al mal estado que se encontraban en la parte de sus bases. La primera atención ocurrió en la calle Estado de Sonora, la colonia Providencia, por supuesto Gustavo Madero, donde fue retirado un cilindro de 20 kilos, mientras que en una segunda acción fue retirado un cilindro de 30 kilos, pero en la calle de Loreto Faveles, la colonia San Juan de Aragón. Ya esta mañana se encuentra cerrado el carril de extrema derecha de Calzada Ignacio Zaragoza a la altura de la calle Elba, es en dirección a Puebla, luego de que se venciera la caja de un tráiler que transportaba varias toneladas de leche. Según informa el chofer, el mal estado del pavimento, lo irregular que sabemos se encuentra el camino en esta zona que está llena de vados, además del mal estado de la caja del pesado vehículo, motivaron que esta se venciera en la parte central. Se espera que la afectación a la circulación, reitero, en el carril de extrema derecha, pues tarde un par de horas, ya que debe llegar otro tráiler para realizar el traspaleo de la mercancía y posteriormente el retiro del vehículo. Y ya finalmente esta mañana, integrantes de Greenpeace, apoyados con equipo de escalada, despliegan una manta de unos 12 metros de largo en la fachada del Palacio de Bellas Artes, ubicado en Eje Central y Avenida Juárez, esto como parte de la manifestación México al Grito de Selva contra pues un proyecto de megaparque turístico en la zona de Majahual, en Quintana Roo, que consideran los manifestantes vendrá a devastar gran parte de la selva de esta zona del país, Alejandro.
0: Bien, gracias, René. Ahorita que decías de Zaragoza, sí dijiste Zaragoza, que está llena de vados, ¿no?
1: Así es.
0: Entre vados y chipotes, René. No, yo creo que están más peligrosos los chipotes que tiene todo Zaragoza. Unas cosas espantosas de fallas ahí en el pavimento, va circulando sobre Zaragoza y de pronto te aparece ese chipote y te hace volar cuando va circulando sobre Zaragoza. Es horrible, horrible, horrible, horrible. Ah, pero eso sí, ahí no están los impuestos, ¿no? Hablando hace rato de lo que es la respuesta de la trivia. Bueno, no la respuesta, sino el planteamiento de la trivia. Gracias, René Ponce, desde la Ciudad de México. Vámonos a Guadalajara, Jalisco, de volada, porque afortunadamente agarraron a ese hijo de la chingada. Sí, lo agarraron ya. A aquel que entró a una tienda de abarrotes la semana pasada, estaba una chiquita, una niña, estaba comprando algo, y este animal la tocó por detrás. Martín Beltrán, desde Guadalajara, Jalisco. Adelante, Martín.
2: Efectivamente, este sujeto ya fue detenido en menos de 4 días desde que sucedieron los hechos. Pues la fiscalía dio a conocer que fue detenido en estos sucesos que sucedieron en Santa Elena de la Cruz, en Guadalajara. Autoridades aseguran que fue capturado en un centro de rehabilitación en donde estaba escondido, sitio presuntamente propiedad de la familia, y que ahí lo estaban protegiendo. De acuerdo con la fecha de la cámara de seguridad que captó el momento de los hechos, pues fue el jueves 7, cerca de las 2 de la tarde. Vamos a escuchar lo que dijo el gobernador respecto a este tema. Escuchamos.
3: Durante el fin de semana se montó un operativo especial para la detención de este sujeto. Fue detenido hace algunas horas. Se encontraba escondido en un anexo para evitar que lo capturara la propia Fiscalía del Estado. Ya está capturado.
2: La Fiscalía reveló que la captura se logró tras una serie de operativos interinstitucionales, luego de que su vicefiscalía en investigación especializada, pues, recibiera la denuncia. Se solicitó una orden de aprehensión en contra de Luis Antonio N. como el presunto responsable de los hechos. La captura se hizo en la colonia Tetlán de Guadalajara. Por lo ocurrido será puesto a disposición del juzgado que lo requiere, donde deberá responder por el delito de abuso sexual infantil. Este es el panorama.
0: Oye, dijiste que ese anexo donde fue a esconderse este cobarde era de la familia, es decir, de la familia de este enfermo apodado El Chupón.
2: Efectivamente, un negocio, un anexo de donde estaba escondido, que es de la familia, y pues él se escondió porque la familia no lo entregó, lo fueron a buscar ahí.
0: Pues entonces la familia también tendría que estar atorada por cobarde, porque a un animal de esos la familia tendría que haberlo entregado después de lo que le hizo a la niña. ¿Cómo llegaron a ese anexo entonces, Martín?
2: Lo identificaron a través de las cámaras, supieron de quién se trataba, porque frecuentaba ese lugar, esa tiendita, fue como dieron, evidentemente con su nombre, indagando con vecinos, dijeron en dónde estaba la familia, en dónde estaba ese negocio.
0: Por este delito podría irse hasta 25 años a la cárcel, leía yo ayer, según el Código Penal de Jalisco.
2: Efectivamente, 20, 25 años.
0: Bien, aunque bueno, la condena la va a llevar ya una vez que puso los dos pies en el penal estatal de Puente Grande. Ya seguramente lo recibieron. Pásale por aquí, Chupón. No, tú pásale por aquí, Chupón. No, sí, seguro. Seguro,
4: está
0: seguro.
4: Está usted en su casa.
0: Sí, está usted en su casa. Pásele por aquí, que aquí va a ser usted muy bienvenido. Ya le dijeron así los internos del penal de Puente Grande. Gracias, Martín Beltrán.
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1: 7:00, Panorama Informativo 88.9, información que sirve. Yo soy Alejandro Villalbazo, en X, en TikTok, arroba Villalbazo 13. Martes 12 de mayo, Iñaki Manero, ¿cómo estás, Iñaki?
6: ¿Cómo estás, Alex Villalbazo? Alex Cervantes, amigos de la República Mexicana de todas partes, por iHeartRadio. Muchas gracias por seguir en Panorama.
1: Los mensajitos son en el WhatsApp 5580-255-889. Ya saben que siempre 7 de la mañana tenemos mensajitos de cumpleaños para ponerles las mañanitas. Liux desde Querétaro. Claro que sí para ti, Liux, mañanitas. Dice Liux, en mi descumpleaños. Claro que con el potrillo. ¿Con quién más, Liux? Con el potrillo. Va a cantar en la fiesta de la inauguración de la Copa.
6: Ah, ¿sí?
1: Sí, sí, sí. Mira. Alejandra, la tocaya, felicitando a Daniel Emilio, cumple de 14 añitos, Daniel Emilio, dice, prácticamente toda su vida, su despertar y el camino a la escuela ha sido con ustedes.
6: Muchas gracias.
1: Gracias, Daniel Emilio.
6: Muchas gracias.
1: Y que se te quede la buena costumbre.
6: Claro.
1: Se, me encanta justo saludar luego así, ¿no? Que los papás se acercan y que van con los niños así de esa edad más o menos. Y que son ya también, seguidores, ¿eh?
6: Bien informados.
1: Sí, sí, sí, la verdad, bien. Así es que para ti, Daniel Emilio, que cumples 14 añitos y que toda tu vida hemos estado duro y dale contigo, aquí están las mañanitas y la felicitación de parte de tu mamá Alejandra, tu papá Jorge y de tu hermanito. Benjamín Contreras, felicitando a su esposa Jessica Enríquez, cumple 38 añitos Jessica. Nos saludan camino a la escuela y en Toluca con sus hijos Benja y Jimena. Muchas felicidades para ti, Jessica. Y Ena Mendoza de la Ciudad de México, felicitando a su hijo Jorge Alberto. Cumple los 18, Jorge Alberto. Además, termina la prepa. No, bueno, para festejar en grande, por todos lados. Mira, terminas la prepa, cumples 18, entras a la mayoría de edad, que venga a la universidad y a darle a la vida. Y a darle a la vida. Estamos, además, sí, tiene razón ahorita que Gina lo recuerda. Estamos en fin de curso ya en muchos casos, preparatorias y universidades, ¿no?
6: Ya es mayo,
1: prepas,
6: ¿no?
1: Universidades, claro. Sí, que entre mayo y junio terminan, ¿no?
6: Y luego vienen las graduaciones.
1: Ya, cierto. Ya, ya. El próximo mes. Graduaciones sabrosas, así, de esas que te dejan hasta...
6: Todo el fin de semana.
1: Todo el fin de semana.
6: Toda la semana.
1: En el agua. Que venga. ¿No? Entonces, muchas felicidades para todos aquellos que además de cumplir años, están terminando un nivel educativo.
6: Claro.
1: Un nivel educativo, en este caso, como la prepa o la universidad. Son las 7:03, tráfico y clima cada 15 minutos. Mónica Villalobos.
7: Alejandro, gracias. Les comento que sigue cerrada la circulación de calle Chimalpopoca entre 5 de febrero y calzada San Antonio Abad debido a obras. Usen de alternativas Fray Servando Teresa de Mier y Fernando de Alba. En unos minutos, más información.
6: Muchas gracias, Moni. Vámonos con el panorama. Tras una reunión de más de 5 horas entre el secretario de Educación Pública, Mario Delgado, y la Comisión Nacional de Autoridades Educativas, acordó mantener el calendario escolar 2025-2026 vigente, con lo cual el término de clases será el próximo 15 de julio, aunque se mantendrá la flexibilidad para atender las particularidades regionales del país, como las altas temperaturas o los requerimientos logísticos derivados de la justa futbolera. Por otra parte, una fuerte explosión en la refinería de Salina Cruz de Petróleos Mexicanos ocurrida cerca de las 20:30 horas de anoche dejó al menos a 6 personas lesionadas. Petróleos Mexicanos informa que el incendio en la refinería está bajo control y sin riesgo para la población más cercana. Además, dijo que la planta mantiene su operación normal y garantiza el abasto de productos para la región. Salina Cruz en Oaxaca. En más información, las intensas lluvias registradas la tarde y noche de ayer en Ciudad de México provocaron severas inundaciones, desbordamientos y afectaciones viales en distintas alcaldías, principalmente Álvaro Obregón, Tlalpan, Coajimalpa y Azcapotzalco. En esta última demarcación se propuso considerar como opcional la asistencia a clases de educación básica y media superior para hoy martes en las zonas más afectadas. 4 de cada 10 empresarios nacionales y extranjeros han sido víctimas de extorsión por parte de las autoridades. María Inés Camacho.
0: El presidente de la Coparmex, Juan José Sierra Álvarez, afirmó que el delito de la extorsión en el país sigue registrando cifras alarmantes, ya que entre enero y marzo de este año se registraron 2.915 víctimas, esto de acuerdo con cifras oficiales.
8: Y este 97% de la cifra oculta que no se denuncia siguen siendo alarmantes. Entre enero y marzo del 2026 se registraron 2.915 víctimas de extorsión. En promedio, 32.4 personas fueron víctima cada día durante el primer trimestre del año. En algunas ciudades y estados, la autoridad, en aras de hacer cumplir la ley, se convierte en un extorsionador por los montos, se convierte precisamente en el mayor de los extorsionadores por los montos.
0: Para 88.9 Noticias, María Inés Camacho Romero.
6: Los presuntos líderes de los Chapitos de esta escisión del cártel de Sinaloa estarían buscando un acuerdo con los Estados Unidos. Gibran Casas.
9: El periódico estadounidense Los Angeles Times reveló que Iván Archibaldo y Alfredo, los dos hijos del Chapo Guzmán que continúan prófugos, llevarían por lo menos un año negociando una posible entrega con las autoridades estadounidenses. El medio también señala la particularidad de que en la acusación presentada por el Departamento de Justicia contra el gobernador de Sinaloa con licencia Rubén Rocha Moya y otros 9 funcionarios, no aparezca ningún vínculo de corrupción que involucra a los Mayos, el otro grupo del cártel de Sinaloa que se disputa el control del estado. Ismael El Mayo Zambada, el antiguo compadre del Chapo, se declaró culpable en agosto de cofundar el cártel de Sinaloa y traficar toneladas de drogas, así como de pagar sobornos a policías, militares y políticos para que le permitieran operar libremente. La semana pasada, el juez Brian Cogan, el mismo que sentenció al Chapo a cadena perpetua, reprogramó la audiencia en la que se iba a formalizar la sentencia del Mayo Zambada 2 meses más, es decir, para finales de julio. Para CIR Noticias, Gibran Casas.
6: Vamos al panorama internacional. La Secretaría de Relaciones Exteriores informa que 3 de las 6 personas halladas sin vida dentro de una caja seca transportada por ferrocarril en Laredo, Texas, Estados Unidos, eran de nacionalidad mexicana. Las autoridades continúan con la identificación del resto de las víctimas, mientras el consulado mexicano mantiene contacto con las familias para brindar apoyo consular y colaborar en la eventual repatriación de los cuerpos. El presidente de los Estados Unidos, Donald Trump, calificó como estúpida la respuesta de Irán a la propuesta de paz de Washington y aseguró que su país logrará una victoria total en el conflicto. Las negociaciones continúan estancadas y la tensión en Medio Oriente sigue aumentando tras nuevos ataques y enfrentamientos entre Israel y Hezbollah. Esto mantiene la preocupación internacional por una posible escalada de la guerra y afectaciones al suministro energético mundial. En Colombia, una explosión en una vivienda de Argelia, en Cauca, dejó al menos una persona muerta, varios heridos, luego de que presuntamente disidentes de las Fuerzas Armadas Revolucionarias de Colombia almacenaban y fabricaban explosivos en el lugar. El estallido afectó más de 20 casas cercanas y, de acuerdo con autoridades locales, entre los lesionados hay 2 menores y 6 adultos. Los deportes, Alex Cervantes.
10: Gracias, Iñaki. Puebla tiene nuevo director técnico. Se trata de Gerardo Espinosa, quien ya dirigió a las Chivas. Logró el título de clausura 2023 y el campeón de campeones de la Liga de Expansión con el Tapatío. La selección mexicana de fútbol sub-17 viaja este martes a Argentina para participar en el torneo Canteras de América. Enfrentará el 18 de mayo a Gremio de Porto Alegre, el 19 a Gimnasia y Esgrima La Plata y el 20 al Barcelona de Guayaquil. Todos los juegos serán a las 12:30, tiempo del Centro de México. Los Cargadores de Los Ángeles, equipo de la NFL, han llegado a un acuerdo con el ex ala cerrada de Cleveland, David Njoku, para firmar un contrato por 1 año y hasta $8 millones. Por ahora es todo en la información deportiva.
6: Muchas gracias, Alex. Alex Villalbazo, Alex Cervantes, Iñaki Manero, en Panorama Informativo en 88.9 Noticias. Información que sirve por iHeartRadio. Moni Villalobos, con todo el panorama del tráfico y el clima. Cada 15 minutos. Adelante, Moni.
7: Hola Iñaki, gracias. Por obras en la autopista México-Puebla, a la altura de Avenida del Mazo, Puente Rojo, Estado de México hacia Puebla, se encuentra afectada la circulación hasta el Eje 10 Sur. La alternativa, Carretera Federal México-Puebla. En unos minutos, más información.
11: El ciclo escolar concluirá, como estaba previsto, el 15 de julio. Detrás de esta decisión hay un acto de justicia social. Al sostener el calendario, privilegiamos el derecho superior de las infancias a una educación.
1: No es cierto, hombre. No seas mentiroso, Mario. Sí, no. No, a ver. Sí, el ciclo escolar concluirá como estaba previsto, 15 de julio. Pero no porque sea un acto de justicia social, no porque se esté privilegiando el derecho superior de las infancias, no, porque te pusieron orejas de burro como secretario de Educación, te mandaron al rincón. Es más, hasta gizazo te aventaron. Y entonces hubo que dejar las cosas como estaban, sacar el borrador y entonces mandar al bote de la basura la idiota de la semana pasada de 3 meses de vacaciones. ¿Por qué? Pues porque la presión social fue demasiado. O sea, no aguantaron que la gente se les vino encima. No aguantaron la presión de la gente. A una medida tan impopular, y como están tan impopulares, entonces dijeron, bueno, pues está bien, ni modo, nos echamos para atrás. Más vale echarnos para atrás ahorita que sacarnos otro cero. Que el cero ya lo tienen. El cero se lo sacaron. Ya nada más por la idiota. Ahora que no cuajó, no cuajó por otras cosas, pero no porque ahora estén pensando en que es un acto de justicia social. ¿O van a privilegiar el derecho superior de las infancias? No, fue la presión social. Y finalmente se dio marcha atrás al recorte del calendario escolar, que el 7 de mayo habían anunciado que acababa el 5 de junio y que serían 3 meses de vacaciones.
11: Hay un segundo motivo detrás de esta decisión, de igual peso ético, solidaridad con las familias. Para millones de madres, trabajadoras, cuidadoras, el calendario escolar es la columna vertebral de la vida diaria. Al mantener estas fechas, el Estado reafirma su papel como aliado de los cuidados y reconoce que nuestras escuelas son espacios seguros.
1: Otra mentira, porque había dicho que las escuelas no son guarderías, ¿no? Ahora resulta que son solidarios con las familias. Cuando dijo además en los argumentos que la culpa de todo esto es de quienes dan empleo porque no son flexibles para con sus trabajadores, papás. No, hombre, puras mentiras. Moni Barrera, ¿cuáles fueron los argumentos de Mario Delgado? ¿Cuáles otros en su intento por terminar el ciclo escolar reducido al 5 de junio, Moni?
12: Claro que sí, Alex. Buenos días. Considero que la nueva escuela mexicana se forman seres humanos para la vida plena, no para cumplir estadísticas surgidas de intereses ajenos a nuestra visión del país. Vamos a escuchar.
13: Se mantienen las aulas abiertas realmente sin un propósito pedagógico, solo por cumplir un conteo. Se desvirtúa la dignidad docente y se convierte la escuela en una estancia forzada.
12: Así, Mario Delgado, secretario de Educación Pública, en la primera reunión nacional plenaria extraordinaria del Consejo Nacional de Autoridades Educativas, consideró, Alex, que la escuela es un territorio de aprendizaje, no un lugar de resguardo de niños por conveniencia del mercado. Vamos a escuchar.
13: Tras la entrega de calificaciones, hay una inercia en las escuelas, en todo el sistema educativo. Después del 15 de junio, se cae en un periodo que en realidad se aprovecha para la descarga administrativa hasta mediados de julio.
12: Así, el titular de la Secretaría de Educación Pública, Mario Delgado, también reconoció la deuda con los cuidadores. Vamos a escuchar.
14: Hay una realidad insoslayable. Al cerrar la escuela, la carga del cuidado recae mayoritariamente en las mujeres. El sistema económico actual es insensible. Obliga a las familias a buscar dónde dejar a sus hijos para poder trabajar. Es injusto que las empresas pretendan que el aula resuelva su falta de flexibilidad laboral.
1: ¿Ya ven cómo les dije que no era lo que había dicho? Pues claro que no, hombre. Esos son los verdaderos argumentos de Mario Delgado. Ya lo demás, pues, es el discurso. También habría que voltear a ver toda la presión que metieron, Moni, las organizaciones, por ejemplo, de padres de familia.
12: Brevemente, Alex, y bueno, la Unión Nacional de Padres de Familia celebra la decisión de respetar el calendario escolar, no para el 15 de junio, que se mantiene el cierre oficial hasta el 15 de julio. ¿Tenemos tiempo de escuchar a Israel Sánchez?
1: Ahorita regresamos y lo platicamos, Moni, son las 7:15.
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0: 7:20, panorama informativo 88.9, información que sirve. Yo soy Alejandro Villalbazo, en X, en TikTok, arroba Villalbazo 13. Los mensajitos en el WhatsApp 5580-255-889. Dice el comunicado del Consejo Nacional de Autoridades Educativas. El acuerdo nacional sobre el calendario del ciclo escolar 2025-2026. Reflexionamos y discutimos sobre el calendario escolar desde la diversidad de las voces. Mentira. Se reunieron obligados por la presión social. Dice el comunicado. El 7 de mayo se tomó un acuerdo por unanimidad. Y entonces, ¿por qué no se discutió y se escuchó la diversidad de voces como ahora dicen que reflexionan? Dice el comunicado, la presidenta convocó a la reflexión y al diálogo. No, la presidenta dio jalón de orejas ante esa ideota que de pronto se soltó el jueves pasado. Dice el comunicado, siempre hemos sido sensibles a las preocupaciones de papá, mamá, tutores, maestras, maestras. Mentira, hombre, ¿cuándo pelan a los papás? ¿Cuándo pelan a los papás? Dice el comunicado, en este ejercicio impulsamos el diálogo, la deliberación, el construir acuerdos. Mentira. Impusieron 3 meses de vacaciones, pero tuvieron que echarse en reversa porque la sociedad les reclamó, los reprobó. Dice el comunicado que ahora quieren hacer valer el interior superior de la niñez como eje rector de la educación nacional. Ay, si les importaran los niños, las escuelas tendrían baños. ¿No? O sea,
1: puro cuento.
0: Si les importara ese interés superior, ¿no? Que es la niñez, las escuelas tendrían maestros. Porque volteen a ver cuántas escuelas no tienen ni un maestro y ya está por terminar el ciclo escolar. Entonces, no, pues le dan mucha marometa, mucha maroma, le dan mucha maroma a este circo, Moni.
2: Efectivamente, por eso la Unión Nacional de Padres de Familia celebró, Alex, la decisión de respetar el calendario escolar. Vamos a escuchar a Israel Sánchez, vocero.
3: Al final se pidió respetar el ciclo escolar como estaba. Celebramos la decisión de la Secretaría de Educación y del consenso. Y agradecerles a todos, poner el foco en la atención educativa, temas pendientes, el rezago educativo, la deserción escolar, los problemas que se viven dentro también del ámbito escolar, apoyar a nuestros docentes.
2: Por su parte, la Organización Mexicanos Primero emitió un comunicado destacando que son pocos los días que van a dedicar a la justa deportiva y ese evento no tiene por qué interferir en el horario escolar. Toda decisión en materia de política educativa debe de garantizar el derecho a aprender. Vamos a escuchar a Patricia Vázquez del Mercado, presidenta ejecutiva de Mexicanos Primero.
4: El derecho a aprender debe ser siempre la prioridad. Ninguna decisión educativa puede estar por encima del interés superior de niños y adolescentes. Cada día de clases cuenta, no solo para fortalecer aprendizajes, para que puedan evaluar avances, identificar rezagos, evitando que miles o millones se queden atrás.
2: Alex.
0: Oye, Moni, hay un dato que dio a conocer ayer Mario Delgado, con el cual estoy totalmente de acuerdo. Dijo Mario Delgado, tratando de ser muy honesto, ¿no? Dijo, oigan, ¿para qué nos hacemos si desde el 15 de junio en las escuelas los niños ya no hacen nada? Y tiene toda la razón. Y aquí lo hemos platicado año tras año. 15 de junio, incluso a veces antes, en las escuelas los niños ya no hacen nada porque los maestros ya mandaron calificaciones a la SEP. Ya está más que aprobado lo que se tiene que aprobar y más que reprobado lo que se tiene que reprobar. Ya. Eso ya no tiene vuelta de hoja. Sí, es una realidad lo que dice Mario Delgado. Ah, nada más que entonces habría que preguntarle, ¿y qué se va a hacer para que ese mes del 15 de junio al 15 de julio de cada ciclo escolar no sean 30 días perdidos? Oye, es que mira, administrativamente no se podría otra cosa, sino pobrecitos de los maestros, ¿cuándo se irían de vacaciones? Porque nunca tendrían tiempo para mandar el trabajo administrativo. Ok, entonces vamos a encontrarle otra manera para que ese mes sea de un aprovechamiento educativo y no sea tiempo perdido, como bien lo dijo Mario Delgado.
1: Sí, mentiras no dijo.
0: No, no dijo mentiras, ¿eh?
1: Nada más se brincó las trancas.
0: De acuerdo.
1: Sí.
0: De acuerdo.
1: Sí, sí.
0: Digo, porque en estas, claro que se ha llevado las orejas de burro, ¿no?
1: Sí es.
0: Ahora, ¿quién sabe cómo salga después de esta idiota, eh? Digo, yo creo que va a salir a la banca, ¿no? A jugar de... Yo creo que va a salir a jugar a la banca, ¿no? Después de esta que se aventó. No, es que se aventó de las peores que hemos... De las peores que hemos escuchado, ¿eh? 3 meses de vacaciones. No, pero el país se le vino encima. El país se le vino encima. ¿Y por qué digo el país? Porque el sistema educativo involucra 30 millones de niños. Vamos a ponerle por 3 familiares cada niño. Involucra 90 millones de mexicanos el sistema educativo. Pues claro que el país se le vino encima. Por eso se echó en reversa, o se echaron en reversa. Pero me quedo con este último punto de la reflexión. Sí, efectivamente, en las escuelas el último mes es perdido. ¿Qué va a hacer Mario Delgado como secretario de Educación para que no sea así? Para que se modifique ese ritmo. Ah, que ya por, ¿no? Que hemos normalizado nada más porque sí. ¿Algo se va a hacer? ¿O nada más ya se dijo y el próximo año será otro mes perdido? Son las 7:25.
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2: 7:30, panorama informativo 88.9, información que sirve. Yo soy Alejandro Villalbazo en X, en TikTok, arroba Villalbazo 13. Los mensajitos en el WhatsApp 5582-55889. Por cierto, papás, mamás, niños, como premio de consolación
3: por las vacaciones,
2: no van a ser 3 meses de vacaciones. Pero ahí viene otro puente, no conforme con el de la semana pasada, que nos tiramos, desde el 30 de abril hasta el 6 de mayo.
3: Sí.
2: Sí, pues es que así fue una semana. Sí. Bueno, no conformes con eso, ahora viene otro. Jueves, viernes, sábado, domingo y hasta el lunes. ¡Ay, Villalbazo! ¿Y ahora por qué dices que el jueves? Si el 15 de mayo es el Día del Maestro y solo será el 15 de mayo, pues no. No.
3: ¿Qué creen?
2: ¿Qué creen? Sorpresa. También les dieron el jueves 14. Sí, ¿por qué? Ah, pues, ahí te va, porque es que Gaby, nuestra ingeniera, me pregunta, ¿y por qué? Ahí te va el por qué. Dice la autoridad educativa en la Ciudad de México. Como reconocimiento a la labor desempeñada por los docentes y su compromiso permanente con el fortalecimiento de la educación pública, se ha tenido a bien otorgar el día 14 de mayo del 2026 al personal directivo docente de apoyo y asistencia a la educación. No hay clases el jueves. Así es que los chamacos van hasta mañana a la escuela y de ahí hasta el próximo lunes.
3: Pues total.
2: No que les importaban los papás. Claro. A ver, papá, mamá, ¿qué haces mañana,
3: No, ahorita varios están ya parados de pestañas. Varios padres de familia. Pues sí. ¿Y ahora qué hago? Yo sí trabajo.
2: Porque además lo avisas hoy.
3: Además.
2: ¿No?
3: O sea, ya en la víspera, estamos a 12.
2: Claro. Y le dices que el 14 tampoco hay clases. Los papás ya se habían organizado para el 15 de mayo. Sí. Ya lo tenían previsto. Ah, pues ahora también les enjaretas el 14. No, ya sé que la escuela no es guardería, no es, las maestras no son niñeras, no. Hay un programa educativo que te dice que los niños van a la escuela y van a la escuela. Y papá y mamá van a trabajar y hay actividades y cosas que hacer. Y no metas en un broncón 2 días antes a papá y a mamá con que ahora, ¿y a qué hacemos con los chamacos?
3: O sea, ya no los vamos a meter en un mega broncón, nada más en un broncón chiquito.
2: Ya sabes, de los puentes hay que...

0: nos sacamos de la manga.
1: Exacto.
0: Puente, jueves, viernes, sábado, domingo, hijo, y de regreso a clases hasta el próximo lunes. Son las 7:33, tráfico, clima cada 15 minutos. Mónica Villalobos.
2: Alejandro, gracias. Les comento que hay falla de semáforos en el cruce de Fray Servando Teresa de Mier y Jesús Galindo y Villa. En unos minutos, más información.
1: Muchas gracias, Moni. Vámonos al aeropuerto internacional en Ciudad de México. El dólar y el euro esta mañana, como ya es costumbre. Hola, María Inés Camacho. Muy buen día.
3: ¿Cómo estás, Iñaki? Muy buenos días. Buenos días al auditorio. El dólar, Iñaki, en casas de cambio de la terminal aérea de la Ciudad de México esta mañana se compra en 16 pesos 84 centavos y se vende en 17 pesos 50 centavos. El euro, 19.70 pesos a la compra, 20 pesos 23 centavos a la venta. El panorama, Iñaki, buenos días.
1: Gracias, María Camacho, muy buen día. 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La Benemérita Universidad Autónoma de Puebla realizará una jornada de salud integral los próximos, mucha atención amigos poblanos, 12 y 13 de mayo, o sea, hoy y mañana. Desde allá, Katia Aguirre, ¿cómo estás, Katia? Muy buenos días.
4: ¿Qué tal? Muy buenos días, un gusto saludarles. Sí, efectivamente, en la Benemérita Universidad Autónoma de Puebla, a través de la Facultad de Ciencias Físico-Matemáticas, pues realizará esta jornada de salud este 12 y 13 de mayo en coordinación con Prevenir. Esto con el objetivo de acercar servicios médicos y de prevención a la comunidad universitaria. Comentar con todo el auditorio que las actividades se desarrollarán a partir de las 9 de la mañana en las instalaciones de esta facultad, donde se ofrecerán distintos servicios gratuitos, como es vacunación contra el tétanos, hepatitis B, sarampión y otros padecimientos. Además, donde las y los asistentes podrán acceder a pruebas de Papanicolaou, medición de peso, talla, cintura e índice de masa corporal. Por lo que también comentar que, bueno, para estos servicios, las y los interesados deberán presentar nombre completo, número de seguridad social, el CURP y el alta vigente en el IMSS. El reporte desde Puebla.
1: Te agradezco mucho, Katia Aguirre, desde Puebla de Los Ángeles, La Comadre, 105.5 de tu frecuencia modulada. Te saludamos hasta allá. Y en el sur de Veracruz, autoridades ministeriales tomaron conocimiento del hallazgo de un cadáver que flotaba en aguas del río Coatzacoalcos. Julio Escobar, en el sur de Veracruz. ¿Cómo estás, Julio? Muy buenos días.
5: ¿Qué tal? ¿Cómo estás? Te saludo con gusto desde el sur de Veracruz. En efecto, las autoridades ministeriales tomaron conocimiento del hallazgo de un cadáver que flotaba en las aguas del río Coatzacoalcos, a la altura del poblado Isla Guerrero. De manera extraoficial trascendió que podría tratarse del ganadero privado de la libertad el pasado viernes. Tras el reporte, corporaciones preventivas y ministeriales se trasladaron al sitio ubicado en las inmediaciones del puente Antonio de Valija, y me conocido como el puente Coatzacoalcos 2, fue durante esta mañana cuando se confirmó que se trataba del cuerpo de este ganadero que lamentablemente en días pasados, había sido privado de la libertad y fue localizado flotando en las aguas del río Coatzacoalcos. Es el reporte que tenemos. Buenos días.
1: Buenos días, te agradezco muchísimo, Julio Escobar, desde el sur de Veracruz, allá en Coatzacoalcos. También nos haces el favor de escuchar a través de iHeartRadio. La Secretaría de Salud en Querétaro, la secretaria Martina Pérez, confirmó el fallecimiento del chofer de la pipa de combustible que chocó contra el tren en el puente de Viborillas en Colón. Ya lo hemos platicado hace unos días desde la capital queretana. Diana González. Diana, buen día.
6: Buenos días, señora, que te saludo con muchísimo gusto. Efectivamente, la doctora Martina Pérez Rendón, quien es la titular de la Secretaría de Salud del Estado de Querétaro, precisó que desde el accidente el estado del chofer era bastante. Con él ya se suman 3 víctimas mortales derivadas de este hecho. 2 de ellos eran trabajadores de una agencia de valores. Escuchen.
7: El chofer lamentablemente falleció. No me acuerdo si fue el jueves o el viernes. En el Seguro Social.
6: Y hace unas semanas hubo otro terrible accidente donde fallecieron 10 personas en la carretera a Amealco de Bonfil. Respecto a los lesionados de este accidente, bueno, pues todavía siguen algunos hospitalizados. Así lo precisó la doctora Martina Pérez Renón, secretaria del Estado, secretaria de Salud del Estado de Querétaro, Iñaki, el panorama.
1: Te agradezco mucho, Diana. Diana González, desde Santiago de Querétaro, 106.5 Mix. 88.9 Noticias tiene las mejores experiencias para ti y ahí te va. 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Vámonos a los deportes, Alex Cervantes.
8: Muchas gracias, Iñaki. Amigos, continuamos con más información. La selección mexicana de fútbol continúa con sus trabajos en el CAR con la incorporación del portero Guillermo Ochoa, siendo el primer jugador que milita en Europa en reportar. También se anunció el cambio de horario para el partido de preparación ante Australia del 30 de mayo. Se va a jugar a las 20 horas en el Rose Bowl de Pasadena, California. En el fútbol de España, Real Oviedo, equipo dirigido por Guillermo Almada, descendió un año después de su ascenso. Barcelona celebró su título 29 con un recorrido en un autobús por algunas de las calles principales de la ciudad catalana. Por ahora es todo en los deportes. Volvemos con más en 30 minutos.
1: Muchas gracias, Alex. Las 7:39 y ya está aquí como cada martes Jimena Córdoba, nuestra chica Simi, con información muy, muy importante. Hola, Jimé.
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10: Muy buenos días para todos, pues vamos a hablar de la Simicasa Museo, porque la Simicasa Museo tiene tres objetivos: divertir, enseñar, ayudar y ayudar a los que menos tienen. Por eso las ganancias de la Simicasa y del Simicafé se donarán a tres tipos de fundaciones: personas con discapacidad, adultos mayores y mejoramiento del medio ambiente, para lo cual habrá una ceremonia cada tres meses empezando el 1 de junio. El 1 de junio es muy importante porque se celebra primero el cumpleaños de la Simicasa Museo, que cumple un año. Comienza el sistema de donaciones y tercero es el cumpleaños de don Víctor González, doctor Simi, así que esto será una gran fiesta donde están todos, completamente todos invitados. Van a haber regalos, sorpresas, así que los esperamos el 1 de junio a las 12 del día en la Simicasa Museo. Ese mismo día se va a donar las ganancias de los meses de marzo, abril y mayo con un monto mínimo de 300,000 pesos. Si no se obtuviera, farmacias similares lo va a completar. La segunda donación se hará el 1 de octubre. Cabe resaltar que Grupo Por un País Mejor tiene dos tipos de negocio: el comercial, pues donde gana el dueño, y el social, donde ganan los que menos tienen, y la Simicasa es un negocio social. Así que no falten a esta gran fiesta en la Simicasa Museo. No se les olvide que va a haber muchos regalos y muchas sorpresas. Por otro lado, Simi Planeta realizó su cuarto foro Sembrando el Cambio, un espacio donde especialistas, organizaciones y autoridades compartieron ideas para cuidar el planeta y pues resaltar la importancia de los bancos de semillas. Durante este foro, Víctor González Herrera recibió el galardón Fundación Salvatierra 2026 por su liderazgo social. Muchas gracias, chicos. Nos vemos el 1 de junio en la Simicasa Museo.
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1: Muchas gracias, Jimena Córdoba, la chica Simi, con información muy importante. Alex Villalbazo, Alex Cervantes, Iñaki Manero, en Panorama Informativo, en 88.9 Noticias, información que sirve, y por iHeartRadio. Moni Villalobos te tiene todo el panorama del tráfico y el clima cada 15 minutos. ¿Qué hay de nuevo, Moni?
2: Hola, Iñaki, gracias. Por incendio de automóvil, servicios de emergencia trabajan en autopista México-Querétaro, a la altura del kilómetro 198, con dirección a la Ciudad de México. En unos minutos, más información.
0: Pistas de la trivia, Iñaki.
1: Gracias, Alex. Si me permiten, con mucho gusto otra vez. La trivia de ayer: una mujer hace casi 100 años se preguntó, ¿y ahora en dónde pongo esto? Y inventó una forma de guardar algo en casa, que no se usa en casa. ¿Qué fue lo que hizo? Pues bueno, Slava Horowitz, una mujer polaca, una vida increíble como de película, perfeccionó en el siglo pasado. Ella era artista plástica, pero su pregunta era, ¿qué hacer con un paraguas cuando no se le puede meter a casa, ¿no? Desde luego, y sobre todo cuando está mojado. ¿Y cómo llevar un paraguas incluso hasta en el bolso de una mujer? ¿Qué hizo? Pues una pregunta que mucha gente a lo mejor no se había hecho en un invento que tiene miles de años: el paraguas. ¿Qué hizo esta mujer? Pues bueno, hizo el paraguas plegable. Consiguió varillas, les hizo un juego, logró que incluso pudiera caber en una bolsa femenina, y tan aparentemente sencillo, decíamos que pasaron siglos hasta que alguien con esa creatividad pues se le ocurriera hacer el paraguas plegable. Y hoy consideramos que el paraguas plegable pues ya estaba así desde el inicio de los tiempos, ¿no? ¿No? Durante mucho tiempo, es más, tiene 100 años, no tiene ni 100 años el invento del paraguas.
0: Oye, pensábamos sí, que señor. Así nació, ¿no?
1: Exacto, ¿no? Uh-huh. Sí, nació plegable. Exacto. O a los chinos también se les ocurrió, chinos que no se les ocurre plegarlo, hombre, lo inventar. Y también los egipcios, bien lo decían, nada más que los egipcios no lo utilizaban como paraguas, lo utilizaban como parasol, porque pues allá en el norte de África, pues con lluvia, ¿no? Tenían las crecidas del Nilo por algunas lluvias de temporada y eso, pero básicamente este invento lo utilizaban para cubrirse de los rayos del sol. Bueno, y vámonos con la trivia de hoy. Otro también de inventos, pues sí, y este es un invento para no pagar tanto impuestos, un abusivo impuesto que tenía la corona británica para algo, ¿no? Le ponían impuestos a todo, le digo que a los ladrillos, a las ventanas, a los perros, a muchas cosas más, pero esto le dio forma, la manera en que le dieron la vuelta a este impuesto los ingleses, le dio la forma tradicional a cierto objeto de la vida cotidiana, de la vida diaria, que millones de personas utilizamos prácticamente en todos lados y con muchos usos, porque no solamente es para un solo uso. Uh-huh. Tiene un uso principal, pero le hemos encontrado una multiplicidad de usos. ¿De qué estamos hablando? www.889noticias.mx, en WhatsApp 5582-5580-89 y el TalkBack, mensajes de voz a través de iHeartRadio, la respuesta en una.
0: Estoy buscando...
1: Sí, señor. Los impuestos.
0: Sí, los impuestos absurdos en esas épocas, ¿no?
1: Del siglo XVIII.
0: Sí, sí, y además, pues allá, ¿no?
1: En Inglaterra.
0: En Inglaterra. Ajá. Encuentro varios absurdísimos.
1: Te digo que eran, sí, eran los campeones, sí, no, del absurdo. No,
0: qué cosa.
1: ¿Y sabes quién les copió esos impuestos absurdos? ¿Mm? Antonio López de Santa.
0: Ah, qué raro, mira, que nos guste copiar esas cosas.
1: Necesitamos dinerito ahí para mi finca de Veracruz.
0: Ándale.
1: ¿No?
0: Y ahí, ¿no?, seguimos, ¿no?
1: Y ahí seguimos. Uh-huh. Ahí seguimos inventando babosadas, ¿no?
0: Okay. Para sacarla. ¿Sí? Bueno. Mira, no te voy a decir cuáles, porque claro, a lo mejor doy la respuesta si te digo los que encontré, pero ahí voy buscándole, voy rascándole más. Pero sí, vaya que está en el ratito que ya platiquemos en la respuesta sobre algunos impuestos absurdos en aquel siglo XVIII, sí es para echarse a correr.
1: Y no demos ideas, pero...
0: No, de acuerdo.
1: En una hora la respuesta de la trivia, 7:45, seguimos en Panorama.
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3: Para las 8, Panorama Informativo 88.9, información que sirve. Yo soy Alejandro Villalbazo, en X, en TikTok, arroba Villalbazo 13, los mensajitos en el WhatsApp 5582558.9. Tienen horas y horas y horas. Ejidatarios de Tonanitla bloqueando la vía que lleva hacia el Aeropuerto Internacional Felipe Ángeles. Están demandando una resolución, por supuesto que pretenden que sea favorable para ellos, ejidatarios de Tonanitla, porque la advertencia es que se las quieren robar los de Tecámac, y entonces hay un pleito por límites territoriales. Llegaron, creo, ayer a las 7 de la mañana, entonces estarían cumpliendo las 25 horas. Alemao Luna, andas por allá. Alemao, buenos días.
4: Buenos días, Alex. Exactamente, están por cumplirse 24 horas del bloqueo de la carretera libre a Tonanitla, en el municipio mexiquense de Tecámac. Nosotros estamos exactamente a la altura con el cruce del Boulevard Ojo de Agua, una vialidad que es, pues, por supuesto, importante porque lleva a muchos automovilistas al Aeropuerto Internacional Felipe Ángeles. Y bueno, aquí te puedo decir que sigue el bloqueo con, pues, alrededor de 6 traficambos, hay un tractocamión y hay cerca de 15 giratarios ahí, incluso pusieron una carpa, se están tomando un cafecito, están desayunando, mientras los automovilistas que llegan hasta este punto, pues al ver la situación, tienen que dar vuelta y regresarse en contrasentido con todos los riesgos que implica. Déjame decirte que de camino hacia este punto, inclusive topamos algunos trailers que de plano se echaban de reversa, de hecho ahorita se está echando uno de reversa, lo cual es todavía aún más complicado y, por supuesto, uno tiene que ser más precavido al momento de transitar por esta zona. Son en total cerca de 500 ejidatarios de Tonanitla, divididos en 4 puntos de bloqueo. Los voy a decir en estos momentos, que es Camino Libre a Tonanitla, es conexión entre Catepec y el AIFA, circulación hacia Ojo de Agua Tecámac y paso hacia la autopista México-Pachuca. Y como lo mencionas, ¿qué buscan? Bueno, están en una disputa territorial de cerca de 800 hectáreas que cruzan ambos territorios y que históricamente ha pertenecido a Tecámac, pero busca que sea reconocido oficialmente como parte de Tonanitla. Representantes del gobierno estatal acudieron a dialogar desde ayer, sin embargo no llegaron a ningún acuerdo por lo que pernoctaron, aquí se quedaron, hicieron fogatas incluso para combatir el frío, y bueno, no hay a una hora de un nuevo diálogo, a la que acabamos de preguntar a algunos de ellos, me dicen que no hay nada definido, no se tiene alguna cita para el día de hoy. Todos los vehículos, como te digo, se tienen que retornar. Y bueno, platicamos con un trailero que quedó varado desde ayer por la noche. Él vino desde Morelos y se dirige hacia Hidalgo. Vamos a escucharlo.
5: Ya llevamos desde la madrugada.
6: ¿Qué le dijeron los ejidatarios?
5: No, ahorita nos dice nada más que no hay paso y que no se arregle. Nada más. Eso.
6: Oiga, vi que un colega suyo hace de camino, pues se aventó a echarse de reversa.
5: Sí, pero está difícil porque nosotros, como traemos pesado, no podemos hacer eso con el material que traemos.
6: ¿Qué tal pasó la noche aquí?
5: Con el miedo de que te caiga la rata.
6: No había seguridad, no había policía.
5: No.
4: No había seguridad. Y bueno, mencionarte que no se tiene ninguna consideración con ningún automovilista. Me tocó también llegar y había una familia que quería llegar a un hospital cercano, no se le permitió el paso, tratamos de entrevistarlo, pero por supuesto, como iban de emergencia, pues no lo se regresaron lo más rápido posible. Solamente los motociclistas pueden pasar, Alex. Y hay que mencionar que esta zona, pues, atraviesan también ductos petroleros de Pemex. Hay una, es una zona que es un foco rojo en cuanto a la extracción de este combustible de forma ilegal, el huachicoleo. Entonces también es una situación que no ha resuelto el Congreso Estatal, tampoco los gobiernos de Tonatitla y también de Tecama, y pues es una situación pues que hay, es un factor también que implica todo este conflicto y todos estos bloqueos. Y bueno, por ahora el Aeropuerto Internacional de Felipe Ángeles pues pide a los usuarios que anticipar sus salidas debido al bloqueo. Mucha gente llega aquí, no sabía de esta situación, por lo que pues tienen que correr el riesgo de regresar de forma de contrasentido, Alex.
3: Oye, Alemao, habría que poner en todo este punto que si estamos así es porque tiene años este pleito entre estos dos municipios y hay un Congreso del Estado de México que debería de resolver estos límites territoriales y no lo resuelve. Y ahí es donde estamos atorados. Porque cualquiera de los dos municipios está peleando esas 800 hectáreas. Ahora, ¿por qué se las pelean más? Ah, pues porque ellos suponen que ha aumentado el valor de la tierra en ese lugar por la cercanía con el Aeropuerto Internacional Felipe Ángeles. Porque antes, cuando nada más era la base militar de Santa Lucía, no se la peleaban con tal fuerza como ahora. Se la peleaban, pero no como ahora, ¿no? Ahora sí piensan que ahí les va a servir para algo esa tierrita. Y entonces por eso se dan este tipo de enfrentamientos. Y el Congreso del Estado de México tiene a raya la situación. No se define, y mientras no se define la Comisión de Límites Territoriales del Congreso del Estado de México, pues están peleando los de Tecámac y los de Tonanitla, Alemao.
4: Platicando rápidamente con uno de los manifestantes, pues indican que desde hace un año se emitió la documentación que les pidieron precisamente para que se pasaran estas hectáreas a lo que es Tonanitla, pues no les cumplieron, ya dijo, ya entregamos lo que nos corresponde, y es por eso que el enojo de esta situación. Entonces pues me dicen que pues tienen hasta el día de hoy para resolver, si no es el último día de sesiones, si no, pues bueno, no hay forma de que se quiten, no se van a quitar hasta que les den la luz verde de que ya pasaron todos estas toda esta documentación.
3: Sí, además, por ejemplo, estoy buscando antecedentes, ¿no? Y me encuentro pleitos del 2023, de hace dos años, enfrentamientos incluso de octubre del 2023. Por este mismo motivo, mi pleito por tierras, por estas mismas 800 hectáreas, pero se han agarrado a balazos, Alemao.
4: Balazos, piedradas, incluso, pues es que es una área un poco complicada, como bien lo mencionas, el aeropuerto, pues no ha, pues a revalorar, ¿no? Todas estas tierras. Son, repito, 500 ejidatarios los que están en estos momentos bloqueando pues los accesos al aeropuerto Felipe Ángeles. Son muchos y de hecho están haciendo guardias. Vienen, me dicen que ahorita van a hacer cambio de guardia precisamente para evitar que las autoridades los agarren cansados. Están haciendo guardia, están muy bien organizados. Aquí hay un tractocamión, más adelante, unos metros más adelante, donde está la gasolinera y donde está el entronque con el bulevar Ojo de Agua, hay otro de la misma, hay otro tractocamión y también hay traficambos, ¿sale?
3: Oye, y ¿y no hay para cuándo se resuelva esto por parte de estos ejidatarios?
4: No, me dicen que ahorita no tienen cita para un nuevo diálogo, pero hoy es el último día, entonces, pues la expectativa es que se reúnan en las próximas horas.
3: ¿Último día para qué?
4: El último día de sesiones del Congreso, entonces dicen que tiene que ser hoy, si no van a realizar otro tipo de manifestaciones en vialidades todavía más importantes.
3: Bien, gracias, Alemao Luna. Ahí estaremos platicando cómo van las cosas. Son 5:05.
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1: 8 en punto, Panorama Informativo 88.9, información que sirve. Yo soy Alejandro Villalbazo en X, en TikTok, arroba Villalbazo 13. Es martes 18 de mayo, Iñaki Manero. ¿Cómo estás, Iñaki?
5: ¿Cómo estás, Alex Villalbazo, Alex Cervantes, amigos de la República Mexicana, de todas partes, por iHeartRadio? La mitad del camino ya de Panorama.
1: En un día nublado, en un día pasado por agua, así será, de acuerdo con lo que nos dice el meteorológico. Lluvias en centro y norte de la República Mexicana, también hacia el sur, lluvias importantes que ayer provocaron problemas, y ahorita estaremos recorriendo algunos puntos del Valle de México afectados por estas lluvias que provocaron inundaciones, el agua que se metió a casas y negocios. Tráfico y clima cada 15 minutos, Mónica Villalobos.
6: Alejandro, gracias. Les comento que las estaciones San Antonio Abad, Portales y Nativitas de la línea 2 del metro, así como Auditorio de la línea 7, continúan cerradas hasta nuevo aviso por trabajos de rehabilitación, por lo que no hay ascenso ni descenso de personas usuarias. En unos minutos, más información.
5: Muchas gracias, Moni. En el panorama nacional, Alfredo N. Camillero, de la Clínica 72, ubicada en la colonia Centro Industrial de Tlalnepantla, Estado de México, fue vinculado a proceso por el presunto delito de abuso sexual contra una mujer de 28 años que esperaba a un familiar dentro del hospital. De acuerdo con la Fiscalía del Estado, el acusado habría ofrecido una colchoneta a la víctima para descansar y posteriormente la habría agredido. El hombre permanecerá en prisión preventiva mientras se desarrolla la investigación complementaria. El presidente municipal de Santa María Chilchotla, Regino Gallardo González, fue detenido por la Fiscalía de Oaxaca por su presunta participación en los delitos de homicidio en grado de tentativa y extorsión agravada. Según las investigaciones, el edil estaría relacionado con un ataque ocurrido en septiembre de 2024, cuando un grupo armado irrumpió en una vivienda para exigir cobro de piso y agredir a los habitantes. Las autoridades también indagan posibles nexos de la célula criminal con grupos delictivos de Veracruz. La Fiscalía de Chihuahua busca revertir la liberación de José Luis Arellano Cuarón, dueño del crematorio Plenitud, acusado por el manejo indebido de 386 cadáveres hallados en condiciones insalubres en Ciudad Juárez. La dependencia solicitó reactivar el proceso penal y restablecer la prisión preventiva luego de que un tribunal revocara el amparo que le permitió salir de prisión. Hasta ahora, las autoridades han identificado 239 cuerpos y más de 150 familias denunciaron haber recibido cenizas falsas por parte del crematorio y funerarias relacionadas. ¿Cómo va el caso del homicidio del exgobernador de Jalisco, Jorge Aristóteles Sandoval? Martín Beltrán, desde Guadalajara.
7: El presidente del Poder Judicial de Jalisco, José Luis Álvarez Pulido, informó que será entre el 19 y 20 de mayo la audiencia intermedia del único detenido por el asesinato del exgobernador de Jalisco, Jorge Aristóteles Sandoval Díaz, ocurrida hace casi 6 años.
8: Se ve para él ya para la audiencia intermedia. Sí, se realizó una postergación a petición de las partes porque es una audiencia compleja, 9 de mayo a las 11 horas.
7: La Fiscalía de Jalisco mantiene la investigación abierta, enfocada en la localización de los autores materiales prófugos, asegurando que el caso está aclarado, pero sin sentencia definitiva por homicidio contra los autores intelectuales. Para Panorama Informativo desde Jalisco, Martín Beltrán.
5: En Guadalajara nos hace el favor de escuchar a través de iHeartRadio. Legisladores proponen brindar mayor seguridad a los turistas que visitan el país. Isaac Castañeda.
9: Mediante una reforma a la Ley General de Turismo, el diputado por el PRI, Carlos Mancilla, presentó una iniciativa para garantizar la prevención, atención y protección de la integridad física y patrimonial de los turistas nacionales y extranjeros. La propuesta también incluye mecanismos para la atención inmediata de emergencias, hechos delictivos o siniestros que pudieran afectar a los visitantes en sus estancias. En este sentido, el legislador apuntó que se brindaría mayor certeza a los turistas, asegurando protocolos de respuesta inmediata en casos de emergencia o delito y reduciendo la percepción de riesgo para viajar al país. Al respecto, indicó que la seguridad no es un lujo, sino una condición indispensable para el ejercicio de los derechos humanos, la competitividad del sector y el desarrollo económico nacional. 88.9 Noticias, Isaac Castañeda.
5: Autoridades clausuraron una fundidora de aluminio, esto es en Acolman, Alemão Luna.
10: La Procuraduría Federal de Protección al Ambiente clausuró temporalmente una empresa dedicada a la fundición de aluminio en el municipio de Acolman, Estado de México, por operar sin licencia ambiental y emitir contaminantes. Luego de una denuncia ciudadana, los inspectores comprobaron que la fundidora generaba gases, polvos, ruido y olores fuertes, sin contar con equipos de control ni estudios de impacto ambiental. Durante la visita realizada el pasado 28 de abril, se colocaron sellos de clausura a dos hornos de crisol y un horno metalúrgico usado para procesar chatarra de aluminio. El área fue acordonada para evitar cualquier operación. La empresa deberá de cumplir las medidas correctivas para reanudar actividades. 88.9 Noticias, Alemão Luna.
5: 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Vamos a los deportes. Alex Cervantes.
11: Iñaki, está lista la final de la Liga MX Femenil. América contra Rayadas de Monterrey. La ida el próximo jueves, 9:10 p.m. en el BBVA. Y la vuelta el domingo al mediodía en la cancha del Estadio Ciudad de los Deportes. En el balompié internacional se juega la fecha 32 en Arabia Saudita. Este martes, el Al Nassr se enfrenta al Al Hilal. Si el equipo de Cristiano Ronaldo gana, asegura el título a falta de dos partidos. Los Acereros de Pittsburgh llegaron a un acuerdo de extensión de contrato con el pateador Chris Boswell de 4 años y $28 millones. 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
5: Muchas gracias, Alex. Alex Villalbazo, Alex Cervantes, Iñaki Manero, en Panorama Informativo en 88.9 Noticias, información que sirve por iHeartRadio. Moni Villalobos, tráfico y clima cada 15 minutos. Te asomas y ¿qué encuentras, Moni?
6: Hola, Iñaki, gracias. Hay corte a la circulación en Avenida Niza a partir de Paseo de la Reforma, Alcaldía Cuauhtémoc. Debido a obras de pavimentación, usen de alternativas Insurgentes y el Eje 3 Poniente. En unos minutos más información.
12: Yo no me llamo Javier.
1: Él sí se llama Javier, Javier Tejado, donde es comentario político. Buenos días, Javier.
13: Estimadísimo Alejandro, auditorio, buenos días. Pues vamos a entrarle a las tripas de qué pasó con la idea de la SEP de la semana pasada de adelantar el cierre escolar y ayer, en un recule, de dejarlo como está. Y la razón es muy sencilla. No tiene que ver con los calores que hay en el país, ni con las lluvias, y en estricto sentido tampoco en el mundial. Lo que tiene que ver esto es con las protestas que vienen, particularmente con las protestas de la CENTE, de la Coordinadora Nacional de Trabajadores de la Educación. La CENTE ha venido amenazando que van a hacer un caos durante el Mundial en las tres ciudades sedes, principalmente en la Ciudad de México. Y el gobierno no ha podido cerrar un arreglo con ellos. Tan es así que incluso ayer la Presidenta de la República se juntó con el dirigente de la CENTE de Chiapas. ¿Pero por qué? ¿Qué tiene que ver la protesta y el mover el calendario escolar? Los maestros desde hace 30 años solo, subrayo, solo marchan en épocas de clases, no marchan en sus vacaciones. Es un tema pues muy sabido, porque lo que hacen es marchan en el periodo escolar y luego negocian que les paguen esos días como si hubieran dado clases. En vacaciones pues se van a sus comunidades, es otro al ánimo. Entonces el gobierno se le ocurrió, si adelantamos el receso escolar antes del mundial, los maestros no van a estar animados para marchar, se van a sus comunidades, no van a recibir un pago extra, entonces pues matamos las marchas, sobre todo en la Ciudad de México. Pero obviamente se armó la de Dios con los padres de familia, con las escuelas, en general, con la sociedad, con los medios, y dieron, entre comillas, marcha atrás. ¿Y por qué dieron marcha atrás? Porque ayer dijeron que se va a permitir que cada entidad federativa decida si el fin de clases lo adelanta o no. Y eso tiene que ver con la Ciudad de México, para que en la Ciudad de México, donde se esperan esas protestas, tenga el margen para cancelar las clases. ¿Por qué? Justamente por las protestas de la gente. Yo creo que la verdad son muchas ocurrencias en materia educativa. Lástima que se dijo por la SEP que el último mes básicamente ni trabajan los niños. Qué pena que acepten eso, qué pena que así suceda. Pero sobre todo tiene que ver porque el gobierno federal no está pudiendo contener las marchas que se aproximan por el mundial, algunas para sacar dinero a la mala, como la del magisterio, y algunas otras muy legítimas, como de las madres buscadoras, que también el 11 de junio se van a manifestar en las inmediaciones del Estadio Ciudad de México.
1: Javier, para ti entonces, ¿no está descartado que por lo menos en la Ciudad de México salgan con algo así?
13: No, lejos de ello. Yo creo que es altamente probable que en la Ciudad de México o adelanten el fin de ciclo escolar o declaren días festivos, días inhábiles, los días que haya juegos aquí en la Ciudad de México.
1: Sí, que bueno, esa podría ser una posibilidad, pero ya de ahí a que salgan con que saben que aquí no hay clases, pues sería otra muy mala señal, Javier.
13: Sí, pero yo creo que puede ser una mezcla de las dos, Alejandro.
1: Bien, bueno, pues pendientes. Gracias, Javier.
13: Buen día.
1: Buenos días, Javier Tejado, donde con su comentario político. Son las 8:12. Meses sin Ana Amelie. Hace 10 meses, fue el 12 de julio de 2025, cuando Ana Amelie García Gámez, 19 años entonces, desapareció en el Parque Nacional Cumbres del Ajusco, allá en Tlalpan, Ciudad de México. Ella salió a caminar. Nunca más la volvió a ver su familia. Y vamos a platicar, como lo hacemos prácticamente cada mes, con su mamá, Vanessa Gámez, para que nos cuente cómo van las cosas y cómo van las cosas, porque cada mes que hablamos con Vanessa nos sorprende con la noticia de que no avanzan, de que no caminan, de que no avanzan, de que hay trabas, de que se enfrenta a una autoridad que en lugar de ser su aliada se convierte en principal enemigo. Esa es la realidad de quienes están buscando a algún familiar desaparecido en este país. La Comisión Interamericana de Derechos Humanos hablaba precisamente sobre la crisis de desaparecidos que hay en México, con ese registro de más de 130 mil personas. Y además un estimado de que hay 70 mil cuerpos bajo custodia del Estado, es decir, en los CEMEFOS, 70 mil cuerpos sin identificar. Dice la Comisión Interamericana de Derechos Humanos que la desaparición de personas en México constituye una grave crisis de derechos humanos porque es un tema generalizado, indiscriminado y ocurre con los más altos niveles de impunidad. Y esa es una de las uno de los puntos clave a voltear a ver, la impunidad con la que ocurre la desaparición de una persona en este país. En el diagnóstico que hace la Comisión Interamericana de Derechos Humanos, relata que el crimen organizado ha operado en conjunto con agentes estatales encargados de seguridad, de procuración de justicia e incluso con autoridades políticas. Es decir, liga ya de manera directa la Comisión Interamericana de Derechos Humanos al delincuente con la autoridad en una complicidad para desaparecer personas en México.
14: Gravísimo, sí. Totalmente grave.
1: Pero te lo dice, Iñaki, sí. quienes están buscando, quienes están subiendo cerros o rascando tierra. Hay una tal complicidad que no encuentran en esa autoridad alguien en quien recargarse.
14: No hay respuesta ni por el Ejecutivo Federal.
1: No, por nadie.
14: No los ha recibido.
1: A donde llegue la demanda, ahí se queda. Son las 8:15, hacemos una pausa.
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0: informativo. 8:20, panorama informativo 88.9, información que sirve. Yo soy Alejandro Villalbazo en X, en TikTok, arroba Villalbazo 13. 10 meses que desapareció Ana Amelie García Gámez. Su mamá Vanessa va justamente ahorita viajando en metro. Tengo entendido, Vanessa, que vas a una búsqueda esta mañana de 12 de mayo, Vanessa.
1: Sí, Alejandro, gracias. En efecto, vamos a una búsqueda de estas masivas hacia la alcaldía Álvaro Obregón, donde pues también tenemos un gran número de desaparecidos.
0: ¿Cómo van las cosas a 10 meses, Vanessa?
1: Bueno, sí, Alejandro, afortunadamente, como hemos visto en 10 largos meses, pues no tenemos todavía una línea clara de investigación. Estamos buscando, seguimos buscando con el apoyo de la Agencia de Inteligencia y Seguridad Nacional, que nos apoyó en este caso, en apoyarnos en el seguimiento de este caso. Ha sido complicado. La verdad, creemos que pues, sí puede ser un tema de crimen organizado y creemos que la manera de que sí, de
0: perdón, ahí se nos está viciando mucho la comunicación. Es que Vanessa va viajando en el metro y pues ya saben ustedes que la señal no es muy buena, ¿no? Entonces, desafortunadamente se nos está cortando. Vamos a permitir que y dejar que Vanessa continúe su viaje, su camino a esta búsqueda que dice masiva, se llevará a cabo esta mañana en la alcaldía Álvaro Obregón, y mañana presentamos ya una conversación con Vanessa ya con más calma, ¿no? Les prometo que hoy en la tarde la grabo y mañana presentamos lo que Vanessa tenga que platicarnos a 10 meses de la desaparición de Ana Amelie. Y miren, creo que además el minuto que platicamos con Vanessa es totalmente revelador. La pregunta es directa, Vanessa, ¿qué ha pasado? Y la respuesta es directa. No hay línea clara de investigación. ¿En qué jodido país estamos viviendo? ¿En qué insensible país estamos viviendo? 10 meses. Una joven de 19 años, que a los días de la desaparición cumplió 20. 10 meses. Y no hay una línea clara de investigación. Es decir, estamos parados en el mismo sitio que hace 300 días. Uh-huh. Ahí parados, en el mismo lugar. Ahí en el Pico del Águila. Ahí en el Cerro del Ajusco. Sin rumbo, sin guía, sin una autoridad, Iñaki, que apapache a la gente. Que le diga a quien está buscando: mira, ven, ¿no? Mira, ven, tenemos una investigación. Nuestras líneas son estas. Estamos avanzando. Estamos. No, ni eso. La respuesta es: no hay una línea de investigación.
2: No hay empatía, ni siquiera por parte de quien dice que llegó a la jefatura del Ejecutivo, ¿no? Que llegaron todas. Pues no, no llegan todas, ¿no? Hay 10 mujeres que son asesinadas al día por el hecho de ser mujeres que no llegan. Uh-huh. Hay personas como Amelie dentro de estas 40 personas que desaparecen al día en México que no llegan. Muchas de ellas son mujeres. Uh-huh. ¿Qué les pasa? ¿Quién sabe? Pero siempre nos siguen con el circo de que ya se abrió la carpeta de investigación, estamos atendiendo las causas, pero en lugar de mostrar esta sensibilidad, salir de Palacio y hablar con las madres buscadoras o recibirlas, ¿no? Pues no, prefiere recibir a un grupo de artistas coreanos, que sí, está bien, ¿no? Está bien, como parte de lo mismo, pero con la misma, también debes de recibir las causas y las cosas que suceden en este país y que afectan a millones de personas. Creo que eso es lo primero. Y esto es parte de tu responsabilidad como mandatario,
0: ¿verdad? No, y en un tema tan sensible, ¿no? Estás hablando de familias, de mujeres, de hombres, de abuelos, ¿sí?, de tíos, de primos, de hermanos, que están buscando a alguien de su familia, ¿no? Y que además todos los días, ya dabas el dato, 40 personas se suman a una lista de desaparecidos. Y se dice ya con tanta naturalidad. Ah, es que en México 40 personas desaparecen todos los días.
2: Pues no debemos de normalizarlo, pues esto es terrible.
0: Bueno, hay 130 mil desaparecidos.
2: Sí.
0: Hay 70 mil cuerpos en SEMEFOS sin identificar. Y eso te habla de una autoridad que no quiere o no puede.
2: Sí.
0: O las dos cosas. O que es cómplice. La Comisión Interamericana, el Comité contra la Desaparición Forzada de Naciones Unidas, en el caso de Ana Meli, ha volteado y ha dicho, a ver, ¿qué está pasando en un incumplimiento del Estado en la investigación de buscar y localizar a una joven?
2: Claro, ni así. Ya los desestimaron.
0: Total.
2: Los llamaron mentirosos. Sí. Aquí.
0: Sí, porque como el discurso
2: claro.
0: No
2: coincide.
0: Empata,
2: ajá.
0: No macha, entonces, pues, ¿sabes qué? Y todo lo que no macha, pues es mentira, no. Hay una realidad. Le decía ahorita a Iñaki, ahorita que estábamos en el corte y que ya se nos había interrumpido por primera vez la comunicación con Vanessa, con la mamá de Amelie, y se los dejo en la reflexión ya para irnos a la pausa. ¿Qué estás haciendo tú ahorita? Porque sabes que hay por lo menos una mamá, la mamá de Ana Meli, que en este momento viaja en metro a buscar a su hija. Y así hay 130 mil historias de mexicanos que están buscando hoy a los suyos. Y que van a rascar la tierra. Que van a meter la varilla. Para saber si ahí huele o no huele.
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1: Ocho y media, Panorama Informativo 88.9, información que sirve. Yo soy Alejandro Villalbazo en X, en TikTok, arroba Villalbazo 13. Los mensajitos en el WhatsApp 5580-255-889. Mira, te invito otra vez a la reflexión. Porque no creo que haya cosa peor. Incluso la muerte de alguien, ¿eh? Porque no creo que haya algo peor que no saber en dónde está tu hija, tu hijo, tu papá, tu mamá, tu abuelo, tu hermana, el que sea de tu familia. Porque cuando falleces sabes que fallecieron. Y te queda por lo menos ese consuelo de ir a darle sepultura a alguien. Por eso te invito a la reflexión, ¿qué estás haciendo en este momento? Porque en este momento hay madres buscadoras, y englobando a familias, que van ahorita a buscar a los suyos, que ahorita van viajando en el metro, y que tal vez tú ahorita te subes al metro y puedes ir al lado de esa persona. Y no tenemos ni idea.
2: Fíjate que lo que dijo Ceci Flores hace unos días, cuando encontró a su hijo, finalmente después de mucho tiempo, creo que resume todo lo que muchos padres de familia quisieran, que tienen hijos desaparecidos o hijas o parejas. Ya te encontré, hijo, vámonos a casa. Ya estás conmigo. O sea, aunque sea un huesito, eso, dijo, esa certeza.
1: Lo dijo don Gustavo. Uh-huh.
2: Esa certeza de tener algo que enterrar, porque sigue siendo mío, sigue siendo mi gente, mi familia. Aunque sea una piececita de una vértebra. Enterrarlo, tener la certeza de que ya no va a estar conmigo, pero ya está conmigo, ¿no? Sí. O sea, ya tengo en dónde rezar, ¿no? Por el alma de alguien.
1: Y lo que llaman también ahora los cuartos vacíos, ¿no?
2: Sí.
1: Estos espacios que eran el cuarto de alguien.
2: Sí.
1: Y que siguen intactos. Esperando a que ese alguien regrese.
2: A que regrese. Sí.
1: Por eso te decía, yo creo que no hay nada peor
2: que la incertidumbre.
1: Porque cuando falleció, o sea, a lo mejor te cuesta mucho trabajo, pero en algún momento vas a limpiar ese cuarto y vas a sacar cosas.

0: cuando no regresó, ¿por qué las vas a sacar? Si tal vez regrese mañana o es pasado.
1: Parte de tu duelo. Necesitas darle seguimiento a ese duelo. Uh-huh. Pero no puede estar atorado ese duelo.
0: Entonces, por eso en la reflexión, ¿no? Vamos a darle a la vida, ¿no? A darle a la vida porque no sabemos quién va viajando a nuestro lado. 8:34, tráfico y clima cada 15 minutos. Mónica Villalobos.
2: Alejandro, gracias. Les comento que hay un vehículo descompuesto en San Antonio Abad, a la altura del metro Chabacano, con dirección al centro. En unos minutos más información.
1: Gracias, Moni. Vámonos al panorama. Autoridades aseguraron aproximadamente 59,550 dosis de cocaína. Esto es en la autopista Morelia-Salamanca. Y vamos con Cristian Pérez desde... Con Cristian Pérez, perdónenme, desde Irapuato. ¿Cómo estás, Cristian? Muy buenos días.
3: Iñaki, ¿qué tal? Buenos días. Así es, te comento que en la autopista Morelia-Salamanca, cerca de la caseta de cobro de Valtierrilla, en Salamanca, Guanajuato, integrantes de la Policía Estatal de Caminos, en coordinación con el Ejército y la Guardia Nacional, aseguraron aproximadamente 59,550 dosis de cocaína ocultas en un compartimiento clandestino debajo de los asientos delanteros de una camioneta con placas de Texas. La Secretaría de Seguridad y Paz de Guanajuato reveló que el vehículo era conducido por una mujer de nacionalidad estadounidense, quien fue detenida. La detención ocurrió durante una inspección preventiva, luego de identificar que la conductora circulaba sin cinturón de seguridad. Al revisar el vehículo, primero fue localizado un paquete en la guantera y posteriormente un compartimiento oculto con más paquetes de la misma droga. La persona detenida viajaba acompañada de dos menores de edad, cuyos derechos fueron salvaguardados conforme a los protocolos correspondientes, mientras que la detenida y los indicios fueron puestos a disposición de la Fiscalía General de la República. De acuerdo con las autoridades de seguridad, del 26 de septiembre de 2024 al 30 de abril de 2026, en el estado de Guanajuato se han asegurado más de 2.3 millones de dosis de droga y generando una afectación superior a los 712 millones de pesos a las economías criminales. Hasta aquí el panorama desde Guanajuato.
1: Cristian Pérez desde Irapuato, Guanajuato, allá nos hace el favor de escuchar a través de iHeartRadio. Fueron detenidos varios extranjeros por robo a cuentavientes desde la capital de Colima, la ciudad de Colima, Alondra Novelo. Buenos días, Alondra.
4: Buenos días, Iñaki, buenos días a nuestro auditorio. Así es, la gobernadora de Colima, Indira Vizcaíno, pues informó sobre la detención de esta célula integrada por ciudadanos colombianos presuntamente dedicados al robo a cuentavientes en Colima. La mandataria detalló pues que este grupo operaba mediante una estrategia específica para cometer robos patrimoniales, delito que afirmó pues continúa siendo con una de las prioridades de atención para las autoridades estatales. Comentar que la detención pues tiene los detenidos tienen por lo menos 8 meses en el estado delinquiendo con el mismo modus operandi y ya hace unos meses había sido identificado por una de las víctimas. Tras esta detención, pues fueron puestos a disposición por las autoridades correspondientes para darle seguimiento. Este es el panorama que tenemos desde Colima.
1: Te agradezco mucho, Rebeca Morales, perdóname, Alondra Novelo, desde la capital de Colima. Se espera que el próximo amistoso de la selección mexicana llegue acompañado de una buena derrama económica para el Estado de México. Ahora sí, desde Toluca, Rebeca Morales. ¿Cómo está, Rebe? Muy buenos días.
5: ¿Qué tal? Muy buenos días. Pues en efecto, se espera ya pues con ansias el tema del partido amistoso, este último de la selección de mexicana que se jugará en el estadio Nemesio 10, esto en la capital del Estado de México, contra Sudán, y que pues detonará de manera importante al sector gastronómico, también la renta de habitaciones, el modelo Airbnb, especialmente aquellos lugares en donde pueda ser proyectado el partido, así incluso como la venta de playeras oficiales. De acuerdo con el presidente de la Cámara de Comercio, esto equivaldría más o menos a una final de fútbol mexicano en el cual pues el Toluca sea finalista, y dijo solamente durante la última justa deportiva en este sentido se recibieron más de 160 millones de pesos en derrama económica. Dijo, se está preparado para recibir a los turistas, a los visitantes que vengan principalmente de la zona metropolitana del Valle de México, y dijo con esto pues se busca que el verano se sienta mucho más ligero para el comercio establecido justo aquí en la capital del Estado de México. El panorama desde la entidad.
1: Te agradezco mucho, Rebeca Morales, desde Toluca, Mix 90.1 de tu frecuencia modulada. La banda El Aragán y Compañía está celebrando sus 35 años de existencia, ya se ha convertido en un gran clásico del rock nacional. ¿En dónde va a ser la fiesta? Y a ver si invitan a Isaac Castañeda.
6: La noche del próximo 17 de mayo será especial para el público rock and rollero, pues El Aragán y Compañía, una de las bandas más representativas de la escena del rock nacional, ofrecerá una tocada en la Arena Ciudad de México, que aseguran será un convivio musical para repasar y festejar sus 35 años de trayectoria. En conferencia, Luis Álvarez, vocalista y guitarrista de la agrupación, afirmó que la presentación será un abanico musical, y aunque representa un reto, promete que será una completa celebración.
7: En esta ocasión y en este año nos tocó hacer Arena Ciudad de México, que es un reto, es un escalón en el camino del Aragán, pero sobre todo es una fiesta que queremos celebrar con todo el público rock and rollero que nos ha acompañado de toda la vida.
6: 88.9 Noticias, Isaac Castañeda.
1: Felicidades para el Aragán. 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Vámonos a los deportes. El comentario deportivo con Toño de Valdés. Hola, Toño.
8: ¿Qué tal, amigos de Panorama? Un placer saludarles. Los Rays de Tampa consiguieron una buena victoria el día de ayer. Poca actividad, por cierto, en el béisbol de grandes ligas, pero bueno, Tampa venció a los Azulejos en Toronto 8-5 y volvió a aparecer el bat del mexicano Jonathan Aranda. Volvió a ser efectivo, conectó su octavo home run de la campaña, produjo 3 carreras y atención con lo que está haciendo el primera base de las Rayas de Tampa, porque Aranda lleva ya 32 carreras impulsadas. Hablando de la Liga Americana, es el número 1 en producciones. Nadie tiene más carreras producidas que el mexicano, y la verdad es que pues esto hay que resaltarlo. Aaron Judge está en el segundo lugar de la Liga Americana, el jardinero de los Yankees de Nueva York, el señor juez, con 30 carreras impulsadas. Jordan Álvarez de los Astros de Houston, el cubano, tiene 29 carreras producidas, lo mismo que Munetaki Murakami, el sensacional japonés que tienen los Medias Blancas de Chicago, también con 29. Ben Rice de los Yankees de Nueva York con 29 también. Son los mejores productores en el béisbol actualmente en el joven circuito, pero el número uno y el que está hasta arriba en este momento es mexicano, es de Tijuana, se llama Jonathan Aranda, y hay que darle todo el crédito que se merece, teniendo una actuación realmente extraordinaria, y pues esperemos que las lesiones le respeten, porque el año pasado estaba peleando no las carreras producidas, pero sí el liderato de bateo en la Liga Americana, cuando se cruzó una lesión y lamentablemente esto le afectó y ya no pudo seguir con su gran año. Pero esta vez es la producción de carreras y además ya está bateando arriba del 270, o sea, está teniendo un año muy bueno. Y además Tampa es líder en el este de la Americana, le saca 2 juegos a los Yankees de Nueva York. Un saludo para todos ustedes, amigos de Panorama.
1: Muchas gracias, Toño. Alex Villalbazo, Alex Cervantes, Iñaki Manero, en Panorama Informativo 88.9 Noticias, información que sirve y por iHeartRadio. Moni Villalobos, tráfico y clima cada 15. ¿Qué hay nuevo, Moni?
2: Hola, Iñaki, gracias. Les comento que se implementa corte a la circulación en Abraham González, desde General Premia hasta Atenas, en la colonia Juárez, alcaldía Cuauhtémoc, debido a la presencia de manifestantes. Usa como alternativa Lisboa. En unos minutos, más información.
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1: Vámonos, Alex, y platicamos hace una hora o hace 2 horas, depende a qué hora amablemente nos has estado escuchando aquí en Panorama, la manera de no pagar tanto dinero por un abusivo impuesto de muchos que había en Inglaterra. le dio la forma tradicional a cierto objeto de la vida diaria que millones utilizamos casi en todos lados y con muchos usos, no solamente uno. ¿De qué estamos hablando?
10: Dale.
1: ¿No? Y lo llevas en todos lados, por ejemplo, dale. Ahorita yo agarré uno ahí de la entrada, ¿no? Porque, pues de repente está bien si vas en el taxi, ¿no? O si estás en la oficina, estás enterando de lo que pasa en el mundo, además de estar escuchando la radio, estar viendo la tele. Pues desde luego el diario impreso, desde el siglo XVII, cuando empezó el primer diario, 1605, pues era una forma de que la gente se entere de lo que pasa en su localidad. Nada más que en Inglaterra, como eran unos abusivos en la corona, empezaron a ver que se estaba haciendo pues muy famoso el hecho del periódico, que la gente leía el periódico, y empezaron a ponerle impuestos a la cantidad de hojas que tuvieron periódico. Y es que los periódicos tenían, en aquel entonces eran más chiquitos, las hojas eran muy chiquitas y tenían un chorro de hojas para ponerle todo el contenido. Y cuando se dieron cuenta las personas que publicaban estos diarios, dijeron, sí, esa es la onda, por eso no estás cobrando impuestos. Bueno, hagamos entonces las hojas más grandes para poner todo el contenido en menos hojas y pagar menos impuestos.
0: Ok.
1: Y toma la
0: verba. Por eso se convirtieron
1: en... por eso los periódicos. Y este que tengo aquí en mis manos es de los ya casi formato tabloide, no son más chiquitos. Pero el tamaño común, normal, tradicional del periódico, que es un periódico grande, ¿no? Por eso también empezaron a salir decir la de 8, ¿no? Se publicaba la nota más importante en 8 columnas, pues se sigue publicando. Pero los periódicos grandes, los periódicos que todavía existen, son precisamente resultado de eso, de no querer pagar un impuesto a la cantidad de hojas de los periódicos por este impuesto absurdo de la corona británica.
0: Ok.
1: ¿No?
0: Bien.
1: Y luego apareció el formato tabloide, que es un formato ya más chiquito, para poderlo leer en el tranvía, ¿no? Pero el formato tradicional del periódico fue básicamente para eso, para no pagar impuestos.
0: Híjole, ya se nos fue el tiempo. Es que te quería comentar, ¿no? Acá nos vimos más abusados. Porque acá teníamos el control del papel.
1: Sí, claro.
0: Cuarto para las 9.
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1: Estamos con la respuesta de la trivia aquí.
2: Gracias, Alex. Y bueno, recapitulando, decíamos, por estos impuestos injustos de la corona británica, hay algo que tomó la forma tradicional, la forma que conocemos hoy en día, que pensábamos que siempre había sido así. ¿De qué estábamos hablando? Pues de los periódicos, de los diarios que todos leemos todos los días en todos lados y que no solamente se utilizan para leer las noticias o ver los anuncios clasificados, ¿no? O ver los monitos o ver la sección deportiva, sino ya decíamos que también tiene muchos, como por ejemplo en la carnicería, ahí te envuelven el kilo de aguayón.
3: Claro. Sí.
2: O en el mercado también te ponen ahí la fruta, ¿no? También
3: para madurar la fruta.
2: Uh-huh. Exactamente, el papel periódico. Tiene muchos usos el papel periódico, no solamente para ver. Pero el tamaño normal, el tamaño ya estándar, el tamaño que todos conocemos clásico de los periódicos, es precisamente porque los señores publicistas de los diarios en el siglo XVIII en Inglaterra decían así: ¿me estás cobrando por hojas? Ah, pues voy a hacer la hoja más grande para que quepa más contenido con menos hojas.
3: Era y no hoja no tamaño, ¿no?
2: Hoja no tamaño, exactamente, ¿no? Entonces la corona británica pues tuvo que decir, pues sí, me ganaron.
3: Te digo que acá más abusados, porque acuérdate que en el siglo pasado...
2: Sí.
3: El control del papel periódico lo tenía el gobierno.
2: Pipsa.
3: Sí. Y entonces aquel periódico que no estaba alineado con el gobierno, pues entonces no recibía papel, que fue la gran crisis de Excelsior.
2: Así es. Sí, por eso cerraron Excelsior, finalmente, porque Excelsior no se plegaba a las órdenes del gobierno en turno. Y entonces, pues te estamos cortando la producción de papel, porque efectivamente tenía todo el control del papel para que salieran todos los diarios en el país, circulación nacional o incluso hasta local.
3: Entonces, bueno, pues afortunadamente eso ya no existe, pero si éramos, bueno, finos.
2: Sí, era el control de los medios.
3: Sí. Oye, y hablando, busqué, ¿no?, en el tema de la respuesta de la trivia, busqué opciones y me encontraba con estos absurdos impuestos en la Gran Bretaña. Que bueno, es común, y también creo que aquí estuvo, ¿no?, el impuesto sobre las ventanas.
2: Sí, el impuesto sobre las ventanas e incluso impuesto sobre la luz del sol en las ventanas. A ese hinche nivel llegaba, ¿no? O sea, si a la ventana de tu casa le daba más luz del sol que la de tu vecino, tú pagabas un impuesto especial.
3: Ándale.
2: Entonces, si tú vas a Reino Unido, en Londres, en otras ciudades muy antiguas, en las zonas antiguas de estas ciudades, Y ves los edificios más o menos de esa época, te das cuenta que algunas ventanas están tapiadas, ¿no? ¿Por qué, no? ¿Por qué le ponen ladrillo a las ventanas? Precisamente porque eran ventanas en donde le daba más luz del sol. Entonces la gente, para no pagar impuestos, pues voy a tapiar mi ventana para no estar pagando tanto impuesto.
3: Sí, pero dicen que la consecuencia de eso eran casas mal ventiladas. Claro. Y entonces con mayor propagación de enfermedades.
2: Y justamente lo dices bien, muchos de los contagios de peste que se daban de manera periódica en Inglaterra tenían que ver con que la gente sellaba las ventanas de sus casas para no pagar impuestos.
3: Y otro impuesto, ¿no?, allá de esos extraños y raros, impuestos sobre los sombreros. El primer ministro William Pitt, para meterle más dinero al gobierno, cobraba por cada sombrero que una persona poseía.
2: ¿Por cada sombrero?
3: Por cada sombrero.
2: Imagínate que nos cobraran por las gorras que tenemos. Tenemos colección.
3: ¿Y qué hacían para tener un control? Se pegaba un sello en el interior del sombrero. Y aquel que se atrevía a falsificar ese sello, tenía como castigo la pena de muerte.
2: O sea, le ponían un sello real al sombrero.
3: Sí, al sombrero. Lo marcaban. Sí. ¿No? Ahora tú falsifica el sello, está bien. Lo puedes falsificar, nada más que si yo te cacho, ahí te va la pena de muerte.
2: Te vas al cadalso. Así por andarte burlando de la gente.
3: Así.
2: Y decíamos, ¿sabes quién le copió mucho a estos impuestos absurdos? Antonio López de Santana. El impuesto a puertas y ventanas de 1854, que se llamaba contribución de luces exteriores.
3: Okay.
2: Impuesto a los perros. 1853. Uh-huh. Un peso mensual por cada perro, mascota o de casa, con la amenaza de confiscar o sacrificar al perrito, ¡ay!, si no lo pagabas. Impuesto a carruajes y caballos, uh-huh, por poseer coches, carretas y caballos de silla, o impuesto por luces y letreros. A los negocios por los letreros y luces exteriores que tuvieran. Claro, no habían en aquel entonces luces eléctricas, pero pues todo era con velas.
3: ¿Sí? Ahora muy disfrazados, pero hay también varios de esos, ¿no? Claro. Acuérdate que acaban de sacar el impuesto por usar una bicicleta.
2: Sí.
3: Porque finalmente al cobrarte unas placas para usar una bicicleta o que tengas que traer una licencia por subirte una bicicleta en la Ciudad de México, pues termina siendo un impuesto.
2: Por eso te explicas la reticencia de la gente, el recelo de la gente cuando el gobierno, por ejemplo, del Estado de México quiere darle una certeza a los perros y los gatos, a las mascotas, uh-huh, no contar hacer un censo de mascotas, uh-huh, y darle a cada uno una credencial o
3: sí, ¿no?, un registro
2: de mascotas. ¿Para qué? ¿Para que me andes cobrando impuestos como Santana? Por eso digo, la mula no era arisca.
3: Sí,
2: ¿no?
3: Sí. Hablando de, vámonos a Acapulquito, ¿te parece?
2: ¿Cómo no?
3: Habían dicho que no, y que no, y que no a la Camoto. Ya dieron también bracito a torcer, pero con algunas condiciones. Adriana Covarrubias, buenos días, Adriana.
4: ¿Qué tal, Alejandro? Buenos días, buenos días al auditorio. Te comento que pues la alcaldesa de Acapulco, Avelina López Rodríguez, aseguró que todo mundo puede venir a Acapulco, solamente que se debe de someter dentro de la legalidad. Esto luego de que había declarado anteriormente, junto con empresarios, que no había permisos para realizar el Acamoto 2026, aunque no es un evento oficial. Escuchemos lo que dice.
5: Todo mundo puede venir a Acapulco, solamente se debe someter a la legalidad.
4: Sin embargo, a 3 días de que comience el arribo masivo de motociclistas que anualmente se reúnen en ese destino de playa, la alcaldesa Avelina López afirmó que el municipio brindará seguridad de manera coordinada con el gobierno del estado. Escuchemos.
5: Hemos traído el tema con la estrecha coordinación que traemos con la Mesa de Coordinación de Paz, que preside nuestra gobernadora, y la Mesa de Coordinación Regional, que igual ahí nos encontramos. Entonces hemos pues dado seguimiento al tema y pues estamos, Acapulco está haciendo el trabajo que le corresponde.
4: Y es que ayer, Alejandro, la presidenta de la República, Claudia Sheinbaum, dejó claro en la mañanera que el control y el orden del evento llamado Acamoto, que se lleva a cabo del 14 al 17 de mayo, le corresponde a las autoridades municipales y estatales. El arribo masivo de motociclistas es algo que no se puede impedir, a pesar de que el gobierno municipal y empresarios insisten que no hay permisos para llevar a cabo este evento y para hacer acrobacias. Y ante la llegada de motociclistas que se espera, pues empezarán a llegar a partir del día jueves, el secretario de Seguridad Pública del municipio, Federico Argumedo, advirtió que Acapulco pues van a realizar operativos para evitar que participantes de la Camarilla violen la ley durante su estancia en este destino de playa.
3: Y el tema, Adriana, es ¿para qué prohibir, no? Mejor unirte, y hay que unirte bien, y hay que hacer las cosas bien, con algo que incluso deja dinero. Entonces, ojalá y hagan las cosas bien para que sea un evento limpio y no hablemos otra vez el próximo lunes del saldo rojo en el Acamoto. Son 5 para las 9.
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1: 9 en punto, Panorama Informativo 88.9, información que sirve. Yo soy Alejandro Villalbazo, en X, en TikTok, arroba Villalbazo 13. Es martes 12 de mayo, Iñaki Manero. ¿Cómo estás, Iñaki?
6: ¿Cómo estás, Alex Villalbazo, Alex Cervantes, amigos de la República Mexicana y de todas partes por iHeartRadio, una hora más de Panorama?
1: Los mensajitos son el WhatsApp 5580-255-889. Tráfico y clima cada 15 minutos. Mónica Villalobos.
7: Alejandro, gracias. Les comento que hay un vehículo descompuesto en San Antonio Abad, a la altura del metro Chabacano, con dirección al centro. En unos minutos, más información.
6: Gracias, Moni. Vámonos con el panorama. Familiares de migrantes desaparecidos en Chiapas concluyeron la intensa semana de labores de búsqueda en la frontera sur, aunque sin encontrar indicios que llevaran a la posible localización del grupo de 40 extranjeros que desapareció en diciembre de 2024 al cruzar hacia los Estados Unidos por los municipios de Tonalá, Tapachula y Mazatán, los cuales son un paso obligado de migrantes. Y un sujeto que se identifica como abogado y que se dedica a conducir un vehículo para una plataforma digital de chofer por aplicación, intentó raptar a una mujer de 20 años quien logró escapar saltando del vehículo en movimiento mientras pasaba frente a una estación de bomberos en Mexicali, Baja California. La Fiscalía del Estado informa que el chofer fue identificado como Ángel N. y confirmó que ofrecía servicios jurídicos a través de una página de Facebook. Una empresa ubicada en la zona industrial de Tizayuca, en el estado de Hidalgo, fue clausurada de manera parcial preventiva después de que vecinos reportaran fuertes olores químicos en la zona sur del municipio. Durante las investigaciones, fueron detectados olores similares a solventes químicos provenientes de una tubería conectada a un registro dentro del inmueble donde se dedican al manejo de residuos industriales. La oposición exige medidas más drásticas en el caso de Rubén Rocha Moya y Isaac Castañeda.
8: La dirigencia del PAN y sus líderes en ambas cámaras exhortaron nuevamente a la desaparición de poderes en Sinaloa para elegir gobernador y juicio político contra Rubén Rocha por las acusaciones que pesan en su contra por narcotráfico y nexos con el crimen organizado. El presidente de Acción Nacional, Jorge Romero, agregó que presentarán una denuncia ante la Corte Penal Internacional por la Comisión de Delitos de Lesa Humanidad en el estado de Sinaloa.
9: El próximo miércoles empezará en la Comisión Permanente del Congreso de la Unión la formal solicitud por parte de Acción Nacional y esperamos que toda la oposición se sume para la desaparición de poderes en el estado de Sinaloa, porque consideramos que se actualizan absolutamente las causales.
8: 88.9 Noticias, Isaac Castañeda.
6: Recuerda que en nuestra página, que es www.889noticias.mx, encuentras más sobre este y otros temas de tu interés. Autoridades aseguran que en México hay control de la inflación a pesar de los precios de los energéticos y de lo que tú te encuentras cuando vas al mercado. Alemán Luna.
10: Luego de tres meses de aceleración, la inflación en México se encuentra bajo control al ubicarse en abril en 4.45% a tasa anual. Así lo afirmó este lunes el secretario de Hacienda y Crédito Público, Edgar Amador Zamora, durante una cátedra organizada por la Facultad de Economía de la UNAM. Señaló que la política fiscal ha contribuido a contener las presiones de los precios de energéticos.
11: La inflación se encuentra bajo control, se encuentra dentro de los márgenes de variabilidad del Banco Central, se encuentra dentro de los márgenes de acción de la política monetaria y que ha sido apoyado también por parte de la política pública.
10: 88.9 Noticias, Alemão Luna.
6: Y el panorama de los espectáculos, llegó la hora para el Festival de Cine de Cannes, que reúne a la élite del cine mundial, Roberto Juárez.
12: Hoy arranca la edición 79 del Festival de Cannes en la Costa Azul de Francia, con una alfombra roja llena de estrellas como Javier Bardem, Cate Blanchett y Michael Fassbender. La ceremonia de apertura también incluirá la entrega de una palma de oro honorífica al director Peter Jackson. En competencia por la Palma de Oro participarán 22 películas, entre ellas tres producciones españolas, un hecho inédito para la industria cinematográfica de España. Destaca Amarga Navidad, con la que Pedro Almodóvar busca ganar por primera vez el máximo reconocimiento del festival. El jurado de esta edición es presidido por el cineasta surcoreano Park Chan-wook y cuenta con figuras como Demi Moore y Chloe Zhao. Además del cine y el glamour, el festival vuelve a estar rodeado por debates sobre política y conflictos internacionales. Para 88.9 Noticias, Roberto Juárez.
6: 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Vámonos a los deportes, don Alex Cervantes.
0: Muchas gracias, Iñaki Tocayo. La última y nos vamos. No sin antes recordarles que se dieron a conocer fechas y horarios para los partidos de las semifinales de la Liga MX. La serie entre Pumas y Pachuca estará arrancando el próximo jueves 19 horas en la cancha del Estadio Hidalgo. La vuelta el domingo en el Estadio Olímpico Universitario, de igual manera a las 19 horas. Mientras que Chivas contra Cruz Azul se juega la ida el miércoles en el Estadio Azteca 20 horas, la vuelta el sábado en la cancha del Estadio Jalisco a las 19 horas. En información de la NFL, los Gigantes de Nueva York recibirán a los Vaqueros de Dallas el 13 de septiembre en el primer partido de domingo por la noche de la temporada. Mientras que Filadelfia y Dallas se enfrentarán el Día de Acción de Gracias, jueves 26 de noviembre, en el AT&T Stadium. Hasta aquí la información deportiva.
6: Muchas gracias, Alex. Alex Villalbazo, Alex Cervantes, Iñaki Manero, en Panorama Informativo, en 88.9 Noticias, información que sirve por iHeartRadio. Moni Villalobos te tiene todo el panorama del tráfico y el clima cada 15 minutos. ¿Qué nos cuentas, Moni?
7: Hola, Iñaki, gracias. Les comento que se implementa corte a la circulación en Abraham González, desde General Premia hasta Atenas, en la Colonia Juárez, Alcaldía Cuauhtémoc, debido a la presencia de manifestantes. Usa como alternativa Lisboa. En unos minutos, más información.
1: Nueve y 10, panorama informativo 88.9, información que sirve. Yo soy Alejandro Villalbazo, en X, en TikTok, @Villalbazo13, los mensajitos en el WhatsApp, 5582-558-89. Ya quedamos que fue una mentira eso de que se acabó el huachicol en México, ¿no? Total mentira. Esa mentira que además se va enfrentando a una realidad que cada rato te dice que encontraron otra toma clandestina, o un túnel, o un contenedor marítimo, que fue lo que agarraron en Nuevo León, en Santa Catarina. Túnel, contenedor, más de 200,000 litros de hidrocarburo, todo un sistema utilizado para el robo de combustible en Santa Catarina, Nuevo León, que exhibe sin duda la infraestructura y logística que tienen los guachicoleros con la complicidad de una autoridad. René Ponce, golpe al guachicol. Buenos días, René.
13: ¿Qué tal? Muy buen día, Alejandro. Efectivamente, pues la Fiscalía General de la República informó sobre este aseguramiento de un túnel conectado directamente a un poliducto de Petróleos Mexicanos. Es el municipio de Santa Catarina, Nuevo León, una instalación clandestina utilizada para la extracción ilegal del hidrocarburo, un huachitúnel. El vocero de la dependencia, Ulises Lara López, detalló que esta operación fue resultado de labores de inteligencia y trabajo de campo de elementos de la Agencia de Investigación Criminal, en coordinación con Pemex, con la seguridad de lo que es el Nuevo León y, por supuesto, Defensa y Guardia Nacional. Aquí su voz.
14: Con base en labores de inteligencia y campo, elementos de la Fiscalía General de la República, en coordinación con personal de Petróleos Mexicanos, aseguraron un túnel con equipo de extracción que conectaba un inmueble con un poliducto de Pemex y era utilizado para el robo de hidrocarburo.
1: René, se nos fue ahí la comunicación con René Ponce. Sistema fue localizado dentro de las instalaciones de la terminal de almacenamiento y despacho de Pemex en Santa Catarina. Durante las inspecciones descubrieron que el túnel se extendía hacia un inmueble. Es un inmueble ubicado sobre el antiguo camino a Villas de García. Fue cuando llegaron a ese predio con una orden de cateo, René, que se confirmó lo que ahí estaban viendo los agentes.
13: Así es, Alejandro, agentes confirman que esta excavación conectaba directamente, imagínate, con un ducto de 18 pulgadas de petróleo mexicano, un enorme tubo que estaba pues siendo pues extraído todo este combustible de manera ilegal. Aquí lo que dice el vocero de la Fiscalía.
14: En el interior de la excavación se localizó equipo utilizado para la extracción ilícita de hidrocarburo, entre ellos un niple soldado al ducto, una válvula de cierre rápida, una herramienta de roscado y una manguera de alta presión.
13: Y fíjate, Alejandro, además desde el túnel las autoridades encontraron un predio acondicionado como pues, prácticamente un centro de operaciones, tenía de todo, almacenamiento y traslado de combustible, el lugar también contaba con oficinas, áreas comunes, autotanques, tractocamiones y pues diversos contenedores. Uno de los hallazgos que más llamó la atención fue un contenedor marítimo metálico como de película, dentro del cual se encontraba oculto el acceso al túnel clandestino. Es nuevamente Ulises Lara López.
14: El personal de la Policía Federal Ministerial localizó un contenedor metálico marítimo en cuyo interior se encontraba oculto el acceso al túnel, con lo que quedó confirmada la conexión entre el inmueble cateado y las instalaciones de Pemex Santa Catarina.
13: Y bueno, Alejandro, durante el operativo también fueron asegurados, ya lo decías al inicio, más de 200.000 litros de hidrocarburo, 23 tractocamiones, 10 autotanques, una grúa, 7 cajas secas y varios vehículos. También, por supuesto, herramientas utilizadas para la extracción y la movilización del combustible ilegal, el huachicol. Escuchemos.
14: Como resultado de estas acciones, además del inmueble y el túnel referidos, los efectivos federales aseguraron aproximadamente 205.418 litros de hidrocarburo, 23 tractocamiones, 10 autotanques, una grúa, 7 cajas secas, 3 vehículos y un teléfono celular.
13: Y bueno, Alejandro, pues este hallazgo vuelve a mostrar cómo el robo de combustible en México, el huachicol, no se ha terminado. Lejos de ser una actividad ilegal que está improvisada, pues cada vez tiene mayor infraestructura, en este caso subterránea, con maquinaria especializada, logística de transporte y redes capaces incluso de estar operando junto a instalaciones de Pemex, Alejandro.
1: Sí, habría que ponerlo en los términos que se ha manejado, René. A ver, estamos hablando de alto nivel de ingeniería para desarrollar este complejo de robo de combustible. Eso lleva complicidad. No hay de que es que no lo habían visto, porque como tenía, ¿qué dijiste que tenía de fachada para evitar que fuera descubierto, René?
13: Es un contenedor, Alejandro, te digo que parece de película, de estos donde se meten la gente en las películas, abres este contenedor que traen pues estos grandes barcos y por ahí ingresas a alguna base militar, en este caso ingresabas a este túnel.
1: Y no me digan que nadie había visto eso, ¿verdad?
6: Pasó desaparecido.
1: Y que no llamaba la atención, y que alguien no se había preguntado, ¿y eso qué será? ¿No? O que un inspector municipal o estatal no hubiera preguntado, oye, ¿por qué no vamos a ver si ahí hay negocio? ¿No? Entonces, para que se desarrolle una obra de ingeniería de ese nivel para convertir ese túnel en toda una un campo industrial de robo de combustible, es porque están embarrados los que quieran, municipales, estatales y federales. ¿A quiénes? Pues quién sabe. Ya tendrán que investigar quiénes están embarrados. Pero aquí no nada más es de tres pelados guachicoleros.
6: No, aquí hay mucho más.
1: O del cártel fulano, perengano. Sí están esos.
6: Pero es iluso el pensar que no había autoridades involucradas.
1: O sea, están esos tres pelados. Está el cártel que gusten y manden, pero también está el cártel de gobierno con su corrupción. No hay manera de que no ocurra así. Y además, acuérdense, todo palomeado por los jefes. Bueno, por lo menos eso decía aquel. Son las 9:15.
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2: 9:20, panorama informativo 88.9, información que sirve. Yo soy Alejandro Villalbazo en X, en TikTok, arroba Villalbazo 13. Los mensajitos en el WhatsApp 5582558.9. La advertencia estaba hecha. Se iba a caer el cielo y el pronóstico es que ocurra así toda la semana. Y empezó ayer. Y el Valle de México iba a resultar seriamente afectado. Y se pedía hacer algo. Bien, nada más que, pues, ¿qué haces ya cuando tienes la bronca encima con ríos que se van a desbordar, como el Río Hondo o el Río de los Remedios, que provocó ayer broncas serias en municipio de Naucalpan, Estado de México, o en Alcaldía Azcapotzalco, en la Ciudad de México? Calles, casas, negocios inundados, carros arrasados. Isaac Castañeda, estás en Azcapotzalco. Isaac, buenos días.
3: ¿Qué tal, Alejandro? Muy buenos días a ti, a la audiencia. Así es, pues nos encontramos en esta zona limítrofe entre Azcapotzalco y Naucalpan, que ayer las fuertes lluvias que se registraron pues provocaron este desbordamiento de los ríos Hondo y los Remedios, dos canales de aguas negras en esta zona del Valle de México, Alejandro, lo que provocó afectaciones en distintas colonias de esta zona limítrofe, como Pastores, Alce Blanco en Naucalpan, también San Pedro Jalpa, en la zona de Azcapotzalco, donde nos encontramos, donde hemos podido platicar con algunos de los vecinos, quienes están pues desesperados, realizando todavía labores de limpieza, limpiando el lodo después de que se redujo el nivel del agua a lo largo de la madrugada. Y sí comentarte que sí continúan estas labores de limpieza y también pues esta exposición a las infecciones por estas aguas negras que ingresaron a sus hogares, que afectaron incluso también algunos de sus muebles, de sus bienes. Esto nos contó una de las vecinas, Adriana, quien describió cómo se vivió de manera general esta situación de estas lluvias torrenciales que se registraron ayer por la noche. Escuchemos lo que dijo.
4: Realmente pues sí se vio muy afectada las colonias, ya que el canal se salió y entra a todas las calles hacia abajo de aquí de San Pedro Jalpa. Y pues todos sacaron sus autos, hubo casas que sí se les metió el agua, incluso ahí en aquí por la Firestone, toda la avenida se llenó de autos, ya que no querían que se les metiera el agua. Pero sí, olía horrible, bastante afectación. Se les pidió que pusieran cubrebocas, al menos un trapo en la boca, porque olía bastante mal, se salió el agua hasta de las coladeras.
5: Y en el carro.
3: Y bueno, también comentarte, Alejandro, que continúan estos olores fuertes, fétidos, después de este desbordamiento de ambos canales de aguas negras. Continúan las personas desesperadas tratando de limpiar, de rescatar un poco de lo que se les dañó, y también sí denunciaron pues esta respuesta tardía de las autoridades, en particular de la alcaldía Azcapotzalco en esta zona de San Pedro Jalpa, también de la Secretaría de Gestión Integral del Agua, para estas labores de desasolve. Hasta altas horas de la noche continuaron durante la madrugada. Escuchemos nuevamente lo que nos dijo una de las vecinas.
4: A mí la verdad sí nada más había puras patrullas, lo que sí dicen que hacia el canal de aquí de las armas sí llegaron los bomberos, pero la verdad no, esa parte no la vi, pero sí las patrullas sí estuvieron aquí sobre la colonia de San Pedro Jalpa.
5: Muy bien.
4: Adi López.
3: Y también comentarte, Alejandro, que la zona de Naucalpan se ha visto severamente afectada, toda esta zona de Pastores, Echegaray, también la zona que limita con la avenida Gustavo Vaz, nos han comentado algunos vecinos, venimos recorriendo desde allá cerca de la zona de la colonia Modelo, continúa también la gente ahí tratando de limpiar sus hogares, sus viviendas cerca de la zona de las fábricas, continúa la atención, también hemos visto algunos elementos tanto de la alcaldía Azcapotzalco, como también elementos del municipio de Naucalpan. Sin embargo, el daño está hecho y también los vecinos esperan que no continúen estas lluvias torrenciales la tarde de este martes. Así el panorama, Alejandro.
2: Es que habría que ponerlo con la gravedad que es, Isaac. Río Hondo y Río de los Remedios son ríos de aguas negras. A ver, eso de llamarles ríos ya es presunción.
5: Son ríos muertos.
2: Claro, son drenajes a cielo abierto, Iñaki.
6: De la antigua, los antiguos ríos que corrían por esta parte del Valle de México. Ya no. Ya de ríos ya no tiene. Ya están muertos.
2: De ríos ya nada más se les quedó la definición, pero son drenaje o drenajes a cielo abierto, que decir, reciben ahí descargas domésticas y de tu caso, de la mía, uh-huh, industriales, residuos sólidos, que son por sí solos, al ser drenaje a cielo abierto, un foco de infección, de malos olores, y por lo tanto, ríos de aguas negras, con alto riesgo de desbordarse cuando llueve como llovió ayer. Entonces, por eso la gravedad de lo que estamos hablando. Por eso ahorita que Isaac nos dice, pues es que aquí huele horrible, claro. Pues si se salió, es que son las 9:25, perdón, pero se salió toda la caca que corre por esos ríos. Drenaje a cielo abierto. Todo eso se metió a casas, a negocios, a coches. Todo eso es lo que está ahorita ahí en el ambiente. Imagínense todo lo que está contaminado y de qué manera está contaminado. Quédate tantito, Isaac, vamos a una pausa. Son las 9:25.

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1: 9:30, panorama informativo 88.9, información que sirve. Yo soy Alejandro Villalbazo en X, en TikTok, arroba Villalbazo 13. Los mensajitos en el WhatsApp 5582558.9. Para dimensionar la inundación de aguas negras en los límites de Azcapotzalco, Ciudad de México, Naucalpan, Estado de México. Se desbordaron Río Hondo, Río de los Remedios. Los dos llevan aguas negras. Los dos son drenajes a cielo abierto. Los dos llevaban agua limpia. Hoy no. Hoy son parte del desagüe de las aguas negras del Valle de México, que con cualquier lluvia fuerte como la de ayer, se desbordan y provocan las broncas que hoy estamos platicando. Isaac Castañeda, estás ahí en estos límites, Azcapotzalco, Ciudad de México, Naucalpan, Estado de México, y la gente de lo que más se queja es de los olores, Isaac. Isaac. No, creo que ya se nos fue Isaac Castañeda, ahí que estábamos pidiéndole que nos aguantara tantito en estos límites de donde está la situación crítica esta mañana entre Naucalpan, Estado de México, y Azcapotzalco en la Ciudad de México. La gente de lo que más ahorita se está quejando, Iñaki, es de los olores, ¿no? Y espérense a que eso baje un poco y que se siga desprendiendo todo el foco de infección que eso representa.
2: Y luego tiene que llegar el ejército a vacunar, como en todos estos casos, y cuando penetra esta agua con caca a las casas y se le pega a los muebles, ese mueble ya no sirve para nada. Y eso es lo que hemos aprendido en múltiples inundaciones que hemos tenido. Pues ni modo, la desgracia de cubrir, ¿no?
1: Sí. Y la historia que platicamos cada vez que llueve con el desbordamiento de este tipo de ríos. Isaac Castañeda, sigues ahí, Isaac.
3: Así es, Alejandro, continuamos en esta zona, recorriendo esta zona afectada por las lluvias en la colonia San Pedro Jalpa, en Azcapotzalco. Comentarte que apenas hace unos momentos vimos una brigada de elementos de personal de la alcaldía Iztacalco que con cubetas, con escobas, pues tratan ahí de apoyar un poco a los vecinos que tuvieron afectaciones en sus viviendas. Agregar que sí está el lodo por todos lados después de que se redujo el nivel del agua. Están trabajando los vecinos a marchas forzadas tratando de rescatar un poco ahí sus muebles, algunos de sus bienes, y también pues personal de la alcaldía. Apenas los vimos después de este recorrido, andan tratando de apoyar un poco también pues con estas escobas, con estas cubetas. No sabemos si sea suficiente, sin embargo, pues ya vemos ahí un poco de apoyo de la autoridad, y los vecinos sí exhortan a que haya más apoyo, más auxilio por parte, en este caso, de las autoridades de la alcaldía Iztacalco, Alejandro, esperando también que estas calles pues puedan quedar también limpias, las coladeras.

0: tapadas por si vuelve a llover hoy por la tarde y noche y no vuelvan a sufrir lo mismo que se registró la noche de lunes, Alejandro. Así las cosas.
1: Sí, pero también con las consecuencias que puede tener coladeras destapadas, ¿no? Desde todo lo que sale por ahí hasta todo lo que se puede ir por ahí, incluida una persona. El peor de los mundos. Gracias, Isaac Castañeda, desde los límites Azcapotzalco y Naucalpan, en el Valle de México, llenos de caca, de aguas negras, que se desbordaron de los ríos de los Remedios y el río Hondo. Son las 9:35, tráfico y clima cada 15 minutos. Mónica Villalobos.
2: Alejandro, gracias. Sigue cerrada la circulación de calle Correo Mayor y Moneda, Colonia Centro Histórico en la Alcaldía Cuauhtémoc, debido a manifestantes. Usen de alternativas Palma y República de Uruguay. En unos minutos, más información.
3: Muchas gracias, Moni. Vámonos al panorama y ya empezó la pachanga en la Bolsa Mexicana de Valores. Vámonos al piso de remate para platicar con María Inés Camacho. Además, el precio de los combustibles en la República Mexicana, el gasolinazo nuestro de cada día. Hola, Mari, buenos días nuevamente.
4: ¿Cómo estás, Iñaki? Gracias, muy buenos días. Bolsa Mexicana de Valores está cayendo el 0.30%, retrocediendo 213.51 puntos. Y lleva el índice de precios y cotizaciones a las 70.032.79 unidades. El dólar en los bancos este día se está comprando, Iñaki, en 17 pesos 6 centavos y se está vendiendo en 17 pesos con 80 centavos, mientras que el euro 19.60 pesos a la compra, 20 pesos con 44 centavos a la venta. En materia de hidrocarburos, el precio de la magna, el litro, promedio es de 23 pesos 67 centavos, la premium 28 pesos con 42 centavos y el litro del diésel en 27 pesos 63 centavos y la mezcla mexicana de exportación es de 102.13 dólares por barril. Iñaki, los números esta mañana, muy buenos días.
3: Gracias, Marínez Camacho, muy buen día. Con esto te vas a encontrar cuando llegues a la gasolinera el día de hoy. Precio promedio de las estaciones de servicio. 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Y a las 2:30 de la tarde, el cierre de la Bolsa Mexicana de Valores, información que a ti te sirve. Exigen que sea revocado el amparo que suspende la devolución de perros y gatos al refugio franciscano. Sigue todavía esta historia, Alemão Luna.
5: Cerca de 40 integrantes del refugio franciscano protestaron este lunes afuera de los juzgados de distrito en materia penal de la Ciudad de México, en Insurgente Sur. Esto como respuesta al amparo que concedió la jueza Giovanna Garrido Márquez en favor de la Fundación Antonio Hagenbeck, en el que suspende la devolución de más de 800 perros y gatos al predio en litigio en la alcaldía Coajimalpa. Luego de 3 horas de protesta, la jueza recibió al abogado del refugio franciscano, Rafael Orantes.
6: Presentamos una queja contra esta suspensión. La juez va a tomar en cuenta todas estas pruebas que nosotros hicimos valer. Nos queda ser siempre vigilantes de aquí al 14, que es el jueves, es la audiencia incidental, para entonces decidir si se queda esta suspensión o la revoca.
5: 88.9 Noticias, Alemão Luna.
3: En el panorama internacional, a unos días de la visita del presidente Donald Trump a China, la Casa Blanca sancionó a 3 personas y 9 entidades vinculadas con el régimen islamista iraní al acusarlos de facilitar la venta y envío de petróleo de Irán al país asiático. Entre ellos están incluidos integrantes del Ejército Ideológico Guardia Revolucionaria de Irán, así como empresas de Dubái y Hong Kong. Y ante el recrudecimiento de los enfrentamientos entre pandillas armadas, los hospitales del barrio de Cité Soleil, en Puerto Príncipe, la capital de Haití, evacuaron a sus pacientes, mientras que la Organización Humanitaria Médicos Sin Fronteras suspendió sus actividades en esa zona. Al menos 14 personas presuntamente originarias de Indonesia están reportadas como desaparecidas tras el naufragio de una embarcación que transportaba 37 migrantes frente a la costa occidental de Malasia. Un pescador local que encontró a los sobrevivientes flotando cerca de la isla de Pangkor dio aviso a las autoridades. En el panorama de los espectáculos, hay fecha para la nueva entrega de Los Anillos del Poder. Roberto Juárez.
7: Se confirmó que la tercera temporada de El Señor de los Anillos, Los Anillos del Poder, se estrenará el próximo 11 de noviembre. El anuncio se realizó durante el evento de Amazon Upfront, donde la plataforma destacó el éxito mundial de la serie, que suma más de 185 millones de espectadores. La nueva entrega estará ambientada varios años después de la segunda temporada y mostrará el momento más intenso de la guerra entre los elfos y Sauron, mientras que el Señor Oscuro busca forjar el anillo único para dominar la Tierra Media. La producción continúa bajo la licencia de los showrunners J.D. Big Ben y Patrick McKay, junto a un equipo encabezado por Lindsay Weber, Justin Double y la directora Charlotte Brandstone. Para 88.9 Noticias, Roberto Juárez.
3: 9:39, escucha. 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Vamos al comentario deportivo con Toño de Valdés. Hola, Toño.
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10: ¿Qué tal, amigos de Panorama? Placer saludarles. Memo Ochoa trabaja ya en el CAR, trabaja ya con Javier Aguirre y con el resto del grupo de la selección mexicana. Y es que el campeonato está a la vuelta de la esquina y para Memo pues esto será histórico porque será su sexta presencia. Todo empezó en el 2006, cuando era muy joven Memo Ochoa, apenas 20 años, y fue considerado por el técnico Ricardo Antonio La Volpe para estar como tercer arquero. En ese momento Osvaldo Sánchez era el portero titular de la selección mexicana. Por cierto, fue cuando lamentablemente falleció el papá de Osvaldo y fue un momento muy difícil. Pero bueno, finalmente Memo no jugó, pero estuvo presente en ese 2006. Y luego en el 2010, cuando todo el mundo pensaba que era pues el titular indiscutible de la selección, Javier Aguirre tomó la decisión de que en Sudáfrica el portero fuera Óscar el Conejo Pérez, y entonces Memo se quedó como segundo arquero, pero tampoco tuvo participación. En el 2014 fue cuando Memo empezó ya a aparecer como el arquero titular. Han sido 3 consecutivos como el portero titular de la selección mexicana. En ese 2014, con Miguel Herrera, actuó en 4 partidos, le hicieron 3 goles en total. Y en el 2018 repitió en la portería, ya con Juan Carlos Osorio como el director técnico. Otra vez 4 juegos, 6 goles permitidos en Rusia. Y lo más reciente, lo de Qatar, por supuesto, incluido el penal atajado a Lewandowski. 3 partidos y un total de 3 goles recibidos. Estamos hablando de 11 juegos para Guillermo Ochoa, que en este momento no se ve como el portero titular para el 2026. Sin embargo, pues estará peleando ahí hasta el final, tratando de convencer a Javier Aguirre de que puede ser el arquero el próximo 11 de junio. Pero bueno, es un histórico indiscutiblemente. Se discute mucho, se habla mucho acerca de Ochoa y de sus actuales condiciones a los 40 años. Pero bueno, es indiscutiblemente un arquero que ha logrado cosas muy importantes. Es de los más destacados que hemos tenido en la historia de nuestro país. Un saludo para todos ustedes, amigos de Panorama.
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3: Gracias, Toño. Alex Villalbazo, Alex Cervantes, Iñaki Manero, en Panorama Informativo en 88.9 Noticias, información que sirve por iHeartRadio. Moni Villalobos, con el tráfico y clima cada 15 minutos. Muchas gracias, Moni. Hasta mañana.
2: Hasta mañana, Iñaki, gracias. Servicios de emergencia trabajan por volcadura en la carretera México-Toluca, antes de La Pila, con dirección a la Ciudad de México. En unos minutos más información.
1: Para las 10, panorama informativo 88.9, información que sirve. Yo soy Alejandro Villalbazo en X, en TikTok, arroba Villalbazo 13. Javier Ramírez de Azcapotzalco nos escribe: el desbordamiento del río de los Remedios a la altura del vaso regulador El Cristo. Dice, no se desbordó por basura o directamente por exceso de agua de lluvia. Se desbordó porque el vaso regulador El Cristo fue reducido de tamaño por la construcción del puente que hicieron de la salida de la carretera Naucalpan-Ecatepec. A pesar de la negativa de los vecinos que no querían esa construcción porque volvería la avenida de las Armas intransitable por la misma construcción y exceso de vehículos, pero principalmente porque ese vaso regulador se redujo de tamaño. ¡Qué buen punto, Javier! Le dieron en la torre ese vaso regulador y, de acuerdo con lo que nos platicas, y entonces pues ahora se complica más, y de por sí, sí se desborda por la cantidad de agua que cae y sí por la cantidad de porquería que corre por ahí, pues ahora también porque está más angosto, está más pequeño. Nos cuenta René, bueno, ahorita les platico qué más dice René a través del WhatsApp 5582558890. Son cuarto para las 10.
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1: Cuarto para las 10, panorama informativo 88.9, información que sirve. Yo soy Alejandro Villalbazo, en X, en TikTok, arroba Villalbazo 3. Y en la recta final de panorama informativo, mensajitos que tenemos sobre la tragedia que ocurrió ayer por la tarde noche en los límites de Azcapotzalco y Naucalpan, porque se desbordaron el río Hondo y el río de los Remedios. Llevan aguas negras esos dos. Esos que algún día llevaron corrientes limpias, pues hoy no, hoy llevan porquería, porquería totalmente. Nos dice Arturo, recuerden que hace un año, en este río de Naucalpan, se refiere al de, pues a los dos, porque los dos pasan por ahí, Remedios y Hondo. Uh-huh. Dice, también se desbordó, hasta se hizo viral un video de unos jóvenes nadando y aventándose clavados.
2: De acuerdo.
1: René de Toluca, ahí me había quedado. Dice, la gente se enoja porque no hay apoyo de autoridades. Dice, y no defiendo la autoridad, lo aclaro, qué bueno que lo hace René. Dice, pero también es culpa de la gente, que tira la basura por todos lados, menos en el lugar que le corresponde, y por lógica se tapan drenajes y luego quieren que los atiendan de manera inmediata. Tienes tu punto, René. Pero en este caso estamos hablando de ríos desbordados, uh-huh. No de coladeras ni de drenaje tapado. El río. El que lleva ese cauce de aguas negras, ese es el que botó. Claro que también ya después por las coladeras se salió la cochinada, pero principalmente por el desbordamiento de esas aguas, Iñaki.
2: Y mira que desbordaron un vaso regulador, precisamente lo hacen para eso, para evitar las inundaciones, para que de ahí fluyan, ¿no?, todas las aguas, uh-huh, cuando llueve de manera desmesurada, y evitar una inundación mayor. Por ejemplo, el Nabor Carrillo, que mucha gente le llama el lago de Texcoco, no es cierto, no es el lago de Texcoco, es un vaso regulador, uh-huh, que hicieron precisamente para eso, para que las lluvias no se desbordaran y no inundaran esa parte de la Ciudad de México.
1: Dice Rocío, llegué hace rato a Naucalpan, el olor pica.
2: Sí.
1: Qué buena definición, ¿eh? El olor pica hasta los ojos. Foco de infección, ¿sí? Cuidado, en este tipo de casos, sobre todo para personas que usan lentes de contacto.
2: Oh, sí.
1: Mucho cuidado, ¿eh? Sí.
2: O si está recién operado de los ojos.
1: No, ahí no, ni salgas.
2: No, nada.
1: No, ni salgas. Sí. Por supuesto, nariz, garganta.
2: Todo eso.
1: ¿No? Hay que ponerse un cubrebocas.
2: Lavarse las manos, hasta guantes.
1: Sí, importantísimo, ¿eh? Importantísimo. Julio dice, no somos los vecinos cochinos, el sistema está rebasado. Además, el agua tiene memoria, y eso no es un río. Mira, memoria o no, de todas maneras, esos ríos están marcados por un camino.
2: Sí. ¿No? Sí, ahí no es están, donde estaban.
1: No están entubados, pero uh-huh, sí están delimitados, digamos.
2: Sí, como había un río Churubusco, había un río Consulado, había una... Pues todos esos grandes ríos, ¿no?
1: El río de la Piedad.
2: El río de la Piedad, sí.
1: Ese sí ya lo entubaron.
2: Lo entubaron. Ajá. El único río vivo que existe en Ciudad de México es el de Magdalena Contreras. Es el único que sigue vivo. Sí. O sea, que está vivo y que tiene... Está sano, pues.
1: Sí.
2: Digamos.
1: Sí.
2: Ahí vamos a dejarlo.
1: Son las 10 para las 10.

0: Cuenta regresiva. Estamos a 30 días del partido inaugural México-Sudáfrica. Y se presentó ayer el tercer uniforme de México. Ah, está preciosa la playera. Elegante, moderna. Es la negra. Hay verde, hay blanca, que ya las habían sacado. La blanca también está hermosa. Pero ayer se reveló la playera negra de la selección, con esos detallitos muy finos, verde, blanco y rojo. Es parte de este concepto de Adidas, que es la marca patrocinadora del uniforme de México, con el que buscan reflejar ese orgullo colectivo. Y el camino a los tres partidos, por lo menos tres, y digo por lo menos tres porque quién sabe qué vaya a pasar, por lo menos tres partidos que va a tener México en el campeonato. Esta playera negra que incorpora las letras MX a lo largo del pecho, el mensaje Somos México. Dicen que es una combinación de apariencia sobria y sofisticada. Tiene las clásicas tres franjas de Adidas aquí en verde, blanco y rojo sobre los hombros. Cuello tipo B. Vivos verdes en mangas y cuello. Y el tradicional sello de la marca al frente, ¿no? También con los colores de México a la altura de la zona del pecho. Está preciosa la vista de la playera, Iñaki.
1: Sí, está muy bonita. Trae también el escudo de la Federación Mexicana de Fútbol. Uh-huh. No está muy recargada, es muy sobria. Fíjate que hablando de playeras negras, la más bonita que había visto antes de esta fue la de Sudáfrica, 2010, que salió también y que, bueno, desapareció de los anaqueles, sí, porque la gente la compró como... Porque sí, era de las más bonitas que se habían presentado en la historia de la selección nacional. Pero esta ya le ganó, ¿eh?
0: Sí, está muy padre.
1: Me encantó, está bien bonito.
0: Muy padre.
1: Sí. Está muy bonito.
0: En precios, sí está cariñosa. Sí. ¿No? La verdad está cariñosa. Sí. Rondando los 3,000 pesos. Ajá. Rondando los 3,000 pesos. Poquito más la de jugador, que le llaman.
1: Sí.
0: Poquito menos la de aficionado. Dependiendo también si manga corta o manga larga, como la quieras, pero si está cariñosa, ¿no?
1: Aficionado está, bueno, estaba viendo aquí, ajá, más o menos como en 1,700 pesos.
0: ¿Cómo crees? ¿Sí? ¿Sí? ¿En dónde?
1: Ahorita te paso.
0: ¿Para ir? ¿En dónde?
1: Te paso
0: para
1: la
0: ir.
1: Liga para okay. ir. Yo estaba buscando el Excel, está bonito.
0: Ok.
1: ¿Sabes cuál nunca volvieron a sacar una que está preciosa? Que la sacaron en México 70. Uh-huh. Era una camiseta guinda.
0: Ajá.
1: No, era, bueno, un poquito guinda tirándole más rojo. Era una combinación de colores bien, bien bonita, ¿no?
0: Uh-huh.
1: Que se utilizó para el México 70. No recuerdo que lo hubieran sacado para otro certamen.
0: Ok.
1: Pero para mí ha sido esta negra. Ahorita ya me ganó. Uh-huh. Ya me ganó el ojo.
0: Pues ya es momento de que renueves tu playera de la selección, Manero.
1: Ya tengo la mía, ya tengo la nueva. Ya me la regalaron mis amigos de...
0: ¿Cuál?
1: De Atún Lolita.
0: ¿Pero cuál te regalaron? ¿La blanca, la verde?
1: La verde.
0: Ah, perfecto. Ah, mira, sí, qué padre, muy
1: me
0: bien.
1: Me regalaron la oficial.
0: Muy bien. Ah,
1: les agradezco infinitamente.
0: Ah, pues padre.
1: Y esta negra, esto estamos uh-huh. viendo, vamos a ver. Vamos viendo la negrita ahorita que llegue la quincena.
0: Porque te digo, son tres partidos.
1: Sí.
0: Se entiende que México va a jugar con la verde en el partido inaugural.
1: Sí.
0: Yo entendería eso. Y usará blanca y negra en los otros dos partidos que tenga en esta primera fase. Y ya después lo que venga, pues quién sabe hasta dónde lleguemos.
1: Hijo, es que por eso uno no las compra.
0: Por eso, tres partidos sí son. De que te puedes poner tu playera tres veces, te puedes poner tu playera tres veces.
1: Si gastar 2,000 varos para que nada más tres y...
0: Pues sí.
1: Vámonos
0: sí.
1: a casa.
0: Pues sí.
1: Bueno, estamos en casa.
0: Pues ya nos vamos, Iñaki. En un ratito a las 2 en Meridiano.
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3: ¡Hello! ¿Cómo estamos, people? 10 de la mañana con 3 minutos. Mi nombre es Sara Robles. Esto es 98.5 Mix, 80s, 90s y más. Y ese buenos días es el último que escuchaste de Sara Robles con Mix FM. El corazón está a tope, people. Muchísimas gracias por acompañarme el día de hoy, 10 de la mañana con 3 minutos, martes 12 de mayo. Más adelante les voy a contar por qué, qué es lo que está pasando, pero mientras tanto vamos a disfrutar como siempre de la buena música. Viene Dr. Alban, Stevie Wonder, Doors, Robbie Williams, Michael Jackson y muchas bandas más que van a hacer posible el día de hoy un gran programa. A través de las redes sociales contigo en Facebook, Sara Robles en Mix. En Instagram y TikTok me encuentras como Sara Robles Locutora. ¡Arrancamos bien! Lo hacemos con Queen. Esto que se llama We Will Rock You. ¡Bienvenidos! ¡Comen!

0: Está a cargo de Dr. Alban, It's My Life, un tema del año de 1992. En 98.5 Mix, 80s, 90s y más. También a través de la aplicación iHeartRadio. Gracias por estar con nosotros, people. A través de las redes sociales, Jaime Ávila. Jaime, saludotes también por acá. Bueno, él a través de Facebook, Sara Robles en Mix, así me encuentras. En Instagram y TikTok, Sara Robles, locutora. Armando García, te mando saludotes también. Es correcto, como lo escucharon al arrancar el programa. Es cierto. Oigan, people, bueno, vamos al regreso en el tiempo, ¿ok? ¿Qué estaba pasando un día como hoy en el mundo de la música? Y para eso nos vamos al año de 1958, porque un día como hoy nace Eric Doyle Messinger, conocido como Eric Singer, en Cleveland, Ohio. Este baterista, que principalmente es conocido por su trabajo en la banda Kiss, él ha formado parte de diferentes bandas reconocidas, entre ellas Lita Ford, Black Sabbath, Brian May, aquí como sustituto de Cozy Powell, Alice Cooper, Kiss, Avantasia. Y de estas tres últimas agrupaciones, Eric forma parte activa. Soy Sara Robles y eso ha pasado un día como hoy en el mundo de la música, pero del año de 1958. Hoy le decimos Happy Birthday.
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Light My Fire es a cargo de Doors en 98.5 Mix, 80s, 90s y más también a través de la aplicación iHeartRadio. Soy Sara Robles. Gracias, people, por estar con nosotros el día de hoy. Un día muy especial. Y nosotros regresamos en el tiempo. 1965. Un día como hoy, los Rolling Stones graban I Can Get No Satisfaction. Y lo hacen durante una sesión de grabación de 2 días en Chess Studios en Chicago. Ahora, es una canción que llega a encabezar.

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2: Comienza la producción en Alemania de Hamburg Days, una historia sobre los primeros días de los Beatles. Dua Lipa demanda a una empresa coreana por 15 millones de dólares por el uso no autorizado de su imagen. Red Hot Chili Peppers vende su catálogo a Warner Music por 300 millones de dólares. Adolescence y Stephen Graham triunfan en los premios BAFTA de televisión 2026. Debbie Harry y Pamela Anderson interpretarán a madre e hija en la película Maitreya. Deep Purple anuncia nuevo álbum, Splat.
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0: Es a cargo de Robbie Williams, Rock DJ en 98.5 Mix, 80s, 90s y más. Y estoy contigo también a través de la aplicación iHeartRadio. ¡Qué gusto estar con ustedes en contacto el día de hoy, people! Agradezco todos sus mensajitos. Muchísimas gracias por estar presentes. ¡Mi querido Pablo! ¿Cómo que es el último día de buenos días que escucharemos? Híjole. Amigo, es correcto. Es correcto. Hola, Sara, buenos días. Quiero felicitar al cuerpo de enfermeros hoy en su día. Y te escuchamos desde Soledad. Bendiciones. Aurelio, le mandamos un gran saludo y felicitación al cuerpo de enfermeros hoy en su día. Espero que los apapachen, caray. También hoy es día del comunicólogo. ¡Ay! ¡Ay, ay, ay! Ya, me meto a la felicitación de Aurelio. Feliciten al comunicólogo que tienen cerca. People, nosotros estamos en el regreso en el tiempo, en 98.5 Mix, 80s, 90s y más. Y es por eso que vámonos directamente al año de 1968, porque un día como hoy The Doors se presenta en The Exhibition Hall en Toronto. El sistema de sonido de esa noche es insuficiente. Entonces la multitud está impregnada con una inquietud relacionada con problemas en el micrófono de Morrison. Entonces la audiencia solo escucha algunos pedazos de las letras de sus canciones favoritas. También se presentaron Earth Opera, City Muffin Boys, The Influence, Jim Morrison, corta su propio cabello, causa un escándalo mediático. Y bueno, fue algo que por poco y se sale de control. Y eso pasaba un día como hoy en el mundo de la música, pero del año de 1968. Soy Sara Robles, estás escuchando 98.5 Mix, 80s, 90s y más. 10:46, te recuerdo, Facebook, Sara Robles en Mix, Instagram y TikTok, Sara Robles Locutora.
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3: People, yo en breve me voy con comentarios que están llegando a través de las redes sociales. Los agradezco un montón. Claro que también me puedes mandar tu nota de audio a través de iHeartRadio, porque también seguimos en contacto a través de iHeartRadio. Muchísimas gracias, people. Facebook, Sara Robles en Mix. Instagram y TikTok, ahí me encuentras como Sara Robles Locutora. Oigan, vamos a platicar por ahí de los Rolling Stones, que la última gira de la banda fue en el 2024 para promocionar el disco Hackney Diamonds. Ok, recordemos que viene nuevo disco en camino y tenemos nuevas declaraciones que vienen directamente de Keith Richards al respecto. Quédate porque te lo cuento, soy Sara Robles. Esto es 98.5 Mix, 80s, 90s y más. Contigo también en iHeartRadio 11.1.

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11 de la mañana con 21 minutos, soy Sara Robles. Esto es 98.5 Mix 80s 90s y más contigo también a través de la aplicación iHeartRadio. Felipe, te mando un saludote, Felipe. Felipe Hernández, que estuvo en nuestros talleres de locución, sorprendido con la noticia con la que arrancamos el programa. Y me dice, soy tu fan número uno, eres una buenaza, Felipe, muchísimas gracias. ¿Qué concepto tenías entonces de los locutores? Porque me dice, yo tenía un concepto diferente de los locutores hasta que conocí a Sara y a Alex Ruelas. Son unos profesionistas profesionales. Muchísimas gracias, Felipe, un gran saludo. Yo les voy a avisar qué onda un poquito más tarde, ¿sale? Pero quédense conmigo, people. El día de hoy estamos platicando acerca de los comentarios de Keith Richards, que está dejando claro que sí hay nuevo álbum de los Rolling Stones, pero no habrá gira este año. Dice, por el momento, simplemente estamos diciendo que hemos terminado el disco y estamos considerando qué hacer después. Esto es lo que comenta Keith Richards a Associated Press. Dice, muy pronto, pero no este año. Triste, ¿no? Pero bueno, la noticia sin duda no nos cae así como de novedad completamente, porque desde hace meses, incluso cuando no se tenían noticias de un nuevo disco, el guitarrista de los Stones advertía que al menos de su parte no había la intención de realizar un tour. No podía, así dijo, comprometerme para una gira tan extensa. Ahí están sus comentarios. Yo soy Sara Robles. Escuchas 98.5 Mix 80s 90s, así más contigo también a través de la aplicación iHeartRadio, que a través de esta aplicación puedes mandarme tus notas de audio. Facebook, Instagram, Sara Robles en Mix. Y en TikTok, Sara Robles, locutora. Yo te dejo con Boston. Nos vamos suavecitos. More Than a Feeling en 98.5 Mix 80s 90s y más. 11 con 23, martes 12 de mayo, continuamos.

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0: Es una super canción la que acabas de escuchar. Y el día de hoy, se los juro que la escucho y Dios mío, el corazón se me hace grande, people. Gracias por sus mensajes, gracias por estar presente el día de hoy en 98.5 Mix, 80s, 90s y más. Soy Sara Robles, 11:31, estamos platicando acerca de los Rolling Stones, que Keith Richards dice, amigos, este año no hay gira. O sea, sí, ya tenemos listo el nuevo álbum, pero pláquense, este año no hay gira. Ok, bueno, ya tenemos esa noticia. Ahora que se da a conocer música nueva y que hay fecha para el lanzamiento de Foreign Tongues, pues revive la esperanza de ver a sus satánicas majestades en vivo, realizando una gira mundial. Pero bueno, Richards dice, neta, no. Podemos hablar el año que viene. Ah, ok, gracias. Ya eso sí nos sigue dando un poco de esperanza, ¿eh? De verdad. El anuncio de esta gira, que nunca se realizó, se estaba esperando a finales del 2025. En fin, ya veremos el año que viene, people. Ya lo veremos. Por lo mientras, pues esperar lo nuevo de los Rolling Stones, que está programado para salir el 10 de julio. Por ahora ya hay un sencillo llamado In the Stars y previamente también dieron a conocer otra canción. Soy Sara Robles, esto es 98.5 Mix. Facebook, Sara Robles Locutora. En Instagram y TikTok, no es cierto, era al revés. Facebook, Sara Robles en Mix. En Instagram y TikTok, Sara Robles Locutora.
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0: Es a cargo de Madonna, se llama Hun Up, en 98.5 Mix, 80s, 90s y más. 11 de la mañana con 47 minutos, people. Estamos a nada de arrancar también con el en vivo a través de TikTok. Así que al pendientes porque por ahí también estamos en contacto. Oigan, pero también sus notas de audio las pueden hacer llegar a través de la aplicación iHeartRadio. Mándala. Nada más tienes que tener descargada esta aplicación y listo. Y listo, ahí estamos en contacto, people. O si lo prefieres a través de Facebook, Sara Robles en Mix. A través de Instagram y TikTok, me encuentras como Sara Robles Locutora. Lo que viene es buena música, así que sigue con nosotros. Disfrutamos de este programa juntos el día de hoy, martes 12 de mayo. Soy Sara Robles. Continuamos.
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3: Welcome a la hora dedicada al cine y televisión. People, mi nombre es Sara Robles. Esto es 98.5 Mix, 80s, 90s y más, también contigo a través de la aplicación iHeartRadio y a través de las redes sociales con todos ustedes en Facebook, Sara Robles en Mix, así me encuentras, a través de Instagram y TikTok, Sara Robles Locutora. No importa con qué red social te sientas más identificado, yo estoy en contacto contigo en cualquiera de ellas, ¿vale? Pero también en iHeartRadio, por ahí puedes hacer llegar tus notas de audio. Oigan, vamos a platicar de cine y televisión, precisamente de Guillermo del Toro, que regresa a Cannes para el 20 aniversario del Laberinto del Fauno. Una mega producción. Vuelve Guillermo del Toro a este festival para este 2026, que no lo hace con una película nueva, ¿no? No lo hace para presentar un proyecto. Lo hace para celebrar 20 años del estreno del Laberinto del Fauno. Soy Sara Robles, te dejo con Pink Floyd. Esto es la hora dedicada al cine y televisión en Mix FM.

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3: Vámonos con más people. Esta es la hora dedicada al cine y televisión. Hablando el día de hoy de Guillermo del Toro, que vuelve al Festival de Cannes, pero en esta ocasión para celebrar los 20 años del estreno de El Laberinto del Fauno, su obra más aclamada y la que lo consolida a nivel internacional dentro de la industria. Esta edición del 2006 de Cannes fue especialmente destacada, y no solo estuvo presente Del Toro con El Laberinto del Fauno, también estuvo Alejandro González Iñárritu para presentar Babel, el cierre de esta trilogía de la muerte junto a Guillermo Arriaga. Ahora, dos décadas después, el director está regresando con una restauración en 4K de la película y con una revelación inesperada. Realizarla fue una de las experiencias más difíciles de su vida. Eso fue lo que dijo. Él afirma que hacer El Laberinto del Fauno fue como ir contracorriente. Fue la segunda peor experiencia fílmica de mi vida. La primera es Mimic con los Weinstein. Eso fue espantoso. Pero bueno, tenemos más detalles sobre Guillermo del Toro y Cannes 2026. 12 de la tarde con 15 minutos. Yo te dejo con Video Kill It de Radio Star en Mix FM.

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0: Está a cargo de Donna Summer, Hot Stuff, en 98.5 Mix, 80s, 90s y más. Y contigo también a través de la aplicación iHeartRadio. ¿Qué onda con ese fondo? Ahí está, presente. Muy bien, people, el día de hoy... Ay, yo les agradezco todos sus mensajes, Muchísimas gracias, people. Se les quiere, se les estima muchísimo. Estamos en contacto también a través de las redes sociales, Facebook e Instagram. Sara Robles en Mix. A través de TikTok, ahí me encuentras como Sara Robles Locutora. Y a partir de estos momentos, yes, estamos iniciando el live a través de TikTok. ¿Qué onda, people? ¿Qué dicen por acá? Ok, nosotros el día de hoy estamos platicando de Guillermo del Toro en Cannes 2026. Y les platicaba, no viene precisamente con un nuevo proyecto. Viene porque se cumplen 20 años de El Laberinto del Fauno. Y aquí él dice que fue espantoso, que fue muy complicado hacer El Laberinto del Fauno. Ahora, las dificultades comienzan desde el inicio. Dice, nadie quería financiar la película. Y los problemas de producción no hicieron más que acumularse con el tiempo. Pero más allá de la experiencia detrás de cámaras, el director también reflexiona sobre esta relevancia actual de la película, especialmente en un contexto marcado por el avance de la inteligencia artificial en la industria. Esto es lo que dice Guillermo del Toro del Laberinto del Fauno. Dice, nos dicen que el arte se puede hacer con una maldita aplicación. Y bueno, aún así, Guillermo del Toro defendió el valor humano del arte. Siempre lo ha hecho. Retoma la esencia de su protagonista, Ofelia. Señaló que todavía podemos dejar una marca en el mundo que apunte hacia la esperanza. Y dice, podemos dar amor o podemos dar miedo. Nunca, nunca, nunca el segundo. El Laberinto del Fauno estuvo en Cannes por ahí del 2006. Seguimos platicando de este tema en 98.5 Mix. Ya a las 12.29, seguimos.
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2: 15 millones de dólares por el uso no autorizado de su imagen. Red Hot Chili Peppers vende su catálogo a Warner Music por 300 millones de dólares. Adolescence y Stephen Graham triunfan en los premios BAFTA de televisión 2026. Debbie Harry y Pamela Anderson interpretarán a madre e hija en la película Maitreya. Deep Purple anuncia nuevo álbum, Splat. 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

0: 12:43, acabas de escuchar a Lady Gaga, Bad Romance, en 98.5 Mix, 80s, 90s y más, también a través de la aplicación iHeartRadio. People, muchísimas gracias por estar en contacto, gracias a todos los que andan por acá en TikTok. Sara Robles, locutora, les mando un abrazo y todo mi agradecimiento por estar conmigo. Aquí vienen, miren, al pie del cañón, ahorita me pone Krish. Nosotros estamos alrededor tuyo haciéndote como contención. Sí lo siento, people. Muchísimas gracias. Bueno, estamos platicando de Guillermo del Toro, que va a regresar a Cannes por el aniversario del Laberinto del Fauno. En el 2006, del Toro presenta esta película como parte de lo que él mismo ha descrito como una trilogía sobre la infancia y la guerra. Junto a El Espinazo del Diablo, del 2001, junto a Pinocchio. Después de la proyección, El Laberinto del Fauno recibe una ovación de entre 21 y 22 minutos. Es una de las más largas registradas en este histórico festival, ¿eh? El propio del Toro confesó que fue un momento inesperado, dice, se me complica mucho aceptar amor. Y fue Alfonso Cuarón quien lo acompaña en ese momento y le dice, recíbelo, recibe el amor que te dan. ¡Ay, Dios mío! El director David Cronenberg, amigo cercano de del Toro, le advirtió que pese a que había hecho una de las mejores películas en la historia, probablemente le dijo, no vas a ganar la Palma de Oro, no vas a ganar los premios principales. ¿Por qué? Porque, pues bueno, debido a la histórica resistencia de las instituciones hacia el horror y hacia la fantasía. Y efectivamente, People, no fue sorpresa, no ganó. Pero aún sin ese reconocimiento, El Laberinto del Fauno se mantiene. Y 20 años después, es una de las experiencias cinematográficas más complejas, más intensas y hermosas que se pueden vivir. Así que está cumpliendo 20 años. Yo espero que la hayas visto y si no, ponte las pilas. Tienes tarea. 12:45, soy Sara Robles. Estás escuchando 98.5 Mix, 80s, 90s y más. 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
3: ¿Qué tal? Muy buen día, yo soy Iñaki Manero y esta es información que sirve. En Oaxaca, una fuerte explosión en la refinería de Salina Cruz de Petróleos Mexicanos, ocurrida cerca de las 20:30 horas del lunes, dejó al menos 6 personas lesionadas. Petróleos Mexicanos informa que el incendio en la refinería fue controlado de manera inmediata y no representó ningún riesgo para la población más cercana. Además, dijo que la planta mantiene su operación normal y garantizó el abasto de productos para la región. La Coordinación Estatal de Protección Civil dio a conocer que en la zona metropolitana de San Luis Potosí existe un registro de más de 120 fallas geológicas concentradas principalmente en el sector norte de la capital potosina. En este sentido, se precisó que actualmente se mantienen revisiones técnicas en distintos puntos de riesgo, especialmente en el municipio de Soledad de Graciano Sánchez. El Instituto de Migración y Enlace Internacional, en coordinación con la Secretaría General de Gobierno de San Luis Potosí, instaló la Comisión para la Protección Integral de Niñas, Niños y Adolescentes solicitantes de la condición del refugiado. Esta nueva comisión tendrá como prioridad coordinar esfuerzos entre instituciones, brindar atención especializada y dar acompañamiento integral a quienes transitan o permanecen en territorio potosino, especialmente quienes viajan sin compañía o separados de sus familias. Este 12 de mayo, la Organización Mundial de la Salud informó que se han notificado un total de 11 casos por hantavirus, entre ellos 3 fallecidos. 9 de los 11 casos están confirmados y los otros 2 son probables. Todos se encuentran entre pasajeros o tripulación del barco Ondius. Yo soy Iñaki Manero, información que sirve. Que tengas un gran día.
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2: Una de la tarde con un minuto, people. Estamos arrancando la última hora juntos. Y esto se los digo de manera literal. Estamos arrancando la última hora juntos, en la cual vas a escuchar a esta dupla de Mix FM y de Sara Robles. Hoy nos despedimos, pero mientras tanto vamos a seguir disfrutando de la buena música que siempre nos ha entregado Mix. Tenemos un sinfín de motivos para sonreír el día de hoy, así que, people, vamos a darle, ¿vale? Vamos a hacerlo el día de hoy con una sonrisota. ¡Que venga la música! Esto es All the Love in the World. ¡Au! Es a cargo de The Outfield. Y lo escuchas en 98.5 Mix, 80s, 90s y más.

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0: Es a cargo de Blink-182, esto es All the Small Things, tema del año de 1999. En 98.5 Mix, 80s, 90s y más, también a través de la aplicación iHeartRadio. Muchísimas gracias, people. ¡Qué barbaridad! ¿Cuántos comentarios tenemos por acá? ¡Richie Sara! ¡Qué tristeza tan triste! Te vamos a extrañar. Milores Amarripa, qué gusto escucharte. Tarde pero sin sueño, que tengas un genial martes lleno de sonrisas y abrazos. Lore, mil abrazos como siempre para ti. Y para tus nietecitos también, que siempre andan también escuchándonos. Armando Martínez me manda un video. Armando, yo no soy capaz de meter mano en esa situación. Hola, lista. Ah, no, no es cierto, eso fue de hace mucho tiempo. ¿Qué? ¿Cómo que último programa en vivo? Es correcto, Einar. El día de hoy estamos despidiendo a Mix FM. Hoy estamos despidiendo a Mix FM con todo el agradecimiento y toda la nostalgia. Isabel, van a tener más noticias. Miren, yo les voy a decir más. Terminando esta... Bueno, no es cierto, terminando. Antes de que termine esta transmisión, ¿ok? Pero mientras tanto, seguimos disfrutando de la buena música de 98.5 Mix. 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Yo soy Sara Robles en Facebook. Me encuentras como Sara Robles en Mix. 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

0: Es a cargo de ABBA, se llama Dancing Queen en 98.5 Mix, 80s, 90s y más. Yo soy Sara Robles y para mí es un placer estar con todos ustedes el día de hoy, people. Ya sé, yo agradezco sus mensajes y quiero mandarle saludos a Luis Mata, a Falcon Ortega, a mi Moni Kirri preciosa, que el día de hoy es su cumple. ¡Happy birthday! De parte de todos los que escuchamos Mix FM. A Big Frank, a Serge Padilla. Ay, Sergio, el talentosísimo Serge, que pinta magnífico, gran artista. A Pablo César Aranda, fiel seguidor de Mix FM. Eduardo Ortega, Raúl, mi querido Mackenzie, a Fer, a Betty también. Muchísimas gracias a todos por sus mensajes, por sus comentarios, a toda la banda que nos está escribiendo también a través de Facebook, DJ Gonzo, saludos. Gracias también a todos ustedes. Yo estoy muy contenta de tener la oportunidad de el día de hoy compartir la última transmisión de Mix FM. Pero viene también desde todo mi agradecimiento con ustedes por seguir escuchando la buena música de Mix. Richie Siram, que siempre nos escribe, no importa el día, muchísimas gracias, dice, te vamos a extrañar. Bueno, por acá tengo muchísimos mensajes más. People, no me dé el tiempo para despedirme de todos. Mili, escuché tu audio y Dios mío, fuiste la que me hizo sacar las lágrimas de cocodrilo, yo que andaba tan contenida y tan zen. Carlos Cruz también, saludos. Pues bueno, nosotros seguimos con esta fiesta que es Mix FM el día de hoy, el último día de nuestra transmisión, People, 1:26. Soy Sara Robles, continuamos.
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es a cargo de Evanescence, Bring Me to Life, en 98.5 Mix, 80s, 90s y más, también a través de la aplicación iHeartRadio. People, ustedes lo escucharon al inicio de este programa. Yo les dije, el día de hoy tenemos el último programa en donde ibas a escuchar el buenos días, ya tradicional, que te ha acompañado por muchísimos años. Y es que es una noticia que te tengo que dar. El día de hoy, Mix FM deja San Luis Potosí. Por eso te decía que era nuestro último programa. Yo tengo demasiado que agradecer, no nada más a Mix, sino a tantas personas que han estado conmigo en este camino. Para empezar, digo, te voy a hablar desde el corazón todo lo que te voy a decir. Disculpa si por ahí en algún momento mi voz llega a quebrarse. La verdad es que hace mucho tiempo que no me sentía nerviosa. Y por ahí cuando doy los talleres de locución me preguntan, es que ¿cómo le haces? ¿No te pones nerviosa? Y yo, claro, hay veces que me pongo nerviosa, pero sobre todo cuando son cosas que igual y no domino al 100%. Y una despedida de este tamaño, créeme, que no la domino al 100%, ni de chiste. Quiero empezar agradeciendo al Sindicato de Radio y Televisión en San Luis Potosí, porque ellos fueron los que me mandaron a Grupo ASIR a hacer un casting. Y gracias a eso, hoy tengo una trayectoria de 11 años en Grupo ASIR. Y no nada más me mandó, sino que, al igual que todos mis compañeros del sindicato aquí en Grupo ASIR, ellos han cuidado de nuestros derechos, de nosotros, en todos los sentidos. Quiero agradecerle a todos mis compañeros de trabajo, que son muchos. Ustedes escuchan esta voz y podrían decir, ¡claro, Sara en Mix! Yo la escucho diario, pero detrás de este micrófono, detrás de cada transmisión, hay un gran equipo. Un equipo enorme que gracias a cada uno de ellos, ustedes día con día han podido escuchar estas transmisiones. A mi querida Sagrario, que es como tener una mamá por acá, la queremos muchísimo. A mis compañeros locutores, a los continuistas, Liz, que está por acá también, una mujer mega organizada, que yo digo, bendito Dios que no estoy en su lugar, porque ¿cómo le hace? Javi, que está en grabaciones, que siempre ahí lo andamos molestando, que si tal testigo, Javi, grabamos esto. A todo el equipo de Mix FM. Al ingeniero también, que qué barbaridad, nos ha salvado de unas y de miles. Elena, que ustedes la han llegado a conocer, está en recepción. Y qué bonito que la primera cara de la empresa, que es Elena, cuando ustedes vienen, nos llegaban comentarios de, oye, la chica que te recibe, guau, la amabilidad. También a los asesores de ventas, Ale y Jorge Arellano, que bueno, sin ellos también esto no habría salido adelante. Nuestro querido Pepe Ángel, lo tenemos lejos de casa, está aquí en San Luis Potosí, él es de Mazatlán, también lo llegaron a conocer en la unidad móvil, pero está acá viendo por todo este equipo de Grupo ASIR, a Armando, que es operador, bueno, a todos, muchísimas gracias por ser parte de, porque gracias a todo el trabajo que hacen ustedes, nosotros al aire también podemos hacer este trabajo. Y en Ciudad de México, pues obviamente que también le mando mi agradecimiento a todos los directivos. Grupo ASIR, créanme que es una empresa fenomenal, es una empresa muy humana, una empresa que sabe que los trabajadores son personas, que tenemos una vida, que nos enfermamos, que tenemos hijos, que tenemos necesidades, y eso siempre lo han tenido bien claro. Es una empresa con muchos valores, con mucha ética, y les agradezco por permitirme ser una madre presente también para mis hijos. Muchísimas gracias a Yarak, nuestro coordinador en Ciudad de México, él es el coordinador de la cadena Mix, porque ha llegado a confiar en esta voz para salir a nivel nacional, por cubrir por ahí las Mix News. También muchísimas gracias. Y people, a los más importantes, a ustedes. Muchísimas gracias por permitirme ser parte de sus días. Porque empezabas la mañana conmigo, porque te acompañé en tu trabajo, celebraciones, cuando perdiste algún familiar también. Aquí estaba Mix con Sara Robles para acompañarte y siempre tratando de darte ese ánimo, ¿sabes? Siempre.
porque yo también he tenido días difíciles. Digo, son 11 años en los que no todo ha sido felicidad. Ha habido muchas complicaciones a lo largo de estos años. Y lejos de pensar, híjole, no quiero ir a trabajar porque mi mente no me deja, tengo muchos problemas, ahorita no es momento. El yo pensar que venía a la cabina era para mí un respiro. Eran 4 horas en donde yo salía de la realidad, en donde yo llegaba a la cabina y la sonrisa en automático aparecía. Y les puedo decir que había como una química real que se modificaba y se alteraba en mi cerebro. Y yo de aquí salía muy contenta, siempre pensando en todos ustedes que me escuchan, que me permiten a lo largo de tantos años ser parte de sus vidas. Muchísimas gracias. ¿Que nos vamos a volver a escuchar? Por supuesto que nos vamos a volver a escuchar. Yo sigo en contacto con todos ustedes a través de las redes sociales. En Facebook me encuentras como Sara Robles en Mix. Todavía, ya próximamente va a cambiar. En Instagram y TikTok, ahí me encuentras como Sara Robles Locutora. A mí me queda claro algo después de estar en Grupo Asir. La radio no es solo hablar. La radio es conectar. Y yo he conectado con miles y miles de ustedes. Ha sido un espacio en donde no nada más escuchamos música. Este ha sido un espacio en donde conectamos, en donde debatimos sobre nuestros gustos musicales, sobre si tal banda si te gusta, si no. Hemos peleado también, ¿cómo pusiste esa rola? Y ha pasado de todo. Y te lo agradezco. Te agradezco cada momento que compartiste conmigo. Elegí una canción para despedirnos, people. ¿Qué dijeron? ¿Sara Robles se va así porque sí? No. Elegí una canción para despedirnos. Espero que te guste. Y ánimo, porque vamos a seguir escuchándonos. No sabemos todavía cuándo, pero por las redes sociales yo te estaré informando, ¿vale? Como siempre te digo, muchísimas gracias por el poder de tu atención. Nos escuchamos en otra ocasión, people. Gracias. Hasta la próxima.

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1: Gracias, muy buen día. Yo soy Iñaki Manero y esta es información que sirve. La Secretaría de Educación Pública anunció que no será adelantado el cierre del ciclo escolar en el país y que este concluirá como estaba previsto, es decir, el 15 de julio. Esto lo dijo el secretario de Educación Pública, Mario Delgado, tras reunirse con los titulares de educación de las 32 entidades federativas del país y llegar a un acuerdo por unanimidad. La Secretaría Ejecutiva del Consejo Estatal de Seguridad Pública informó que durante 2026 se invertirán cerca de 500 millones de pesos en acciones de seguridad pública en San Luis Potosí, principalmente para fortalecer las corporaciones municipales y estatales con la entrega de equipamiento, uniformes y capacitación a policías municipales. De acuerdo con el titular de la Secretaría de Seguridad y Protección Ciudadana de la capital potosina, Juan Antonio Villa Gutiérrez, aunque existen casos de agresiones de hijos hacia sus madres o padres, la mayoría de las víctimas deciden no denunciar formalmente debido al vínculo familiar. Indicó que este tipo de violencia representa apenas el 1% de los reportes de violencia familiar que atiende la corporación. La Secretaría de Relaciones Exteriores confirmó que de las 6 personas halladas sin vida al interior de una caja de ferrocarril en las inmediaciones de Laredo, Texas, 3 son de nacionalidad mexicana. La Oficina del Médico Forense del Condado de Webb indicó que las víctimas murieron por hipertermia. Yo soy Iñaki Manero, información que sirve. Que tengas un gran día.
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3: ¡Excelentísima tarde, Mixers! ¿Cómo estamos? Bienvenidos a 98.5 Mix, 80s, 90s y más. Yo soy Marco Tadeo, qué alegría estarte saludando en este martes. Bueno, alegría un poco agridulce, un poco de todo. Vamos a tener el día de hoy muy buena música, ya lo sabes. La voz de Cure, Red Hot Chili Peppers y Scott McKenzie, al menos en esta primera hora, juntos. Mixers, el día de hoy es un programa muy especial que más adelante les voy a estar compartiendo muchas noticias. Ustedes ya han escuchado, pero bueno, ahora va a tocar escucharlas con esta voz. Por lo pronto, ¿qué les parece si nos ponemos en contacto a través de mis redes sociales? Marco Tadeo en Mix, Facebook e Instagram y TikTok arroba Marco Tadeo Locutor. ¿Les parece si vamos arrancando este día que se siente más que nunca con este temazo a cargo de Gloria Gaynor? Esto es I Will Survive. En 98.5 Mix, 80s, 90s y más.

0: 2:12 p.m. Mixers, yo soy Marco Tadeo en 98.5 Mix, 80s, 90s y más. Y también en la aplicación de iHeartRadio, ahí también podemos estar en contacto por medio del botón de TalkBack de iHeartRadio. Oigan, pues en las redes sociales ya lo sabes, Marco Tadeo en Mix, Facebook e Instagram, y en TikTok, arroba Marco Tadeo Locutor. Este programa es dedicado a todos ustedes con mucho amor y lo vamos a hacer con mucho respeto y siempre pensando en ustedes. Y continuamos con esa buena vibra de que siempre hemos transmitido a lo largo de todos estos años, ¿vale? Saludos por acá, mi estimado Felipe Hernández. Gracias por tus palabras, mi estimado Felipe. A él tuve la oportunidad de conocerlo acá en un taller que tuvimos en el sindicato. Y la verdad, estuvo muy padre y gracias, mi estimado, por esas palabras. Mira, me las llevo acá. Oye, pero bueno, vamos a entrar en materia, hablar sobre datos curiosos, porque hoy es martes de datos curiosos. Vamos a platicar un poco acerca de la música. La música actúa como una herramienta terapéutica potente contra la depresión y la ansiedad, al regular las emociones, reducir el estrés fisiológico y estimular neurotransmisores del bienestar. Cuando escuchas melodías, estimulas la liberación de endorfinas y dopaminas, reduciendo así el cortisol, la hormona del estrés, y mejorando el estado de ánimo. En cuestiones de ansiedad, la música se maneja como un estimulante relajante que disminuye la frecuencia cardíaca y la presión sanguínea, aliviando así los síntomas físicos de la ansiedad y el estrés. Más adelante por acá vamos a compartir una lista de canciones que van a servir o que sirven o son muy ad hoc para combatir también la depresión. Que no te imaginas quién está en este listado, ¿eh? Bueno, Pink Floyd, The Beatles y demás, pero te lo comparto más adelante. Por lo pronto, buena música. Yo soy Marco Tadeo en 98.5 Mix, 80s, 90s y más, y tu aplicación iHeartRadio también.
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Ahí estuvo este temazo en el cual yo estaba pensando ahorita, en la tarde, antes de entrar a este turno, estaba pensando precisamente en este tema, no sé por qué, pero se me vino mucho a la mente Scott McKenzie con San Francisco 1967 en 98.5 Mix, 80s, 90s y más, y tu aplicación de iHeartRadio. Oigan, pues bueno, vamos a comentar sobre estos temas que pueden ayudarte para, pues, aminorar la depresión, ¿vale? Aquí tenemos el tema Wish You Were Here de Pink Floyd, una canción lanzada en 1975 que habla, pues, de la compañía en la soledad. Esta balada acústica, que por cierto se la dedicaban a... ¡Ay, no recuerdo! No recuerdo a Sid, creo, que había fallecido. No recuerdo, ahorita me acuerdo. Pero bueno, esta balada es acústica de Pink Floyd y es un abrazo musical para quienes se sienten aislados por la depresión. Y sus características terapéuticas incluyen ritmo pausado, letra que valida el dolor y armonías vocales, las cuales estimulan el sistema nervioso parasimpático. Y bueno, el beneficio es ideal para episodios de aneodonia, ay, una palabra muy complicada, que ayuda a conectar con emociones reprimidas sin abrumar. También tenemos el excelente tema de Let It Be de The Beatles, que este, pues, es un mantra rockero lanzado en 1970. Cuando Paul McCartney compuso esta canción, él estaba inspirado en un sueño con su madre, quien ya, pues, había partido años antes. Y bueno, creó sin saberlo, pues, uno de los temas antidepresivos musicales más efectivos. Se dice que sus beneficios son la progresión de acordes, este mensaje de aceptación y coros gospel. Y bueno, usar durante crisis de ruminación mental, reprimiendo el estribillo como afirmación, pues bueno, te puede ayudar bastante de verdad si estás pasando por periodos o episodios de depresión. Canciones bastante bonitas, además, por cierto, y que tienen, como te digo, un significado o un trasfondo muy, muy especial en cuanto a lo sentimental. Vamos con más de este listado, pero por lo pronto buena música.

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0: Las 2 de la tarde con 43 minutos. ¡Qué rápido, ¡Qué bárbaro! Va volando el tiempo, caray. Martes 12 de mayo. Yo soy Marco Tadeo en 98.5 Mix. 80s, 90s y más aplicación de iHeartRadio. Parece que estamos teniendo dificultades, pero bueno, síguenos en las redes sociales. Marco Tadeo en Mix, Facebook e Instagram y TikTok, arroba Marco Tadeo Locutor. Estamos hablando sobre estos temas que nos pueden ayudar a contrarrestar un poco, supuestamente, estudios, ¿verdad? La depresión o la tristeza. Uno de ellos también es Angie, de The Rolling Stones. Lanzado en 1973, que pues esta se dice que elegía o se elige como algo que alivia, ¿no? Sus características dicen que es una melodía descendente, de espacio entre notas, letras sobre pérdida. Y bueno, pues verdaderamente una canción que te puede ayudar en estos momentos. No Surprises, que híjole, esta rola. Yo creo que lejos de curarte, la depresión te da más. Bueno, no sé. Yo cada vez que la oigo me evoca a la nostalgia, a la melancolía. Esta canción de No Surprises es de Radiohead, lanzada en el 97 dentro del álbum OK Computer. Y sus características es derramar pensamientos catastróficos. Tempo de 72 bits por minuto y campanillas que activan la memoria emocional positiva. Tal vez sí, ¿verdad? Te ayude pues a sacar todos esos sentimientos y después pues ya estar más tranquilo. With or Without You de U2, lanzada en 1978, se dice que es un éxtasis controlado. Sus características pues tienen un build-up progresivo que pues enseña la tolerancia, la activación emocional, letra ambientable y también sustain infinito, que pues ahora sí que induce a estados meditativos. Tenemos también Times Like This en versión acústica de Foo Fighters, lanzada en el año 2002. Se dice que es una canción de resiliencia con distorsión. Sus características tienen letra de crecimiento postraumático, ritmo binario y armonías simples que permiten vocalización terapéutica. ¡Órale! Pues bueno, habrá que escuchar estas rolas, ¿verdad?, cuando estemos en estos momentos para probar qué onda. Pero eso sí, la música de que tiene efectos positivos en nuestras emociones las tiene. Y algunas otras también tienen pues sus efectos negativos. Saludos por acá, mi tocayo Marco Argenis. Ya se me andan olvidando los saludos. Lore Sanmarripa, gracias por tus palabras. Raúl Puente, gracias también por acá. Mi estimado Puma Cárdenas, gracias de verdad, en serio, por esas palabras. Cari Álvarez también, muy buena vibra. No se me vayan, ahorita todavía viene Espacio Deportivo y nosotros regresamos en punto de las 4. 2:46 en 98.5 Mix, 80s, 90s y más. Yo soy Marco Tadeo, contigo en las redes sociales, Marco Tadeo en Mix, Facebook e Instagram y TikTok, arroba Marco Tadeo Locutor.
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1: ¿Qué tal? Muy buen día. Yo soy Iñaki Manero y esta es información que sirve. En Oaxaca, una fuerte explosión en la refinería de Salina Cruz de Petróleos Mexicanos, ocurrida cerca de las 20:30 horas del lunes, dejó al menos 6 personas lesionadas. Petróleos Mexicanos informa que el incendio en la refinería fue controlado de manera inmediata y no representó ningún riesgo para la población más cercana. Además, dijo que la planta mantiene su operación normal y garantizó el abasto de productos para la región. La Coordinación Estatal de Protección Civil dio a conocer que en la zona metropolitana de San Luis Potosí existe un registro de más de 120 fallas geológicas concentradas principalmente en el sector norte de la capital potosina. En este sentido, se precisó que actualmente se mantienen revisiones técnicas en distintos puntos de riesgo, especialmente en el municipio de Soledad de Graciano Sánchez. El Instituto de Migración y Enlace Internacional, en coordinación con la Secretaría General de Gobierno de San Luis Potosí, instaló la Comisión para la Protección Integral de Niñas, Niños y Adolescentes solicitantes de la condición del refugiado. Esta nueva comisión tendrá como prioridad coordinar esfuerzos entre instituciones, brindar atención especializada y dar acompañamiento integral a quienes transitan o permanecen en territorio potosino, especialmente quienes viajan sin compañía o separados de sus familias. Este 12 de mayo, la Organización Mundial de la Salud informó que se han notificado un total de 11 casos por hantavirus, entre ellos 3 fallecidos. 9 de los 11 casos están confirmados y los otros 2 son probables. Todos se encuentran entre pasajeros o tripulación del barco Ondius. Yo soy Iñaki Manero, información que sirve. Que tengas un gran día.
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1: Marihuano. Buenas tardes, Alex, Poli, Pepe Segarra.
2: Les digo que todos.
3: No manches, quiten esa música.
4: Buenas tardes, hijos de la momia.

0: Esa payasada no es música.
1: Estoy de acuerdo. No sé de dónde carajo sacaron esa música, esa canción.
2: ¿Quién la pidió?
1: ¿Quién la pidió? Exactamente. ¿Quién? Pero bueno, ya estamos al aire, amigos de Espacio Deportivo de la Tarde. Bienvenidos al mal llamado programa de deportes, donde hablamos de todo y nada y mucho menos. Mucho menos, hoy vamos a hablar de fútbol después de ese robo a las Águilas del América. Pero como yo ya dije, sí. Yo no voy a andar de chillón como los de los Pumas, como otros Pumas, equipos chillones. Que nada más anda ahí quejándose del arbitraje. Y ¿saben qué? Ahora, para ser sinceros, la verdad, los entiendo, Lalo, Pumas, René, Poli. Entiendo a todos aquellos antiamericanistas, entiendo a todos aquellos machete, que le van a las Chivas, que le van a los Pumas, que le van a Cruz Azul. Fíjense, y pongan mucha atención. Si yo me agüito, que soy la mera vela del pastel, imagínense ustedes que son los platos desechables.
2: Ya. Bueno, eso.
1: Los entiendo, eso, Poli.
2: Chillones de los Pumas que, ay, cámbienos el árbitro porque ese no nos quiere.
1: Que conste, ay, y eso Dios no se mío. Vale. Ahí hay mano negra, hay influencia contra la comisión de árbitros, No se vale. Pero bueno, que ahí quede asentado en la cédula arbitral que pidieron cambio de arbitraje y eso no se vale. Pero bueno, yo si le voy al Pachuca, ¿cómo no? Y aunque me digan que estoy ardido, le voy al Pachuca, no solamente en esta serie, para que sea campeón. Para que sea campeón mi equipo. Frankie, hermano, yo estoy contigo, mi hermano. Aquí tienen un aficionado más. Pero bueno, les saludamos en esta tarde de martes. ¿De martes de qué, mi compadrito chulo?
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1: rey. Pero estás metiendo efectos, ¿verdad, güey? Y cuando va lo de ley, te tardas la calabaza.
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1: Le saludamos en este martes 12 de mayo. Con muchísimo gusto, ya todo el equipo completo de Espacio Deportivo. En una tarde soleada. Y como es mi deber, porque así me ha enseñado y me lo ha instruido el señor José Segarra y García. Les comento que tenemos 20 grados, Tofico. 20 grados, está tranquilo, no mucha calor, no hace frío, pero seguramente por la tarde-noche volverá a llover. Y aquí la pregunta obligada para el Poli, que lo tengo de frente. Ay, Poli, cada vez tiene usted más frente, pero bueno, aquí que lo tengo de frente, mi obligación, Poli, es preguntarte cómo te va del hoyo Vido. ¿Cómo te ha ido del hoyo Vido? No,
2: con lo de anoche, aguado, pura agua. De plano.
1: ¿Y no has ido al doctor, al gastroenterólogo o algo así?
2: No.
1: No es que dices que ya por agua.
2: Está pasado por agua porque.
1: Ya.
2: Lloviznó agua.
4: Alias el cacas.
2: Toda la noche.
1: Digamos que lo traes anonadado.
2: Anonadado.
4: ¿No? Alias el cacas.
2: Sí.
1: Muy bien, Poli. Bueno, pues ahí está la temperatura, 20 grados en la Ciudad de México. Ya se la saben, mi gente, repórtense de todo el interior de la República y más allá de las fronteras. Pero ahí está nuestro Tallback de iHeartRadio. Para que nos platiquen y nos comenten lo que quieran, pero sobre todo pongan mucha atención, porque hoy no es un día normal.
2: ¿No?
1: Hoy es un día diferente, totalmente diferente, porque hoy, aquí en Espacio Deportivo de la Tarde, estamos de manteles largos, estamos de fiesta, porque estamos festejando, porque pongan mucha atención. ¿Qué te crees que sí jugó el Al Nassr? No metió gol. Mi ser adorado, mi ser querido, no metió gol. Algún día yo espero meterla, pero no, Cristiano no metió gol. Su equipo se fue con empate y lo peor de todo es que con ese empate no pudieron coronarse en la liga en el fútbol de Arabia Saudita.
2: Hasta el otro.
1: Pero bueno, eso ya lo platicamos un poquito más adelante. Ajá. Así que por favor cállense, no me interrumpan ni me hagan cambiar el tema. Porque hoy es un día muy padre, muy especial, que nos llena de orgullo aquí en Espacio Deportivo y en Grupo ASIR, ¿verdad?
2: El único programa, que tiene este personaje.
1: No, sí, pero es que Lalo, eliminaron a la América. ¿De qué estás hablando, Poli? Cállense, cierra el enemigo. Voy a terminar porque si no me va a ganar el tiempo. Y hoy, repito. Sí, así no se puede. Bueno, figuras históricas, solamente pocas en el mundo, mundo mundial, Digo, si hablamos de figuras, de leyendas, de inmortales, tenemos que hablar de Albert Einstein, ¿verdad? De Leonardo da Vinci, de Mahatma Gandhi,
2: Edson Don Nacimiento,
1: de Mickey Mouse, ¿no? De Goku, de Sherlock Holmes, ¿no? De Nelson Mandela, de Martin Luther King, de Cristiano Ronaldo, ¿verdad? De Ricardo Arjona.
2: De Heidi.
1: Pero ninguno como él. Por favor, mi querido René, yo les pido, Poli, aunque sea como sea, nos pongamos de pie, o dirían por ahí, nos paramos de pie para brindarle un fuerte aplauso.
2: Y ¡claro! ¡Claro!
1: ¡Ni más ni menos!
2: Somos el único programa que lo tenemos.
1: Que a la velita del pastel, a la punta de lanza, al muñequito del pastel en la fiesta de los novios, de la mera chispa del boiler, ni más ni menos, hoy, inmortal, en el Salón de la Fama de la Liga Mexicana de Béisbol, con ustedes, José Vicente Segarra. ¡Y...

0: Sí, estaba ahí.
1: Muchas gracias, niños, de verdad que les agradezco mucho, Alex, mi querido Poli, a Lalito, al Iscariote, a René, y en fin, pues a todos ustedes, mis niños adorados y queridos, porque pues apenas venimos saliendo del estadio Alfredo Harp, luego de vivir una emoción sumamente intensa con el recuento de votos para el ingreso de nuevos miembros al Salón de la Fama del Béisbol Mexicano, y su servilleta en la categoría de cronistas, gané la votación, y pues es uno de los momentos más emotivos que me han tocado en mi vida, y creo que de los logros que he podido conquistar a lo largo de mi carrera de más de 40 años en los micrófonos, creo que es lo más significativo lo que acabo de vivir, de poder ingresar, de poder estar en el Salón de la Fama del Béisbol Mexicano con tantas luminarias, con tantos jugadores, con tantos cronistas, reporteros, en fin, es una emoción padrísima, y de verdad que lo que me ha tocado vivir el día de hoy, niños, no tiene precio. Además, que fue una votación cerrada con una conclusión dramática, pero afortunadamente adelante, y es una enorme satisfacción y una bendición del cielo. Y agradezco a Dios que me haya permitido esto. Pues sí, mijito santo.
2: Quiere llorar.
1: Es una emoción increíble.
3: Oye, Pepe, la verdad, la neta, sí estamos bien contentos, orgullosos, Pepe, por tenerte como amigo, como maestro, como compañero, como la chispa del boiler aquí en Espacio Deportivo. Claro. Y ¿sabes qué, Pepe? Al momento de cubrir la nota, nuestro compañero el Chayogás, Memo García, nos mandaba el reporte de cómo iba a ir reñida la votación, Pepe, y que al final, merecidamente y de manera justa, te entra a ti la votación para ser el primero, Pepe. Sí, se te alcanzaron a salir las lágrimas, Pepe, no digas que no.
1: No, bueno, pues es que es una emoción increíble, o sea.
2: Quiere llorar.
1: Tantito, güey. Espérame.
0: ¿A poco tuvo competencia, Pepe?
2: Quiere llorar.
1: No, hombre, espérame, chingado, de veras, hombre, déjame hablar, coño. Quienes estaban en la boleta, destacadísimos cronistas, comentaristas de muchos años, y todos ellos con logros, no todos, mi hijo santo, no todos. Yo todavía sobrevivo, mi hijo santo, pero
0: cállate,
1: no, bueno,
0: cállate.
1: Bueno, ellos que están en el Salón de la Fama, pero me refiero a los que compartieron conmigo la boleta el día de hoy, destacadísimos en Liga Mexicana, en la Liga de la Costa del Pacífico, en fin, todos ellos súper brillantes.
3: Y Carvajal, Toque Carrera.
1: Cállate, güey. Simplemente el hecho de que me hubieran considerado en la boleta para participar en esta situación de la elección era ya un logro formidable, pero ya después de todo esto, haber conseguido los votos suficientes, fue de maravilla, inclusive quedando en segundo lugar un... Cállate, que se cayó el sistema, güey. De veras, pues si no estamos en 1988, güey.
3: Claro, güey.
1: Entonces, aquella vez sí se cayó el sistema. Entonces, en segundo lugar quedó un querido compañero, Gonzalo Camarillo, quien destacó enormemente, en particular con su colaboración sus artículos eran realmente formidables. Tuve la oportunidad de trabajar con él, estuvo poco tiempo en las transmisiones que hacíamos de radio en XCX y en la Q, solamente por ahí de una temporada, pero estar con él aprendía uno muchísimo, y la verdad que lo recuerdo con mucho cariño y con afecto a Gonzalo, quien fue el que estuvo más cerca, se quedó a un voto nada más de poder emparejarme, y en caso voto por voto, casilla por casilla, pero en caso de que él hubiera logrado la misma cantidad que yo, entonces si hubiera empate en las distintas categorías de mexicanos en grandes ligas, etcétera, ingresaban las dos personas que hubieran empatado en la votación, ¿no?
3: Pero qué bueno que Toño es el que más caí, Pepe, y entonces te dio su voto y con eso estás inmortalizado, aunque inmortal ya lo eras. Una pausa.
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0: años en que era joven, bueno, más joven que hoy.
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2: Pepe Segarra, conductor de Espacio Deportivo y de Grupo ASIR, en cerrada votación fue elegido al Salón de la Fama del Béisbol. En la categoría de cronistas, Pepe superó por un voto a Gonzalo Camarillo. Pepillo se mostró sorprendido por ser electo al recinto de los inmortales.
3: Sí, la verdad es una emoción increíble. Jamás me imaginé, ni en mis sueños más guajiros, poder ingresar al Salón de la Fama del Béisbol Mexicano. Es algo fantástico, porque pues es dejar un legado en el béisbol de la Liga Mexicana, que pues yo empecé con el béisbol en Liga Mexicana, y yo me enamoré del béisbol viendo los juegos de la Liga Mexicana. Entonces, pues, yo creo que en este momento, pues, yo lo consideraría el mayor logro de toda mi carrera, porque ingresar al Salón de la Fama, pues, es algo que no tiene precio.
2: En la generación del 2026 también fueron elegidos Miguel Ojeda, May Paul y Pablo Ortega en la categoría de béisbol mexicano, Rodrigo López y Erubiel Durazo en Mexicanos en Grandes Ligas y Ricardo Solís en Veteranos. Los nuevos miembros serán entronizados en el mes de noviembre en Monterrey. Para CIR Deportes, Memo García.

0: Gracias a Memo García por la información. Ahí estuvo cubriendo la intronización del señor Segarra al Salón de la Fama. De verdad, Pepe, reiteramos la emoción, el orgullo que tenemos de ser tus compañeros de trabajo, tus amigos, Pepe, de todo lo que hemos vivido en estos tantos y tantos años. Aunque claro, ¿cómo no vas a ser inmortal, Pepe? Si tú, pues si sí, de por sí ya lo eras, tienes siglos y siglos, Pepe. Pero hoy por fin la vida te ha recompensado, Pepe. Lástima del Atlántida y de tus Pumas, ¿no? Que ya te escuché ahorita con Memo, pero bueno, Pepe, hoy es un día para festejar.
1: ¿Sí? ¿Ya? ¿Ya se desconectó, Pepe?
2: Sí.
1: No, Pepe. No te desconectes, Pepe.
0: Pepe. Pepe, Pepe, Pepe, Pepe. Bueno, a ver si se mueve como anoche, ¿no? Porque lo estamos perdiendo. No tenemos clara la señal, Poli. Poli, aproveche para saludar o para mandar felicitar a Pepe, como gustes.
1: Sí, pues muchas felicitaciones para Pepe. Y qué logro, Pepe. No es el único logro que has conseguido. Acuérdate que aquí también te ganaste el huevo de oro. O sea que por huevón también te lo ganaste. ¿Eh? Y un saludo para todas las Polifan, Poliescuchas y las Polilover. Un saludo para la jefa Alma Rosa Báez, que el día de hoy me saludó personalmente.
0: No le quedaba de otra, Poli.
1: No, porque ella es muy amable conmigo y lo hace por gusto. Y quiero mandar un saludo muy especial para Ana Flores de Iztapalapa, que la... Bueno, me estaba esperando acá afuera. Nos estaba esperando a Pepe, no vino. Ah, yeah. Te estaba esperando a ti, que te iba a pedir o a tomar una foto, pero te vio con cara de pocos amigos y dijo, no, mejor ni más, si no me vaya a mandar mucho por allá. Y pues ya, se tomó la foto y un saludo para ella y gracias por escucharnos todos los días, porque nos escuchan todos los días también.
0: Bueno, Pepe, es una tarde para celebrar. Dinos dónde te caemos, dónde va a ser el guateque, el festejo. Vamos a ponernos hasta las chanclas, Pepe.
3: Pues ahorita estoy esperando a ver qué sorpresa me dan. No sé, a ciencia cierta cuál va a ser el destino, pero la verdad estoy muy contento. Mis hijos me acompañaron. Pepe y Pau estuvieron ahí junto conmigo y pues fue muy emocionante que también estuvieran ahí, porque recuerdo que cuando hacíamos los juegos, las transmisiones ahí en el Parque del Seguro Social, recuerdo que pues los llevaba cuando estaban chiquitillos ahí, y ahí me acompañaban en los juegos y pues son recuerdos inolvidables, la verdad. ¿Qué pasó?
4: ¿Se podían dormir y tenerlos quietos?
3: Vas a ver, como que el dormibol, hombre, no, al contrario. Pero sí, ese es un día maravilloso y es una emoción increíble, porque dices, bueno, pues después de tantos años de estar trabajando, de perder el tiempo, dices tú, no, pero pues ya ves que pues los que nos dedicamos a esto, pues pasamos mucho más tiempo trabajando o con los compañeros haciendo cosas que con nuestras familias, ¿no? Ya, hombre, casi quiere llorar, hombre. Al contrario, pero sí es una enorme satisfacción, y sobre todo que uno se da cuenta que el tiempo se va en un instante. O sea, de cuando yo debuté en Liga Mexicana en 1982, se pasaron 44 años en un suspiro.
0: No, y se notan, Pepe, ya se notan, pues sí, en tu persona, wey. Pepe. Ahora, aquí estábamos debatiendo en la cabina con todos, Lalo, René, el Poli, Pepe, que si Toño de Valdés tuvo algo que ver.
3: Ah, no, él es el Toño es el presidente del comité de elección, ahí estuvo.
0: Ah, ya cayó.
3: Cállense los ojos, hombre. No, Toño ha sido todo un personaje en la comunicación, en el comentario, en la narración de los deportes, y por supuesto él también va a estar en el Salón de la Fama definitivamente.
1: Poli, ¿cuánto se llevó, Pepe?
3: No sea así, no sea hojaldra, Poli, de veras. ¿Qué pasó?
0: Oye, de una vez, Pepe, aquí ya estamos haciendo la cooperacha, ya están pasando el sombrero, Pepe. ¿Qué te parece si nos vemos como a las 6 de la tarde ahí en Sullivan? Unas pintarrajeadas,
1: pues sí, Pepe, ¿qué?
0: Aunque, ¿sabes qué? viéndolo bien, todavía quincenas hasta el viernes. ¿Qué te parece si mejor nos vamos a la Merced?
3: ¿Cómo?
1: A San Pablo.
3: No, mi querido Alex, ¿qué onda, hombre? Saludos a nuestros amigos de la Merced que nos escuchan en este desmadrito cotidiano.
0: Oye, ¿no se te perdió la cartera ahí cuando te entrevistó el Chayo Gas?
3: ¿Qué pasó? Claro que no, chiquitín, claro que no.
0: Puro maiciado, claro, Pepe.
3: No, ¿qué maiciada? Maiciada tu abuela, güey.
0: Híjole, veras, Pepe. No. También, si mi abuela viviera, sería muy orgullosa, Pepe. Estaría muy orgullosa de ti, Pepe. No nada más porque te la fumigaste, sino porque...
3: ¡Cállate los ojos, hombre! ¿Qué te metes en la vida privada de la gente? Te lo he dicho mil veces.
0: Pero era mi abuelita, Pepe.
3: Bueno, pero ¿qué te importa lo que haya hecho tu abuela, güey?
0: Es más,
3: wey,
0: ahora de cariño ya te voy a decir abuelito.
1: Abuelito, dime tú.
3: Poli. No, pues me va a hacer más viejo de lo que soy, Poli, no me joda.
0: Es que le quería decir más palabras a Pepe, Poli.
1: Unas sentidas palabras.
0: Mira, hasta el Poli se quedó sin palabras, Pepe.
3: A ver.
1: Sí, Pepe.
0: Sí, no.
1: Es que somos el único programa que tenemos a una leyenda. De verdad.
0: A un inmortal.
1: Y no.
3: No, hombre, no. No diga eso, Poli, por Dios.
1: ¿No?
0: No, así es, mi querido Pepe. Oye, ¿te quedas con nosotros o ya te vas a festejar?
1: O ya te vas a desconectar.
0: No, ¿cómo que se va a desconectar, Poli?
1: No, no te desconectas, Pepe.
3: Ya estamos prácticamente llegando a nuestro destino, así que me voy a desconectar. Pero Dios mediante, mañana estaremos en nuestra queridísima cabina echando el desmadrito cotidiano.
0: Vale, Pepe.
5: Quiere llorar.
0: Se vale llorar, Pepe. Pues sí. Que te entre la chillona.
3: No, ¿qué pasó? Hay de entradas, chiquitín.
0: Pero las tuyas ya son salidas. Oye, Pepe, mañana tenemos una cita, ¿eh? Vamos a grabar nuestro podcast de Espacio 2026.
3: Por supuesto, Dios mediante, ahí estaremos puntuales para platicar de varias anécdotas muy significativas de la pachanga futbolera.
0: ¡Órale, Pepe! Te mandamos la ubicación entonces ahí atrás, a un costado del mercado de la Merced. ¡Abrazo!
3: Sale las coordenadas, chiquitín.
1: ¡Felicidades, Pepe! No, porque
3: gracias, seas Poli.
1: Más famoso, seas más huevón.
5: Quiere llorar.
0: ¡Adiós,
5: llorar,
0: Pepe!
3: ¡Un abrazo a todos! ¡Gracias, niños!
0: Ahí está, Poli. Contentos y orgullosos, Poli.
1: Sí, claro.
0: Vamos a pausa, Poli, por favor, como Dios manda y como tú ya te la sabes.
1: Son las 3:15, ¡carajo!
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1: Y aquí en la alcaldía Tláhuac siempre son las 3:15. ¡Carajo el ajo!
2: Los jugadores de América ya se encuentran de vacaciones y reportarán el próximo 8 de junio para comenzar su pretemporada. Sin embargo, en la parte operativa comenzará una reconstrucción. Héctor González Iñárritu dejará su puesto como presidente operativo de las Águilas y dicho lugar será ocupado por el español Ferran Reverter. Mientras que jugadores como Néstor Araujo y Ralph Orquín serían los primeros en dejar a las Águilas. A Néstor se le vincula con el Atlante, mientras que Ralph no renovó con los Azul Cremas, causando una fractura con la directiva y fue borrado durante todo el clausura 2026. Al parecer, el jugador buscaría una oportunidad fuera de México. Por su parte, el auxiliar Paulo Víctor finaliza su etapa en Cuapa y con Jardine. Ahora tomará la selección de Brasil sub-20 y la canariña preolímpica. Mientras que Jonathan dos Santos también es señalado como uno de los futbolistas que saldría del nido, pero se especula que sería por la decisión de retirarse profesionalmente. Y Henry Martín también estaría en duda en seguir con las Águilas. De igual forma, es vinculado como uno de los refuerzos bomba para el regreso del Atlante a Primera División. Para ASIR Deportes, Arturo Sanguino.
3: La Comisión de Árbitros de la Federación Mexicana de Fútbol dio a conocer las designaciones para los partidos de ida de las semifinales del clausura 2026 de la Liga MX. Maximiliano Quintero Huitrón será el encargado de impartir justicia en el Cruz Azul ante Chivas, que se juega este miércoles a las 20 horas en el Azteca. Estará acompañado por José Ibrahim Martínez como asistente número 1, Yair de Jesús Sosa, asistente número 2, Vicente Jaciel Reynoso será el cuarto árbitro, Salvador Pérez Villalobos estará en el VAR.

0: La verdad, qué emoción, Poli, amigos de Espacio Deportivo. Qué emoción la noticia de Pepe Segarra. Va a ser inmortal. De por sí ya lo era, ya, pues sí. Pero va a ser intronizado al Salón de la Fama del Béisbol de la Liga Mexicana. Esto será en el mes de noviembre allá en Monterrey, Nuevo León. No, ya me imagino. Nosotros transmitiendo ahí, no, al lado de Toño, de Pepe, de todos los directivos, claro, ahí de la Liga Mexicana. Luego en la noche una pedota ahí con don Alfredo Hart, con los directivos. No. Imagínense, en un salón a puerta cerrada ahí en el hotel, que entren y vayan desfilando las pintarrajeadas. No, ya nos vimos, ¿eh? No, pues lástima, claro, Román, que te tengas que quedar aquí a chambear, porque alguien tiene que trabajar, ¿eh?
1: Alguien bueno, tiene que chambear.
0: Sí, alguien la tiene que seguir calabaceando en el programa. Pero bueno, hablando de la mera velita del pastel, ajá, vamos con las felicitaciones que ustedes, amigos de Espacio Deportivo, son muy amables en mandarnos aquí al programa, sobre todo para reconocer y mostrarle ese cariño a don Pepe Segarra. Así que arrancamos con las felicitaciones, aviéntate la primera.
2: Saludos, mis queridos viejos paqueteados. Muchas felicidades, doctor Pepe Segarra, por ese nombramiento al Salón de la Fama del Béisbol. Ahora vas a poder seguir gritando ¡una salvajada! Saludos, y aquí en Naucalpan siempre son las 3:15, carajo.
0: Saludos para Naucalpan, ¿cómo de que no? Claro que sí, diría el Polito Luco. Ajá, así que saludos. Vamos con más felicitaciones.
3: Ajá. Buenas tardes, mi querido trío de vejestorios. Felicidades, mi Pepito Segarra, por este reconocimiento del Salón de la Fama del Béisbol. Un abrazo, mi hermano, muchas felicidades. Desde Gilotzingo, Estado de México, 3:15, carajo, y le cierran por fuera, por favor.
1: Pues muchísimas gracias por esas felicitaciones para Pepe, pero como nos mandaron muchas, vamos con la siguiente.
4: Felicidades a don Pepe Segarra y García, porque por fin compró los votos con lo que se robó la mini porra hace muchos años. Saludos, y acá en Toluca, como en todos lados, son las 3:15, carajo.
0: No, vamos a hacer una colecta, ajá, con las llaves para mandarle a hacer su pecho, así de bronce, ajá, a Pepe Segarra, ¿eh? Su busto, macho, su pecho. Qué tonto no, soy. Güey. Su busto, no sé en qué ando pensando. No, güey. Ahí después les digo qué vi pasar aquí por sí, la fuente.
1: Pues, volteé hasta la ventana.
0: Bueno, sí, dice Lalo Cortés, vamos a mandarle a hacer unas boobies a Pepe Segarra, aunque ya las traen es como de changa vieja, pero bueno. No, pues. A mejor vamos con...
1: Oh, no más.
0: De monedero con cambio. A mejor vamos con más saludos, felicitaciones.
5: Pepe Segarra, el pueblo ya te ama. Pepe Segarra, te presto a mi hermana. Que sí, que no, el América no robó. Se ve, se siente, el Pepe es bien caliente.
6: Felicidades al Pepe Segarra por la actualización al Salón de la Fama. Enhorabuena, mi querido Pepe. Un abrazo.
7: Hola, viejos chillones. Una felicitación para el viejo reumático de Pepe Segarra. Ahora le falta ya nada más entrar al Salón de la Fama de Canton allá en Ohio por su gran conocimiento de música. Ojalá y también un día le den un reconocimiento por también saber mucho de música, y vaya que aprendemos con el maestro Segarra. Felicidades, su amigo Rey Trejo de Catepec, donde siempre son las 3:15, carajo.
8: ¿Qué tal, viejos prófugos de la insulina? Solamente para felicitar al Pepillo Segarra por su nominación. Ya sabemos a dónde se fue el millón. Muchas felicidades, Pepe, aquí en Querétaro, donde siempre son las 3:15, carajo.
9: La mera verdura del consomejo, y desde Ciudad Neza siempre son las 3:15, carajo. Eres chingón, Pepillo, eres chingón.
10: Hola, 3 de 3, felicidades a Pepe Segarra por su logro en el Salón de la Fama del Dormibol. Una entrada para el Poli, que es un hombrezuelas. Cervantes, es bueno que sepas que le das al Pachuca y que eres Villamilán. Una mentada a todos desde Catepec, como todo el mundo, son las 3:15, carajo.
11: Buenas tardes, amigos de Espacio Deportivo, me llamo Francisco. Lo escucho en la colonia Narvarte, donde siempre son las 3:15, carajo. Una mentada para el paqueteado Segarra, ya que él está...

0: en la terna con Tutankamón y con Poncio Pilatos, y no era una boleta, era un papiro. Saludos, amigos.
1: Felicidades, Pepe Segarra, por tu reconocimiento al Salón de la Fama.
2: Este último se ve que se escuchaba que estaba lloviendo, pero macizo, macizo. Ahí está, entonces, vale la pena, cómo no, repetirlo las veces que sean necesarias. Felicidades a Pepillo Segarra por su trayectoria, hoy reconocido, porque va a ser intronizado al Salón de la Fama del Béisbol de la Liga Mexicana. Esto será en el mes de noviembre. Y bueno, pues ahí, de todas maneras, como parte de esto, estaba Toño de Valdés, como reportero de Grupo Asir, Memo García. Ya escuchamos la información. Seguramente hoy por la noche Toño pues seguirá platicando del tema. Y nosotros muy contentos, muy felices. Así que a nombre de Pepe Segarra, el Poli va a dar su número de cuenta del banco para que por favor depositen. Y vamos a hacer una cooperacha para Pepe Segarra. Le vamos a armar, Poli, una pachanga. Así que da tu número de cuenta para que por favor nos empiecen a depositar. Mínimo 500 bar. No voy a empezar ahí con pequeñas. 100 pesos, pues sí, 30, 50. Arriba de 500 varos, ¿eh?
3: Mínimo.
2: Porque
3: mínimo.
2: La pachanga se va. Chupamos bueno, va a haber pintarrajeadas, va a haber piñata, va a haber de todo. ¿No, Poli?
3: Claro, claro. Y para aprovechar también, para seguir felicitando a Pepe, también Pepe, el día de hoy es Día Internacional del Comunicólogo. Así que también junto con pegado, como me dijeron, junto con pegado, porque tú eres un comunicólogo.
4: ¡Échale más enjundia, chiquitín!
2: Sí, claro, no, bueno, es que Pepe, de verdad, Pepe, al igual que muchos, debe estar ahí en lo más alto, en el altar, por decirlo de una manera, con los mejores cronistas de deportes que...
3: Y en Guanajuato también, ya próximamente.
2: Sentado a la derecha del padre. Sí, no, bueno, inmortal ya lo era, insisto. A ver, vamos con otro mensajito, otra felicitación.
5: Buenas tardes a todos los espacios deportivos. Oiga, don Pepe Segarra, aquí en Iztapalapa ya estamos organizando, poniendo y cerrando las calles para poner mesas y sillas. Ya te pusimos la lona y ya están las primeras caguamas. Ya no tardan en llegar las pintarrajeadas. Aquí te esperamos, Pepe. Y en Espacio Deportivo y en Iztapalapa son las 3:15, carajo.
4: Ya, no te la jales.
2: Ay, cómo no, es más, nos quedamos corto.
3: Claro.
2: Ya, oye, hoy ya se tardó, ya se hubiera reportado el alcalde de Iztapalapa, Poli.
3: Mínimo.
2: No, ya para decirnos que están muy orgullosos, que lo nombran hijo pródigo. Ajá. Y que además le van a entregar la llave de la alcaldía. De por sí ya tiene la llave del agua, porque no la deja correr. Pero que le entreguen la llave de la alcaldía, Sí. Exacto. Ajá. Dígalo, Poli.
3: Patrimonio de la nación. Así de plano.
2: Es más, también desde aquí le hacemos un llamado a Clara Brugada, con todo respeto, para que le entreguen las llaves de la ciudad a Pepe Segarra.
3: Y de los tables también.
2: Bueno, mira, te iba a decir, ya está muy jodido para eso, para que sea una de las maravillas del mundo. Pero como todas las demás, la gran mayoría de las maravillas del mundo, pues ya están todas madreadas, todas desgastadas. Eso sí. Yo creo que Pepe sí encaja muy bien, ¿no?
3: Ahí queda claro, junto con todos esos monumentos.
2: Porque Pepe se lo merece. Ya le había tardado en hacer justicia a la revolución, ¿eh? Bastante. De verdad, se esperan otros minutos y ya no la cuenta. No, es que siempre dice, ¿no?, que los reconocimientos deben de ser en vida.
3: En vida, claro.
2: No, y ya Pepe está por pasando poquito. Aceite. Ya Pepe ya está pasando aceite. Entonces, yo por eso, desde cuando le hice un fideicomiso a mi hija, dije, porque si Pepe no nos llega, después el programa vale madre y mejor de una vez.
3: Sí, más vale, sí.
2: Asegurar. Pero bueno, la verdad es que nos da muchísimo gusto, porque imagínate, Poli, tus nietos, los míos, van a poder buscar en Wikipedia quién fue José Vicente Segarra y García.
3: Sí.
2: Y no te va a aparecer ni madres. Ya lo buscas como Pepe Segarra.
3: Y todo,
2: ¿no? Entonces ya va. Sí, no, claro. Sí. 6-7 hojas, imagínate, ¿no? Desde la época de antes y después de Cristo. Ya va a aparecer en las monografías, tienes toda la razón. Sí, igual en un mural ahí en Ciudad Universitaria.
3: También, ¿no? El primer dueño de Dino.
2: Bueno, yo también espero, mi cuate, mi brother, que es Emilio Azcárraga, que por cierto vamos a comer para definir el futuro de la América próximamente, ahí les cuento. Ojalá que Emilio también ya fuera ahí en Televisa Chapultepec, estos también. Muros enormes que hay ahí frente al Metro Valderas, ya también hay un muro, un lienzo algo. De Pepe Segarra.
3: Claro.
2: ¿No?
3: Se lo merece.
2: Pues total, mucha pintura no se la llevan, pues ya para ello no le pintan. Pero
3: ya
2: bueno, ojalá.
3: Ya no le van a poner.
2: Y qué padre que en Wikipedia aparezca como un mortal al lado de la Tota Carvajal, ¿no? De ¿Quién les gusta? Del Cananea Reyes. ¿De quién?
3: Del
2: Toques Barrera. Sí. Que lo quiten, ¿verdad? Total. Hasta, sí, no.
3: Hemiciclo a Pepe.
2: Bueno, una estación del metro.
3: Ajá. Ah, también.
2: ¿No? Pepe sí. Segarra, imagínate. No la ven a, pero eso sí, no la ven a confundir, o luego nos ven a salir que quitan la de Miguel Hidalgo, nada más le pongan en lugar de Hidalgo, le pongan Segarra, ¿eh?
3: No.
2: Sí, nada más le cambian el nombre porque la imagen es la misma.
3: Está bien ahorrar, pero no es para tanto.
2: Bueno, vámonos rápidamente. Ajá. 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
3: Como debe de ser todos los días.
4: Chiquitín.
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2: ¡Ay, cochino!
3: Llévenselos, claro que sí.
2: Rápidamente, saludos. Mira, yo no sé cómo consiguen mis celulares, me hackean. Dice, Alex, soy Toño, el hermano del contador.
3: Ahora.
2: No te olvides de mi saludo. Ay, güey, si se pueden unos boletitos. ¿No quieres más? No, ¿no quieres algo más, güey? ¿Eh? Aunque paleta. Seas mi tocayo, dice, y arriba el América. Ah, del contador. ¿De quién, Lalo? ¿De Kiko?
3: De Kiko.
2: Ah, no, de Jesús Álvarez, como de Kiko. De Jesús Álvarez. Saludos, Alex, un abrazo. ¿Eh? El mariachi sin trompeta. ¿Qué pasó? Luego por eso no caen las devoluciones del SAT, ¿eh?
3: Cachetes de
2: ¿eh? Aunque sí, nunca nos devuelve nada. Pero no, trae dos, tres coches.
3: No, él sí cambia de coche seguido.
2: Sí, pero ya está igual que ustedes, Poli.
3: Sí.
2: Sí, yo sí cada día más cara.
3: Todavía lo...
2: No, sí.
3: Cachete.
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2: Y aquí en Naucalpan son las 3:15, carajo.
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4: 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Me hacen reír. 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
5: Claro.
4: No somos sus payasos, ¿eh? Pues que aquí vengamos a hacer payasos otra cosa, pero no suyos. Bueno. Claro. 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
4: Sí, ¿qué, güey? ¿A mí qué me dices? Me voltea Lalo y me dice, sí. ¿Eh? Ay, por cierto, un saludo para mi amigo Octavio. No, mi brother Octavio, sí. La voz del príncipe de la canción. No, no, deja el fui, ¿cómo salí? Pero bueno, ¿y qué crees? Regreso el sábado otra vez.
5: ¿De plano?
4: Sí. ¿Repites? Sí. No, bueno. Y el otro, porque no puedo, tengo otro compromiso, si no. Pero bueno, ¿qué onda? ¿Cómo estás?
5: Bien, ¿y tú?
4: Bien, yo contento, ¿tú, Poli?
5: Pues yo, la verdad,
4: yo, Felipe, y con tenis.
5: También estoy feliz y contento, pero yo quiero dar una opinión rápida.
4: Ajá.
5: ¿Por qué chillaron los Pumas que les cambiaran el árbitro? ¿Por qué pidieron que les cambiaran el árbitro?
6: ¿Quién dice eso, Poli?
4: Bueno, sí les cambiaron el arbitraje. Sí, pidieron.
6: Lo cambiaron, pero Pumas no dijo nada.
4: Nah, sí, Bueno, ¿sabes qué? Le puedo creer a Rodrigo, porque él también está ahí inmiscuido en el patronato.
6: Poli, no. Fue la comisión que se dio cuenta que la estaba regalando.
4: Ponerlo. Ahora resulta que ayer escucharon a Raúl Sarmiento y dijeron, Raulito tiene razón, mi amigo Raúl.
6: Los van a poner para las semifinales de vuelta, pero ahorita era muy temprano para que los volvieran a repetir.
4: Ya desde ahorita.
6: Pero también Pachuca.
4: Siempre quejándose del América, pero ¿qué tal ahorita ellos?
5: A ver.
4: Pero perdón, yo no me quiero pelear con él. Fue el Poli.
6: El Poli que no tiene nada.
5: Yo nada más quise preguntar.
6: Está bien, ¿no? Poli, ya le contesté.
5: Síguele.
6: Adelante.
4: Ándale, Manu.
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6: La Liga Femenil informa que el arranque de la apertura 2026 será el 31 de julio. Cincinnati contra Atlanta se jugará en Madrid en la semana 9 en la NFL. El presidente del Real Madrid, Florentino Pérez, anunció este martes que va a convocar elecciones y descarta renunciar.
4: No ha terminado, hizo una pausa nada más.
6: Cállate.
5: Poli,
4: sí se manchó.
5: Para que Pepe siga celebrando y sigan celebrando con él, porque ya es mucho más que una leyenda. El día de hoy, 7:30 de la noche, Diablos Rojos contra los Olmecas de Tabasco.
4: Me chupa la boca.
5: Un partido de la zona sur. Así, 7:30.
4: Ahí me lo graba, Poli, la neta.
5: Espero aguantar 3 horas.
4: Sí, aguantas, está bien. Oigan, por cierto, y tienen razón, ya que nos están diciendo en redes sociales que deberíamos de instaurar ya, de dejarlo fijo, ¿no? Un día como hoy, un 12 de mayo del 2026, como el día del anciano. Bueno, así dijeron, pero no, yo lo pondría como el día de Pepe Segarra.
5: De
4: San Segarra. Muy bien. ¿Cómo, Poli? ¿Cómo, Poli?
5: Es que no le entendí bien si dijo la Segarra o Cigarra Virgen.
4: No, de San Segarra Virgen o de San Segarra Mártir. Viene, hoy vamos a instaurarlo así. Ojalá y también nos escuchen para que quede ya hoy fijo y de manera oficial. La diócesis, tienes toda la razón, Lalo Cortés.
5: 12 de mayo.
4: Oye, no, un saludo, aunque sea una felicitación para Pepe, güey. O sea, tantas quinielas que le hiciste perder, güey. Que no le mandes una felicitación.
6: ¿Está? ¿Te vale, madre? ¿Nos está oyendo?
4: Nah, güey, ya está.
6: Ya está celebrando. Estar, ¿cuál cerveza? Ojalá fuera cerveza, ¿no? Estar con la botella.
4: Ya está en el chichón, digo, en el chinchón.
6: Con la botella, pues sí, después de tanto tiempo ahí metido en el béisbol. Pues sí. Algo ya le tocaba.
4: Tú le das premio de consolación.
6: No, al revés, sí, al revés. No. Después de tanto tiempo, que ya ahorita...
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8: Y aquí en Culiacán y en todo México son siempre las 3 y cuarto. Carajo, no se mueran engañados.
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5: La leyenda, claro que sí, la leyenda.
4: El inmortal. Y perdón, que no se confunda con Jorge Campos.
5: No,
4: porque allá en Azteca Deportes tenían a su inmortal. Nosotros de este lado, a Segarra, tenemos a nuestro inmortal, ¿verdad?
5: En Espacio Deportivo de la tarde.
4: Poli, tú también eres inmortal.
5: Yo, pues sí, pues no, nunca voy a estirar la pata.
4: Exacto. Sí. Hoy también por acá dicen que pongamos el nombre de Pepe Labrador. San Pepe Labrador.
5: Pero ese es el 15 de mayo.
4: ¿Ah, sí?
5: Sí.
4: ¿A poco es ya para el viernes? Apúntalo, Lick. Sí,
5: sí. No sé. San Isidro Labrador.
4: No, Oli, pero
5: quita el agua y pone el sol. Quita el agua y pone el sol.
4: Sí, del dormibol, de los hombres en pijama.
5: Ajá.
4: Oye, ya, yo me imagino a todos los que ahorita se deben de estar retorciendo de coraje de que Pepe haya sido inmortalizado.
6: Y a los otros, ¿no?
4: Pues no, porque ¿dónde dejas a su compañero de Fox? A José Pablo Coello.
6: No, bueno, pero él está más chavito.
4: Enrique Burak.
6: Ah, pero están más chavitos.
4: Toño de Valdés, sílalo a Toño de Valdés.
6: No, aquí ya, porque ya está más, Pepe está más veterano.
4: Estás insinuando que Pepe ya está un paso de...
6: No.
4: Pero tiene... Estás igual que el Poli que dijo hace ratito que qué bueno que lo reconocieron en vida, porque unos minutos más y ya nos...
6: No, pero tiene más trayectoria que los otros.
5: Ya no nos alcanza el tiempo.
4: Que de hecho, dice Memo García en el reporte que nos da, que ya estaba quedando jetón ahí, Pepe, ya como viejito ahí.
6: Sí,
4: ya estaba cabeceando.
6: Sí, no, pero tiene un poquito más de años y más trayectoria.
4: Y que luego, para pasar a decir unas palabras sentidas, que le tuvieron que acercar la dentadura. Pero bueno.
5: Se espantaban las moscas.
4: ¿Qué pasó, cuñado? ¿Ya cayó la nota de Pepe? A ver, suéltala, ¿cómo no? A ver,
5: sí.
4: Ah, fuera de hace rato.
6: Tonto.
4: Ah, okay.
6: Ya la bajaron.
4: Ah, ya entendí. Okay. A ver, ya suéltate, vamos con el menú.
5: Poli. El día de hoy, una pasta en crema de cilantro. Sí, una pasta en crema de cilantro.
4: Tuviste que haber cambiado el menú, Poli, nada más por este festejo enorme para por Pepe. Pero bueno, pero te la voy a pasar.
5: Pero va
4: como el 10 de mayo.
5: No, pero va.
6: Mole y pollo. Con mole y pollo, así como si fuera qué.
5: A ver, algo especial para Pepe, Poli, órnale.
4: Sobre la marcha, Poli.
5: Una costilla de cordero. ¿Eh? No, entonces, unos tacos dorados.
4: Es que Poli, hoy estamos de manteles largos. ¿Y cómo va Pepe? ¿Le va a salir con eso?
5: Pues sí, costilla de cordero.
4: Bueno, ¿qué dices? está bien, Poli. Bueno, ¿qué más?
5: Entonces, unas flautas de tinga de res.
4: Ajá. Así. Bueno, ¿qué más?
5: No, una, ¿qué dije?
4: No, yo no sé, Poli. Ya, porque vamos al santuario,
5: Poli. Una costilla de cordero en salsa de menta. Así se dice.
6: Salam de menta.
5: Salsa.
4: Pues la menta te la puedes echar después unos chicles, ¿no? También para que refresque.
5: Ah, bueno, eso sí, también.
6: Para que ya no la peste el océano.
5: Y para que le festejen una rebanada de pastel tres leches. De tres leches.
4: Bueno, ok.
5: Algo que coma, pues total. ¿Tú crees que va a comer ahorita de la emoción?
4: No, pues claro, un buen restaurante.
5: Ah, bueno, eso sí. Y un vinito del que le guste, pero menos en vaso rojo. En okay. cristal, como debe de ser. Así que los niños, que las niñas de Pepe, que coman
4: rico
5: y que coman
4: sabroso. Gracias por participar y hacer notar que les vale madre el menú del poli, ¿eh?
5: Sí, ¿no?
4: Sí. Muy bien, vamos al santoral.
6: A ver,
4: Domitila Segura.
5: La manina
4: René, yo con ella no me metía, pero ahí tú sabes, güey.
5: Pues sí.
6: Epifanio.
4: Mentiroso, Mayra, pero bueno, ya sabes, te mando un abrazo.
6: ¿Quién? Epifanio.
4: Epifanio. Epifanio, ¿no había un árbitro así? ¿Epifanio?
6: No, no, era...
5: no, no.
6: Sí, no, pues era qué.
4: ¿Qué es eso?
6: Ay, tonto.
4: Tonto es Epitafio.
6: Modualdo.
5: Modualdo.
4: No, es Alfredo. Modualdo Romo.
6: Rictrudis.
4: Rictrudis. ¿Por qué es que es Santiago?
6: No.
4: René. Ah, sí, René. ¿Y ya, el último?
6: Cirilo.
5: Ah, bueno.
4: Ah, ¿eh? Se habrá. Imagínate, se va a morir sin haberse fumigado la Joaquín.
5: De plano.
4: Ah, ¿sí crees? Sí, ese es el otro me hizo dinero, sí. Entonces más bien Joaquín ha de haber dicho, hijo, como no me que se quedó. Bueno, ya nos vamos. Feliz no... a Pepillo Segarra.
5: Saludos, felicidades, Pepe, gracias.
4: Le robaron a la América,
10: por fuera, güey.
4: Váyanse al carajo. Buenas tardes.

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4: Ya a las 4 de la tarde en Punto Mixers, yo soy Marco Tadeo y 98.5 Mix, 80s, 90s y más. También escúchanos a través de iHeartRadio, escucha Mix FM y también, por supuesto, síguenos en las redes sociales, Marco Tadeo en Mix, Facebook e Instagram, TikTok, arroba Marco Tadeo Locutor. En este martes vamos a escuchar algo de buena música, algo de muy buena música, James Blunt, Phil Collins, también Righteous Brothers y otros grandes artistas que nos acompañan como diariamente lo habían hecho durante esta etapa. Oigan, por supuesto, vamos a platicar sobre el DeLorean musical. Nos subimos en esta tarde por última vez a este DeLorean musical, así es que quédate conmigo para disfrutarlo. De esta manera comenzamos con The Page Mode. 1990, Enjoy the Silence. Una canción que les había dicho que tenía un poco de letra oscura, ¿verdad? El sábado creo que lo platicamos. Soy Marco Tadeo, así comenzamos la hora de música continua aquí en 98.5 Mix, 80s, 90s y más. Y recuerda redes sociales, Marco Tadeo en Mix, Facebook e Instagram.

Qué maravilla de tema a cargo de James Blunt con You Are Beautiful. A través de 98.5 Mix, 80s, 90s y más, y tu aplicación de iHeartRadio por internet y también las redes sociales, como de que no, en Marco Tadeo, en Mix, Facebook e Instagram, todavía por el momento, así me encuentras, y TikTok, arroba Marco Tadeo Locutor. Oigan, saludos por acá, mi estimada señora Carmen Blanco, mamá de mi tocayo Marco Argenis, que por acá está próxima a cumplir su aniversario de bodas. Muchísimas felicidades y fuerte abrazo. Y también al señor Don Guadalupe, felicitaciones adelantadas por este próximo aniversario. Con todo, ¿qué serán las bodas de qué, mi estimado? ¿De oro o de diamante? ¿O cuál otro existe? Bueno, no recuerdo, pero sea como sea, muchísimas felicidades con todo. Y bueno, pues a seguir disfrutando de este, de ese dulce matrimonio, ¿cómo de que no? Gracias también por estarse reportando, mi estimada Anabel Collins, también por acá nos hace llegar sus mensajes. Y por acá a Josimar, gracias por sus palabras y sus mensajes. Oigan, vámonos a este DeLorean musical, recorriendo principalmente el año 1989. Fíjate que en 1989 fue un año que verdaderamente, pues, ocurrió de todo. Primero que nada, tenemos como este fenómeno, pues, social muy grande, que fue la caída del muro de Berlín, el cual, pues, era uno de los mayores símbolos de la Guerra Fría. Asimismo, un terrible terremoto azotó las costas de San Francisco, que, bueno, hubo varios afectados. También en 1989 se estrenaba por primera vez la serie animada más longeva de la televisión, la familia amarilla favorita de todos, que estamos hablando de Los Simpsons. Y en junio de 1989 se dieron protestas en la plaza Tiananmen, en Pekín, de las que surgieron, pues, la icónica imagen representada, ¿verdad?, por un búnker de guerra, que se puede ver a una chica que, bueno, pues está así como que tratando de detener, ¿verdad?, esa situación. Y que, por cierto, no sé si ustedes sabían que una canción de la banda R.E.M. está, pues, basada en una frase que había en uno de estos carteles de esta manifestación, la de Happy Shining People, o no sé si lo estoy diciendo bien. Ahora no me funciona muy bien la memoria, pero más o menos por ahí va, ¿no? Y bueno, fíjense que también en 1989 Madonna publicaba su obra maestra Like a Prayer, una canción que sin duda alguna le dejó, pues, tantas cosas, como positivas y no tan positivas, porque sabemos la controversia que dejaba esta canción, que hasta le terminarían por ahí un contrato con marcas refresqueras y demás, y hasta vetada del Vaticano. También la NASA envían la misión Galileo a Júpiter por primera vez en la historia. Y, pues, bueno, tantos sucesos. Las Flans aquí lanzaban discos también, ¿verdad? Yuri publicaba su álbum Generis, que es muy parecido al nombre de del siguiente grupo del cual vamos a escuchar su rola. Bueno, no del grupo, sino uno de los miembros. Él es Phil Collins, que en 1989 estaba triunfando con este tema, Another Day in Paradise. Un tema que nos habla sobre, pues, esa indiferencia que de pronto sentimos por la gente sin hogar. Yo soy Marco Tadeo, esto es 98.5 Mix.

Ahí estuvo The Beatles con Here Comes the Sun en 98.5 Mix, 80s, 90s y más. Perdonen ustedes, es que de pronto tenemos acá el aire acondicionado prendido y uno es alérgico, ya saben, ¿no? Cosas de esta generación de chavos. Yo soy Marco Tadeo, sígueme en las redes sociales, Marco Tadeo en Mix, Facebook e Instagram. Son exactamente las 4 de la tarde con 35 minutos. Y ahora en este DeLorean musical nos vamos a hacer una parada al año de 1969. Fíjate que en 1969, por primera vez se dice que el hombre llegó a la luna. Que muchos de ustedes me dicen por acá, no, yo no creo en eso, pero bueno, la fecha oficial fue el 20 de julio, la llegada de Neil Armstrong y Buzz Aldrin, que se convirtieron en los primeros humanos en pisar la luna con la misión Apolo 11 de la NASA. Y fíjate que por ahí, ustedes tal vez no lo sabían, pero Buzz Aldrin sería la inspiración para dar nombre al personaje de Buzz Lightyear. Supuestamente eso es lo que se dice. También el 29 de octubre estaba naciendo el Internet. Se producía la primera transmisión de datos entre ordenadores remotos de la Universidad de California y Stanford, sentando las bases de pues de esta gran herramienta, ¿verdad? Que hoy en día ya no sabemos si, híjole, fue algo bueno o qué onda, porque pues está queriendo reemplazar a la actividad humana, que pues yo lo dudo, ¿verdad? Pero pues quién sabe qué sucederá. Oigan, y en agosto, fíjense que por acá también se dio a conocer los crímenes de la familia Manson, asesinos de Sharon Tate y otras personas en Los Ángeles, que conmocionó fuertemente a los Estados Unidos. También en la música, Led Zeppelin lanzaría su primer álbum y los Beatles tocaban en su último concierto en la azotea de Apple Corps, que por cierto ya les había platicado yo que pues va a haber un museo, ¿verdad? Y que probablemente se vuelva a replicar este gran concierto. Saludos por acá, mi estimada Dani Gaitán, que también nos comparte acá un mensajito. Mil gracias, mi estimada Dani. Y a ella también tengo tiempo de conocerla. Muchísimas gracias. Yo soy Mar, y bueno, también a mi estimado Saúl, que se reporta a través de redes sociales. Yo soy Marco Tadeo, y bueno, pues vamos con más música. Esto es a cargo de Entrance. 1995, Stayin' Alive por 98.5 Mix, 80s, 90s y más, y tu aplicación iHeartRadio también. 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

0: Esto fue a cargo de Black Sabbath, se titula Paranoid de 1970. Aquí 98.5 Mix, 80s, 90s y más, y también en las redes sociales. Marco Tadeo en Mix, Facebook e Instagram, y TikTok arroba Marco Tadeo Locutor. Saludos para el señor René Hernández, papá de mi estimada Gala Hernández, que me dice por acá que siempre nos anda sintonizando, que es nuestro fan. Mil gracias, señor René, que se la pase sensacional, y gracias por habernos estado acompañando en este tiempo. Como ya les hemos adelantado, pues bueno, es un cierre, pero pues vamos a hacerlo con esa buena vibra que seguimos compartiendo y que a ustedes les encanta y les gusta, y que a nosotros todavía nos encanta más que a ustedes les guste, ¿vale? Saludos también para mi estimado Hugh. Tus palabras, mi estimado, de verdad, en serio, me llenan bastante. Mil gracias por tu mensaje. Y nosotros vamos a continuar con más música. Esto es 98.5 Mix, 80s, 90s y más. Y recuerda, redes sociales, Marco Tadeo en Mix, todavía, Facebook e Instagram, y TikTok, arroba Marco Tadeo Locutor. Son las 4:45.
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2: Con Luisa Carrandi. Comienza la producción en Alemania de Hamburg Days, una historia sobre los primeros días de los Beatles. Dua Lipa demanda a una empresa coreana por 15 millones de dólares por el uso no autorizado de su imagen. Red Hot Chili Peppers vende su catálogo a Warner Music por 300 millones de dólares. Adolescence y Stephen Graham triunfan en los premios BAFTA de televisión 2026. Debbie Harry y Pamela Anderson interpretarán a madre e hija en la película Maitreya. Deep Purple anuncia nuevo álbum, Splat. 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

Roy, también R.E.M. vienen para despedir pues esta programación juntos. ¿Y qué les parece si vamos comenzando? Oigan, gracias de verdad a todas las personas, antes de irme con música, que se han reportado a través de las redes sociales. Son una genialidad, mixers, neta, de veras, en serio. Cada uno de ustedes, híjole, valen lo que pesan, en serio. Vale, su peso vale en oro. Muchísimas gracias por esas enormes palabras. Nos vamos con el corazón muy lleno. Pero bueno, por lo pronto nos vamos con Peter Schilling. Y este temazo de 1982 es Mayor Tom, que quedó perdido en el espacio. Él se resignaba a estar allá vagando, ¿verdad? Así, escuchamos aquí 98.5 Mix, 80s, 90s y más. Yo soy Marco Tadeo, sígueme en las redes sociales de Marco Tadeo, Facebook e Instagram, y TikTok, @Marco Tadeo Locutor.

0: Año 2001, The Bungle Song a cargo de Safri Duo por 98.5 Mix. Fuerte el aplauso para este grupazo que escuchamos aquí. 98.5 Mix, 80s, 90s y más, aplicación de iHeartRadio. Y bueno, pues vámonos rápidamente con lo más esperado por acá. Gracias de verdad por esos mensajes que siguen llegando de verdad de todo el público. Gracias, gracias de verdad. Ahorita vamos a platicar de ello, pero por lo pronto vamos a hablar sobre lo más esperado en estrenos. Street Fighter de Kitao Sakurai. Esta película célebre del videojuego de Capcom, que ya había sido llevada al cine en varias ocasiones, siendo la más conocida la versión liderada por Jean-Claude Van Damme. Y bueno, pues ahora tiene una nueva versión más. Remain de M. Night Shyamalan. Ah, nombres raros, la verdad, muy complicados. Que bueno, tendrá sus películas mejores y peores, pero pues este director es uno de los más grandes autores que hay actualmente en Hollywood. Y también tenemos los Juegos del Hambre, Amanecer en la Cosecha. Esta nueva entrega de esta famosa saga de ciencia ficción está basada en los libros de Suzanne Collins. Y en esta ocasión, pues asistirán a la 50 edición de esta temible competición e historia centrada en una versión joven de Haymitch. Pues bueno, ahí están estos estrenos programados para el 20 de noviembre, esta película, la anterior para el 23 de octubre y la primera de Street Fighter me parece que para el 16 de octubre. Yo soy Marco Tadeo, seguimos con más música. Recuerden, últimos mensajillos ahí a través de redes sociales, Marco Tadeo en Mix, Facebook e Instagram, TikTok arroba Marco Tadeo Locutor, porque ya casi me ando despidiendo.
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0: Magníficos esos sonidos de guitarra, cómo me encantan. De esta tremendísima rola llamada Killer Queen de 1974 en 98.5 Mix, 80s, 90s y más. Soy Marco Tadeo, junto a ti también a través de las redes sociales, Marco Tadeo en Mix o Marco Tadeo Locutor, a través de Facebook e Instagram, TikTok, también Marco Tadeo Locutor. Las 5 de la tarde con 25 minutos, gracias de verdad a todos por sus lindísimas palabras, de verdad, en serio, tantos mensajes que, híjole, va a ser imposible leer, pero bueno, por acá Carlos Cisneros, saludos, Manuel Medina dice, gracias Marco, muchas gracias por todas las tardes que hiciste genial tu labor, que te vaya de lo mejor en tus próximos proyectos y espero volverte a escuchar en la radio. Mil gracias, mi estimado, mil gracias. Lore Sanmarripa también nos comparte por acá, gracias por estar conmigo en las tardes, gracias a ti Lore por dejarnos ser parte de tu día a día. Y también a Cari Álvarez, te mando un fuerte saludo, mi estimada Cari. Toda la buena vibra, vas a ver que todo va a estar muy, pero muy bien. Yo soy Marco Tadeo y bueno, pues también decirles, ¿verdad? Pues sí, es un día un poco triste, pero también hay que esperar lo nuevo y abrazarlo, porque nos puede traer muchísimas sorpresas, ¿vale? Por lo pronto estamos con esto de lo más esperado, los estrenos, las crónicas de Narnia, el sobrino del mago, que nuevamente vamos a ver a la directora, ¿verdad? De la película Barbie, Greta Gerwig, que bueno, presenta pues una ambiciosa adaptación de la saga de C.S. Lewis, con la que Netflix pues bueno, hace su mayor apuesta por verse primero en cines. También tenemos la película Jumanji 3, que honestamente, pues bueno, no sé de la original cuántas de Jumanji habrán salido. Dos a lo mejor, ¿verdad? O tres también. Bueno, no lo sé, pero esta nueva adaptación de Jumanji con La Roca, Jack Black y Kevin Hart y Karen Gillian, que bueno, van a ser protagonistas de esta tercera entrega, a mí no me gustó. Yo soy muy clásico, ustedes lo saben, yo soy muy clásico y la verdad yo me quedo con esas primeras versiones, pero bueno, pues habrá que darle esta oportunidad de Jumanji 3. 5 de la tarde con 26 minutos, soy Marco Tadeo con más música, venga.
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Es del año 2002, escuchamos a Clocks. Escuchamos Clocks a cargo de Coldplay. En 98.5 Mix, 80s, 90s y más. No sean payasos, por favor, quítenme esa canción. No. Hoy no. El expulsado es... Eres tú, Marco. Ay, no. No, muchas gracias. No, quítenme esa canción. Mejor pónganme esta. Está más chida. A ver, ¿ya suena ahí? ¿Qué pasa? ¿Qué pasa acá? Ah, sí, esa. Ah, esa sí me gusta. Esa sí me gusta. Read My Mind a cargo de The Killers. Mixers, pues bueno, como se los habíamos venido anunciando. Pues es un día muy difícil. Porque cerramos transmisiones en San Luis Potosí, Mix FM. Las despedidas pues siempre son tristes, la verdad, aunque no deberíamos de estarlo, porque deberíamos de confiar que en lo que viene va a ser muy bueno. Pero bueno, es que, bueno, de pronto se junta todo, ¿no? Les cuento acá a título personal, se ha habido una situación familiar muy, muy triste, pero bueno, ya eso es otra cosa, es punto y aparte. Pero bueno, estoy muy contento de haber formado parte de las listas de los locutores de Mix FM. Muchas gracias a Grupo Asir, me voy contento, me voy triste también, desde luego, cabe mencionarlo. Pero con el corazón muy lleno, por todas las cosas que pasaron a lo largo de estos 3 años, mi historia en Grupo Asir fue corta, pero muy, muy feliz. Aquí no hubo días fáciles, pero días muy felices, de verdad. Muchas gracias a cada uno, a los directivos de esta empresa, por haberme permitido formar parte de ella, de esta gran historia. Y hoy ya siento tendencia en redes sociales. ¡Ya soy famoso! Gracias, de verdad, en serio. Mil gracias, Yarak. Un placer haberte conocido, haber coincidido. Agustín, de verdad, gracias. Siempre, siempre un apoyo. También a Juanita, nuestra actual gerente. También cabe mencionar al señor Raúl, que bueno, ya no se encuentra en este plano, pero muchas gracias por esa oportunidad. Y a Juanita, que piloteó este barco, ¿verdad? Este avión durante estos 2 últimos años, y lo hiciste muy bien, Juanita. Y muchas gracias siempre por el apoyo y por esas palabras, ¿verdad? Que no hay que estar preocupados, vienen cosas muy, muy buenas. Gracias a todos ustedes, a todo el público, Lore San Marripa, Araceli Canela, también gracias a Verónica Uresti, Fraga Hernández, y bueno, muchísimos más. Gracias de verdad a mis compañeros Liz y Javi, de grabaciones, de continuidad. Gracias, porque muchas risas que nos llegamos a sacar, carcajadas enormes. Gracias también a Ángel, nuestro coordinador, porque en cada llamada de calidad siempre me hacías ver las cosas buenas que uno hacía detrás de este... Ay, ¿quién le prendió al aire? De este micrófono. Muchas gracias, de verdad. Gracias a todos y cada uno de ustedes, público. De verdad, gracias por ese apoyo, por ese amor que le tenían a la estación, a un servidor, que lo están demostrando hoy en día. Mil gracias. Yo que de pronto decía, híjole, pero es que sí lo estaría haciendo bien, híjole, como que no sé, a veces no me sentía que lo estaba haciendo bien, pero bueno, hoy al ver todas sus palabras, pues sé que hubo cosas muy buenas. También, por supuesto, a Alejandro Ruelas le agradezco enormemente la oportunidad, porque bueno, fue una de las primeras personas que creyó en mí para poder dedicarme a este medio. Sí, sí me voy muy triste, pero me voy con el corazón todavía más lleno de haber causado un gran impacto en todos ustedes, de verdad, mil gracias. Y pues ya me paso a retirar, dejándoles esta rola completa, porque así nos vamos. Read My Mind, una canción de The Killers que habla sobre la esperanza, la nostalgia y la esperanza de encontrar un lugar mejor. Y así será. Esperen noticias y a lo nuevo, abrácenlo. Denle la oportunidad. Verán que les va a gustar muchísimo. Yo soy Marco Tadeo y hasta aquí fue 98.5 Mix, con lo mejor de los 80s, 90s y más. Síganme en mis redes sociales, porque por ahí habrá muchísimas noticias y desde luego nos volveremos a encontrar en otro espacio. Hasta entonces.

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3: Gracias, muy buen día. Yo soy Iñaki Manero y esta es información que sirve. La Secretaría de Educación Pública anunció que no será adelantado el cierre del ciclo escolar en el país y que este concluirá como estaba previsto, es decir, el 15 de julio. Esto lo dijo el secretario de Educación Pública, Mario Delgado, tras reunirse con los titulares de educación de las 32 entidades federativas del país y llegar a un acuerdo por unanimidad. La Secretaría Ejecutiva del Consejo Estatal de Seguridad Pública informó que durante 2026 se invertirán cerca de 500 millones de pesos en acciones de seguridad pública en San Luis Potosí, principalmente para fortalecer las corporaciones municipales y estatales con la entrega de equipamiento, uniformes y capacitación a policías municipales. De acuerdo con el titular de la Secretaría de Seguridad y Protección Ciudadana de la capital potosina, Juan Antonio Villa Gutiérrez, aunque existen casos de agresiones de hijos hacia sus madres o padres, la mayoría de las víctimas decide no denunciar formalmente debido al vínculo familiar, indicó que este tipo de violencia representa apenas el 1% de los reportes de violencia familiar que atiende la corporación. La Secretaría de Relaciones Exteriores confirmó que de las 6 personas halladas sin vida al interior de una caja de ferrocarril en las inmediaciones de Laredo, Texas, 3 son de nacionalidad mexicana. La Oficina del Médico Forense del Condado de Webb indicó que las víctimas murieron por hipertermia. Yo soy Iñaki Manero, información que sirve. Que tengas un gran día.
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